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4: Muy buenas tardes y bienvenidos.
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4: Muy bien, gracias a nuestros compañeros de Noticiero Salvador Radio por esa hora de buenísima información. Mis estimados, Argentina, para cerrar los cuatro partidos de este día programados en la gran fiesta del fútbol. 48 mejores selecciones. Ahí abrimos este turno con esta. Miguel Mateos tiene que hablar con su ángel. Y por supuesto, los argentinos le van a su gran ángel, a Leo Messi. A ver cómo le va. Por lo menos, Haaland 2. Dos goles de Haaland, dos goles de Kylian Mbappé. Messi obligado a marcar mínimo 2. Con esta arrancamos. Bienvenidos.

se activa el 7682-9699. Nuestro WhatsApp, 7682-9699. Pablo. Hola, Pablo, ¿cómo le va? Mucho gusto. Dice, estoy en el tráfico, pero estoy... Quiero celebrar y quiero que me programen, por favor, con mucho gusto, Pablo. The Beautiful Life. Vaya, pues con gusto, porque quiero celebrar, dice Pablo, el gane de Francia ante Senegal. No le costó, no le estuvo tan fácil, le costó. Muy bien, Francia-Senegal, Irak-Noruega, que acaba de terminar, y viene Argentina-Argelia mañana en... en el mero día del padre mañana, ¿cómo vamos a estar con la jornada en esta maravillosa vida con la fiesta del fútbol? A las 11 de la mañana, Portugal, República Democrática del Congo. A las 2 de la tarde, Inglaterra enfrenta a Croacia. Bueno, va a estar Ghana contra Panamá. A ver, hasta las 5 de la tarde. Uy, y a las 8 de la noche, bien tarde. Uzbekistán enfrenta a Colombia. Colombia. Esos partidos para mañana en el mero día del padre.

0: Y los argentinos acaban de llegar al estadio. Se acaba de bajar Messi del autobús. Un fenómeno, Messi. Inicia su sexto mundial con el albiceleste. Messi, muy bien, perfecto. Ya en el terreno. No, todavía no en el terreno, sino que directo a los camerinos. Acaba de llegar el bus del albiceleste con Messi en un tono más relajado. Es el sexto mundial con el albiceleste de Lionel Messi. Muy bien, así que dentro de unos minutos el estadio totalmente lleno, así con el apoyo de ambas selecciones. A ver, ¿qué nos depara entonces? Dentro de unos minutos dará inicio este tremendo partido para el cierre de esta jornada en la fiesta del fútbol, del máximo fútbol. Muy bien, nos vamos a unos cortos comerciales, ya regresamos.
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2: 6 de la tarde, 28 minutos.
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0: 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Y gracias a Super Repuestos, vamos con el reporte del tráfico rápidamente. Ah, eso de quedarse por falta de mantenimiento, qué terrible, ¿no? Y peor de noche. Uy. Tipo 8-9, ¿a dónde encontramos un mecánico a esa hora? No, no, que no le pase. 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La 49, ¿cómo está? Bueno, hay un tráfico terrible. ¿Por qué razón? Uno, todos quieren llegar temprano porque no se quieren perder el partido entre Argentina, ¿no? Muy bien, Argentina, Argelia. Ese es uno. Y dos, el día de mañana es feriado, así que muchos han llevado a comer a los papis este día, así que hay tráfico pesado, bastante pesado. Carga vehicular sobre la 49 en ambos carriles, prolongación de la 75. Igual va caminando a vuelta de llanta. A ver, no. El Constitución, olvídese, mejor busque otra alternativa. A ver, más abajo, allá por el Redondel México. Uy, uy, no, ahí está, detrás de Metrosur. Ahí está, pero complicado. No, detrás de octava etapa de Metrocentro, sí, así es. O de la octava etapa, correcto. No, ahí sí está complicado ese Redondel, como siempre, problema ahí. Un tráfico horrible, como que se juntan ahí todos. Y a ver, ya para finalizar, la Manuel Enrique Araujo, también bastante carga vehicular, y ya no se diga, bajando sobre, a ver, aquí está, permítame la cámara, aquí está, Paseo General Escalón, correcto, bajando, está complicado, en ambos sentidos. Bueno, esto fue el reporte de tráfico, gracias a Super Repuestos. Muy bien, continuamos. ¿Hay más pauta comercial? Claro que sí.
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1: Y extendemos nuestro saludo a Roxy, que nos acompaña a través del 76-829-699. Hola Roxy, ¿cómo le va? Sí, David Canjura, esta noche con Noche de Estrellas. Vaya que van a haber estrellas hoy en el deporte, en las grandes selecciones que se enfrentan esta vez en esta noche. A ver, viene Leo Messi y And Company. Y decimos, hola Roxy, dice, buenísima canción las que está programando. Quiero de Enanitos Verdes y Vilma Palma, bye, bye, bye. Mira, so bárbara, Roxy. Desde aquí, le enviamos una buena vibra, el che. Alío. Bueno, le deseamos lo mejor del mundo, Alío, ¿no?

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Señoras y señores, ahora sí ya han ingresado ambos equipos al terreno, ahora sí. Y están en los protocolos cantando los himnos respectivos de ambas escuadras. Así que

0: Esta noche, David Canjura con Noche de Estrellas y a las 9. 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Pausa.
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1: 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Esta es la hora.
2: 7 de la noche.
3: En punto.
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2: Bueno, a segundos. A segundos para que dé el pitazo para iniciar la primera mitad. Argentina inicia ya el camino. ¿Será posible que conquiste la cuarta corona?

0: Muy bien, señoras y señores, le acaban de anular un gol argentino, pero...
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0: Y a Messi se lo anularon, pero... Acaba de anotar... Aunque usted no lo crea, Argelia se pone arriba en el minuto 7. ¡Qué pase filtrado! A ver, están anunciando, quiero ver, están analizando a través del VAR si estaba...

0: válido. Ah, pues sí, correcto. Entonces, marcador: Argelia 1, Argentina 0. Luego de haberle anulado un. Ah, no, no, no. Están corrigiendo. Tablas: le anularon un gol a Leo Messi por posición adelantada y ahora están invalidando el tanto argelino. Así que vuelve otra vez 0-0. Entonces la tabla han corregido. Los árbitros del encuentro han dado nulo. Entonces el marcador, el tanto que ponía arriba a Argelia. Y una vez más, el marcador se vuelve 0-0. 0 para Argentina, entonces 0 para Argelia. Así las cosas allá en el partido de infarto.
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0: Si así nos van a tener, pregunto. Porque en el ULA, un gol a lío en posición adelantada, clara posición adelantada, pero pelito. Y ahora Argelia en el minuto 7 le anulan el gol también, así que 0-0 por el momento. De poder a poder, está intenso el partido. Así como intenso el programa en la franja estelar de hoy a las 8, David Canjura con Noche de Estrellas, a partir de las 8, a través de esta frecuencia, 969 Radio.

0: Señoras y señores, ahora sí. Una vez. Minuto 16. Una vez. Lo siento, mi estimado Juan Pablo, pero vamos a interrumpirte un momento.
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0: Vamos a ver, aquí vamos, ¿verdad? Ok, suéltelo.
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0: Ah, pasión extrema. Hoy en C10 a las 9. Gol de Leo Messi en el centro. Potente zurdazo a la esquina derecha.

0: Real Argelia. Así las cosas.
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Los argentinos, una tocazón magistral que tienen los argentinos en este momento. Argelia como que se ha cerrado, no quiere otro tanto. Y bueno, la magia de Messi está

0: Argentina 1, Argelia 0. Muy bien, vamos a los cortos comerciales. A las 8, en la franja de las 8, viene el señor David Canjura con Noche de Estrella.
1: 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En El Salvador, esta es la hora.
2: 7 de la noche, 34 minutos.
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2: Bueno, ingresamos.
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2: Mis estimados, ingresamos ya a los últimos, ¿qué? 21 minutos para que venga el señor.
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2: Para que venga el señor David Canjura a presentarles Noche de Estrellas a las 9 de la noche por la señal del C10, Canal 10. Pasión extrema, lo mejor, el resumen de toda la fiesta del fútbol.

Por el momento, señoras y señores, continúa el marcador 1-0, Argentina 1, Argelia 0. Como que Argelia se ha cerrado, no ha tratado de, claro, es lógico, ya no quiere otro gol, y ha tratado de cerrarse y tratar de jugar en contraataque, así, especular con el contraataque, pero jugarle a ser Argentina es, uy, peligrosísimo, ¿no? Muy bien, que 13 minutos nos va quedando para que venga el señor. Espéreme, toma dos, un momento. 13 minutos para que venga el señor David Canjura a presentarles Noche de Estrellas. Además, Pasión Extrema en C10, Canal 10, a partir de las 9 de la noche. 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

0: 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En El Salvador, esta es la hora.
1: 7:54 p.m.
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Buenas noches, señoras y señores. Gracias por volar con nosotros en el Airbus 969 con destino a la constelación de Orión. Vamos a presenciar un concierto sin precedentes, definitivamente. Su comandante y piloto David Canjura les dice bienvenidos sean, tomen su mejor asiento. Vamos a relajarnos un poco. Llueve sobre varios sectores de nuestra capital y el país completo. Eso significa que hemos terminado nuestras actividades y merece darnos un relax. Nuestra música no de ninguna manera entorpece su forma de conducir, no manejar, conducir con precaución.

0: Porque en casa nos esperan con un delicioso café, con una riquísima cena, pero sobre todo con un cálido beso que nos sella la noche de estrellas. Bienvenidos entonces a este vuelo con duración de 2 horas exactas. No se muevan de sus asientos y los dispositivos móviles son permitidos, por supuesto que sí, antes y durante este vuelo y aterrizaje del mismo a las 10 de la noche. Tenemos 2 horas para compartir con usted. Noche de Estrellas trae nuevamente un genuino concierto del amor. Nuestro invitado para esta noche debutará con el homenaje que se merecen los padres de verdad, porque mañana es 17 de junio y celebramos en El Salvador y Centroamérica el Día del Padre. ¿Por qué solamente en el área? Porque en otros países la tradición cambia de día o de fecha, para ser más exactos. Entonces merece la pena que le demos un homenaje con una de las grandes voces latinoamericanas, al que nos enseñó los juegos tradicionales, a tomar más fuerzas cuando caíamos, cuando pequeños, el que siempre está o estuvo allí, por aquellos que ya lo tenemos descansando, ¿sí? Hablo precisamente de Roberto Carlos Braga Moreira, el rey de la música romántica. Ingresa al escenario de inmediato y desde este momento nos compenetramos en un merecido musical que iniciamos con un bonus track para papá. 3 canciones dedicadas, trataremos la manera que, bueno, que quepa la mayoría de temas de Roberto Carlos en estas 2 horas. Por lo tanto, les prometo más música y que lo disfruten al máximo. Oh, ahí está. Vamos a ver. A ver si don Roberto Carlos nos da la oportunidad de disfrutar de su música a esta hora de la noche. Muy bien. Parece que tenemos ciertos problemas. Y tenemos acá... Ah, qué bien, perfecto. Dice que por favor pasemos a la siguiente etapa. Oh, muy bien. Bien. Sí, seguimos hablando de lo que tenemos preparado para esta noche, es Roberto Carlos precisamente, pero tenemos un aproximado de 22 canciones que me encantaría que sonaran esta noche, pero que al parecer no va a ser posible, porque en 2 horas únicamente cabe una parte del repertorio que traemos para ustedes. Bien, vamos a ver qué es lo que ocurre.
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0: Bueno, ha finalizado ya la primera parte del partido entre Argentina y Argelia.
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Muy bien, la emoción del Mundial nos tiene atrapados a esta hora de la noche. Gracias a las personas que nos escuchan en diferentes partes del mundo. Gracias a Canadá, que todas las noches se conecta con Noche de Estrellas. Vamos a regalar la canción que habíamos preparado para los lindos padres de familia que están pendientes de sus hijos. Vamos a escuchar, por supuesto, este tema. Ahora sí creo que ahí está. Vamos a ver.

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1: Grandes momentos, grandes recuerdos.
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1: Y sobre todo una nostalgia que invade el corazón definitivamente. Esas fotografías de los álbumes del recuerdo toman vida y nos vuelven cada vez mucho más perceptibles de lo que es el amor de un hijo hacia un padre. Esto es tan importante, siempre lo vamos a recalcar, que nos damos cuenta que por más que pase el tiempo, siempre tenemos esa oportunidad de, bueno, de darles a nuestros padres lo que se merecen. En vida es mucho mejor. Siempre he pensado que durante la vida de cada quien tenemos la oportunidad de agradecer. Sin embargo, hay momentos en los que olvidamos como hijos cuál es nuestra responsabilidad. Tenemos responsabilidades y naturalmente derechos, pero la verdad es que en la mayoría de ocasiones sobresalen más los derechos que tenemos como hijos. Llegamos a una edad en la que nos damos cuenta que definitivamente en algo hemos fallado o algo no hicimos bien. O muy probablemente, cuando se nos va, cuando parten, no tenemos absolutamente nada que nos pese en el corazón. Eso es como lo que deberíamos cada uno de nosotros tener pendiente, que se vayan tranquilos con ese amor que le dimos desde niños hasta que llegamos a adolescentes y hasta el último momento en el que los tenemos con nosotros. Debería de ser así definitivamente y esperamos que cada uno de ustedes lo tome muy en cuenta. Parece que tenemos algún tipo de dificultades en este momento con nuestro sistema. Vamos a buscar la forma de que suenen las canciones como debe ser. Y bueno, mientras tanto, espero que tengamos la paciencia. ¿Qué ocurre? Vamos a ver, ¿qué nos pasa? Muy bien. Dice que en este instante todos los equipos están ocupados. Todas las líneas están ocupadas y tenemos dificultad. Vamos a ver qué ocurre acá entonces. Caramba. El 969, si quieres escribirnos a través de nuestro WhatsApp, puedes hacerlo definitivamente. Y darte ese gusto de escuchar tus canciones favoritas de este gran ídolo de la música latinoamericana. Hola. Aquí está ya nuestro asistente buscando la forma de que la canción suene. Puede ser cualquiera de ambas. Ahí está. Tampoco. No tenemos señal alguna. Y vaya, vaya, vaya, vaya. Qué bonito. Bueno, platicamos entonces. Cuando hablo de esas nostalgias, espero que recordemos el momento en el que tuvimos la oportunidad de tender la mano y decirle: padre, aquí estoy. Aquí estoy y estaré hasta el último momento. Gracias por todo lo que nos enseñaste. Gracias por todo lo que aprendí. Gracias por continuar enseñándome en la trayectoria a lo largo de la vida. Porque tenemos 50, 40, 50, 60 años y si tenemos la dicha de tenerlo con nosotros, pues es una bendición definitivamente. Algunos lo tuvimos desde bebés y otros no lo tenemos. Eso es parte del proceso de la vida misma. Sin embargo, no tenemos absolutamente nada. No quiere. Parece que nuestro productor puede ayudarnos, ¿le parece? Que lo hemos puesto, esta sería. Correcto. Sí, correcto. Hey, se nos han invadido. Estas son las dificultades que se dan en las cabinas de radio, pero estamos a toda costa buscando la solución de qué es lo que ocurre. ¿Por qué no estamos con el sonido de cabina? Está extraño, ¿verdad? Ninguno suena y parece que vamos a tener que abortar la misión de colocar ese tipo, este playlist que tenía preparado. Caramba, los minutos van volando aquí el tiempo se nos está escapando de las manos. Algunos están pendientes de los partidos del Mundial y aquí en Radio El Salvador estamos llevándoles los avances a cada momento para que los que no tienen tiempo o van conduciendo, pues se den cuenta de cuál es la realidad allá en los Estados Unidos en este momento. Y buscando también la señal de el 969. 7682-9699 es nuestro número de WhatsApp, por si desea escribirnos a esta hora. Y con mucho gusto vamos a conocer. ¡Oh, gracias! Queríamos sin un ángel de la guarda, dicen. Aquí está conmigo Herbert Aragón, asistiéndome. ¡Oh, papá! Fuiste mi mejor amigo.
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1: Y esta tercera canción del bloque primero que presentamos de Roberto Carlos, quiero que le ponga mucha atención. Esta canción que vamos a escuchar muy rara vez puede haberla escuchado a través de la radio, pero ya no es el Roberto Carlos que le habla a su papá, sino que es ya el hijo cuando comete ciertos errores de los que deberíamos limitarnos la mayoría de hijos e hijas, obviamente. Y el título quizá le parezca a usted romántico, pero la historia que Roberto Carlos canta en este tema es definitivamente digna de escuchar en una noche de martes 16 de junio de 2026. Aquí está La Ventana. Muy bien. Qué lindo, qué lindo, qué lindo. Muy bien.

0: Mientras nuestro asistente personal, mi queridísimo colega y experimentado Herbert Aragón, le busca esa dónde está el detalle de la programación, pues vamos a continuar con el mensaje hacia los padres. Un 17 de junio es mañana, obviamente, pero Noche de Estrellas solo se transmite una vez a la semana, los martes, y decidí que por ello lo mejor sería programar la canción dedicada a los padres un día como hoy. Mañana me imagino que usted ya rompió su alcancilla y su alcancía y ya sacó sus fondos. Se fue a buscar esta noche el regalo para despertarlo con una sorpresa. Pero ¿qué ocurre con los que perdimos a nuestro padre hace muchísimos años? Esto es como una fotografía perfumada, con ese aroma, con esa fragancia, la loción que papá usaba. Y se nos viene y evocamos los recuerdos y decimos, ¡ay, cuánta razón tenía papá! Pero difícilmente, algunas veces... ¿Qué pasó, mi querido colega? ¿Nada? Entonces vamos a quitar este. Entonces le gusta una vez acá y la otra vez allá. Es muy probable que sea así, ¿le parece? Muy bien. ¿Sí? Demos.
1: Vamos a ver.
0: No. ¿No? Y ahí estamos con la dificultad del momento.

Lamento infinitamente los inconvenientes porque parece ser que Roberto Carlos se ha tomado el descanso merecido, pero estaba comentándoles que Roberto Carlos está todavía en su gira Tour 2026, tiene ya 85 años de edad y continúa en los escenarios. Roberto Carlos ha dado mucho de qué hablar, la verdad. A sus 9 años sufrió un incidente en una vía ferroviaria y esto le ocasionó un daño definitivamente permanente en una de sus 2 piernas, en la derecha para ser más exacto, y desde entonces usa una prótesis, lo que le convirtió en uno de los artistas que, a pesar de todo, siempre subía a los escenarios con esa sonrisa. Esto ocurrió a sus 9 años, superó las dificultades y, claro, Roberto Carlos es el Braga do Brasil, es el artista que por excelencia fue denominado como el rey de la música romántica. Hemos escuchado al príncipe de la canción, José José, en un especial. Hemos escuchado diferentes denominaciones, pero a Roberto Carlos se le considera como el rey de la música romántica.

falsas infidencias en la voz de Roberto Carlos a esta hora de la noche. Y claro, aquí está la canción de la que hablábamos anteriormente. Es un mensaje profundo, La Ventana.

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1: Se ha reanudado el partido entre Argentina y Argelia. El marcador continúa 2-0. En el minuto 73 es lo que ocurre en este momento en esta fiesta deportiva.

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Bien, ahora hemos ya solucionado todo tipo de inconveniencias y la noche de estrella se apunta a que sea verdaderamente un rico descanso en este martes. Y esperamos que usted haya tomado su mejor lugar, su mejor rincón en casa, para poder compartir con nosotros a través del 969 de Radio El Salvador. Una delicia de noche que amerita escuchar buena música, definitivamente. Románticos, por supuesto. Noche de estrellas.

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1: Al minuto 76, Argentina anota el tercer gol contra Argelia. Partido emocionante y

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si ya tenía preparada la deliciosa bebida tibia para esta noche. Qué bueno. No se ha perdido absolutamente de nada porque estamos prácticamente iniciando nuestro espacio Noche de Estrellas. Una noche de gala, una noche de constelaciones. Hoy trajimos un especial de Roberto Carlos de Brasil y estamos escuchando sus grandes temas. Sin embargo, estábamos aclarando desde el inicio que muy probablemente no suenen todas las melodías que han sido un gran éxito. Pero vamos a romper el silencio porque este tema que vamos a escuchar a esta hora es una de las canciones más hermosas de Roberto Carlos y con un poco más de ritmo. Si la identifica, qué bueno. Gracias por escucharnos.

el portugués. Así también Gala esta noche de estrellas. Cuando Roberto Carlos comenzó a cantar en español en los diferentes escenarios, fue realmente una novedad. La verdad es que siempre con ese acento al principio, cuando nos dimos cuenta que se filtraba un poco de portugués en las letras en español cuando las interpretaba en los conciertos. Pero poco a poco Roberto Carlos fue dominando el español de tal forma que telepáticamente se comunicó con los corazones. Oh, qué noche esta. Esa lluvia nos cae perfecta. Nos refresca el corazón y al mismo tiempo nos enseña el lenguaje de la lluvia entre enamorados.

Hemos retomado el sendero del amor. Ahora sí, ya en serio. Noche de Estrellas va camino a las 10 de la noche. Y esta canción que vamos a escuchar a esta hora, para este servidor, significa un símbolo, un ícono de la colección de éxitos de Roberto Carlos. Es más, me inspiré cuando tenía aproximadamente 15 años y me di cuenta que decía todo lo que yo no podía decir en ese entonces y apenas escribirlo. Porque a esa edad es cuando comenzamos a hacer los poemas, comenzamos a enviar obsequios, notitas en trozos de papel. Algunos que llegan, otros que se quedan en el papelero, pero lo intentamos, los pininos. La canción que voy a regalarles esta noche quiero que la disfruten al máximo. Y es raro escucharla, pero debería de sonar en todas las radioemisoras. Naturalmente, en la nodriza de las radios, Radio El Salvador, pues no puede faltar. Yo te amo, yo te amo tres veces.

La noche se vuelve más hermosa cuando estamos en tu compañía o en su compañía. Resulta que en estas reuniones de los martes nos encontramos con oyentes de todas las edades. Ya no solo de 50 o de 60, los hay de 20, de 25, de 19, que por las canciones que estamos difundiendo se identifican de una u otra forma con alguna situación del amor. Y eso es precisamente lo que intenta Noche de Estrellas. En programas anteriores hablamos de los orígenes de este carismático artista que supo imprimir con su voz todo el sentimiento en cada canción. Arreglos únicos y melodías que perduran hasta hoy definitivamente, como si el tiempo se hubiese detenido. Pero lo que pocos saben que sus artistas favoritos puede que al final sea algo insignificante, pero también tienen sus creencias. Y Roberto Carlos no se salva de esta situación. ¿Sabían ustedes que a Roberto Carlos no le gustan los colores rojo, morado, ni café o marrón? Por lo tanto, y estoy hablando en presente porque está todavía en su gira, en su tour 2026, a sus 85 años, dando conciertos que merece presenciar. Creo yo que es uno de los artistas que me hubiese encantado estar en uno de sus conciertos. Entonces, en sus camerines, él siempre prefiere las rosas blancas, por si a usted en alguna ocasión se le da la oportunidad de presenciar un concierto de Roberto Carlos, no cometamos el error de darle una rosa roja porque no es partidario de ese color. Por eso es que sus sacolas o sus blazers suelen ser azules, celestes, combinados con ropa blanca. ¿Así? Son curiosidades de los artistas. Esta canción que voy a obsequiarles en este momento merece la pena que le demos volumen al radio. ¿En qué lugar de tu casa te encuentras? Canción de la adolescencia de todos, aún de estas nuevas generaciones. Un gato en la oscuridad.

0: 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En El Salvador, esta es la hora.
1: 9:02 p.m.
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2: Buenas noches, les saluda Daniela Flores y esta es la información. La Fiscalía General de la República logró que Gabriel López Meléndez reciba una condena de 50 años de cárcel por el feminicidio agravado de su pareja. Los hechos ocurrieron en Apopa, San Salvador Este. La condena fue impuesta por el Juzgado Especializado de Sentencia para una Vida Libre de Violencia y Discriminación para las Mujeres de San Salvador. La Superintendencia del Sistema Financiero habilitó una nueva capa de entrega de ahorro para los asociados de la Cooperativa de Ahorro y Crédito Santa Victoria de RL COSAVI. Desde mañana, los ahorrantes pueden acercarse a solicitar la devolución de los depósitos que sumen $110,000 o menos. Equipos de Fovial continúan desarrollando trabajos de mitigación en una cárcava ubicada sobre la carretera que conduce hacia Nueva Trinidad en Chalatenango. Las labores buscan estabilizar la zona y garantizar condiciones seguras para la circulación de usuarios de esta importante vía. Y a esta hora de la noche se registra lluvia de moderada intensidad en el distrito de Santiago de María, en Usulután Norte. Las autoridades de Protección Civil mantienen vigilancia permanente y monitoreo de las condiciones meteorológicas en distintos puntos del país para atender cualquier emergencia y salvaguardar la vida de los salvadoreños.
0: Internacionales.
2: En Guatemala, un ataque armado ocurrió hace unas horas en el kilómetro 15 de la ruta hacia el Atlántico, dejando como saldo 2 personas fallecidas. Las víctimas aún no han sido identificadas y se espera que las autoridades correspondientes realicen las diligencias en el lugar. Ecuador decretó este martes un nuevo estado de excepción ante la crisis de violencia que atraviesan 10 provincias y 3 municipios, apenas 16 días después de que venciera el anterior. Hasta acá las noticias, feliz noche.
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3: Gracias a las personas que se comunican con nosotros a través del 7682-9699 de Radio El Salvador. Estamos en una fiesta deportiva. El planeta está sumergido, inmerso en esta emoción. Y tomamos a bien que darles una pausa musical porque también hay corazones que están sedientos de escuchar sus palabras o las que no podemos decir a través de una letra de canción. La que viene, Roberto Carlos, es nuestro invitado especial en Noche de Estrellas y es Cóncavo y Convexo. Una canción que deja traslúcidamente el momento tan especial de dos enamorados.
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3: Vaya, y en vivo.

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1: Qué emoción, ¿no? Es como estar frente en primera fila viendo a Roberto Carlos con esta versión acústica en concierto.
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acercarlos cada vez más a un concierto de esta talla es para mí un orgullo y realmente un gusto para que ustedes compartan grandes canciones de Roberto Carlos. He decidido hablar un poco menos y presentarles un poco más de su álbum Pájaro Herido, de 1985 exactamente, canción con el mismo título. Ponle atención, Noche de Estrellas.

comentaba hace un momento que he buscado la forma de no repetir canciones de programas anteriores, porque sí hemos colocado muchas canciones de Roberto Carlos, pero hasta el momento ninguna que haya sonado antes. Digo, en Noche de Estrellas, obviamente. Y esto ha sido sencillamente porque el repertorio es tan grande que no hace falta, pero hay canciones que no pueden faltar en la programación de una noche como esta. Son las 9 de la noche con 23 minutos en El Salvador y estamos compartiendo Una Noche de Estrellas, programa que se transmite todos los martes de 8 a 10 de la noche. En Canadá aproximadamente son 3 horas de adelanto y tenemos gente que nos escucha y se están desvelando y disfrutando cada canción. Hablo Venus, programa más, y esta es otro de los temas que quiero compartir contigo. Abre tu corazón. Y, sobre todo, escucha algo. Si no amas, nomás no hagas llorar. Porque el amor es otra cosa. El amor es compartir, sonreír y, sobre todo, amar. Eso es nuestro amor.

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Si acabas de llegar, lo mejor que puedo decirte es gracias por estar con nosotros. 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

0: Sin perder el tiempo, vamos ya en descenso de la noche del martes. En la víspera del Día del Padre, quise ponerme el smoking y presentarles a ustedes a uno de los señores de la música que tiene que contar con el respeto de los latinoamericanos. Denominado el rey de la música romántica. ¿Por qué? Porque le cantó a todo. Le cantó al amor de madre, le ha cantado al amor de padre, le ha cantado al Altísimo, le ha cantado a su pareja. ¿Sabían ustedes que Roberto Carlos tiene 11 hijos? ¡Wow! Era de esperárselo. 7 oportunidades en 7 relaciones diferentes. Y eso no lo podemos admirar como... ¿Por qué? Roberto Carlos es un enamorado empedernido y consuetudinario.
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0: Y esta canción la compuso para alguna de ellas. Luz es tan linda esperando un bebé. Si ese es su caso,
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es tan linda esperando un bebé. Meditando un poco acerca de las canciones que hemos escuchado en este concierto del amor de Noche de Estrellas a través del 96.9, se me antoja que hay muchas madres que hacen el rol de padres y que merecen una canción también. Y con el respeto que se merecen los padres de familia que están en nuestra sintonía. Hablo de aquellos padres que han hecho las cosas bien, hablo de aquellos padres que están aprendiendo a ser padres, hablo de aquellos padres que tuvieron la oportunidad y no pudieron hacerlo bien. Y hablo, por supuesto, de aquellos padres en potencia que en algún momento se les presentará la oportunidad de serlo. Y los únicos que podemos heredar una forma, un estilo o quizá la mejor forma, la correcta de guiar a nuestros hijos somos nosotros. El papá de Roberto Carlos era, su nombre fue Robertinho Moreira y, o Braga, y la mamá Laura Moreira. Y esa canción fue dedicada especialmente a Laura Moreira. Que la disfruten. No puede faltar. Estamos ya casi despidiendo Noche de Estrellas. Son 17 minutos, nos restan ya. Disfrútela, por favor. Felicidades.

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8 minutos exactos faltan para finalizar Noche de Estrellas. He buscado la forma de programar más canciones y menos datos, sin embargo, se quedan aquí, archivados, pero Roberto Carlos habla por sí mismo. 87 años y continúa en la palestra musical. No sé, pero tengo una sensación que usted ya me olvidó.

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1: Quiero finalizar la noche de estrellas correspondiente a este martes 16 de junio, en la víspera del Día del Padre, con una canción solicitada a través de nuestras líneas de Radio El Salvador. Así que gracias por su atención. Gracias por darse cita todos los martes. Los espero el próximo a las 8 en punto. Traigo una gran sorpresa musical como siempre y espero que la disfruten al lado de su padre esta noche. Abrácenlo, despójense del orgullo, despójense del rencor, porque créanme, como un hombre de mi edad, esto lo único que nos deja es un mal sabor, un sinsabor en la vida. Abracen a su padre. A veces no lo merecemos, pero ese abrazo también es una elección que recibimos. Y comenzamos a querer ser otro, a compartir los momentos perdidos con ese hijo que en algún instante nos ha necesitado y que todavía estamos a tiempo. Los que lo tienen en el cielo, un abrazo hasta allá arriba. Y los que lo tienen en este momento en presencia, qué bueno. Felicidades. Ese tipo soy yo, es la canción que vamos a escuchar, solicitada a través de la radio. Para este servidor, David Canjura, ha sido un honor estar con usted. Hasta la próxima. Abríguese.

0: El tiempo vuela cuando estamos entre las estrellas. Gracias por habernos permitido entrar en sus hogares una noche más. Recuerden que siempre hay una luz brillando para ustedes. Buenas noches. Nos volvemos a encontrar el próximo martes a las 8 de la noche por Radio El Salvador 969, la estación del centenario. Ya volvemos con más en Radio El Salvador 969, la estación del centenario. En El Salvador, esta es la hora.
1: 10 de la noche, 2 minutos.
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2: Es un gusto saludarle en la emisión estelar de Noticiero El Salvador Radio en el martes 16 de junio del año 2026. Le invito a quedarse con el 96.9, la estación del centenario. Desde los controles le saluda Ronald Rivas. En la coordinación, Jessica Colorado y quienes le acompañamos, Diego Guzmán y Daniela Flores.
3: Un gusto saludarte, Daniela, a toda la audiencia del 96.9 Radio El Salvador, la estación del centenario, en este horario acostumbrado de las 5 de la tarde, y a quienes nos escuchan en el reprise o retransmisión de las 10 de la noche. Se cumplen 15 días desde que el presidente Nayib Bukele entregó el nuevo Hospital Rosales, marcando un antes y un después en el sistema público de salud en el país.
2: Durante este tiempo, el moderno centro médico ha recibido a miles de salvadoreños, quienes ahora acceden a una atención de calidad con especialistas y tecnología médica de vanguardia.
3: El nuevo Hospital Rosales representa una apuesta histórica por la transformación del sistema público de salud, garantizando atención de primer mundo para los salvadoreños, con especialistas, moderna infraestructura y equipo de vanguardia para tratar e intervenir todas las enfermedades.
2: El centro médico está disponible para nacionales e incluso extranjeros, que ven en el nuevo Hospital Rosales una oportunidad de tratar sus enfermedades crónicas con especialistas de forma gratuita.
3: De este tema le traemos más detalles adelante, por supuesto. Siga con Noticiero El Salvador Radio, emisión estelar. Estos son nuestros titulares.
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4: Avanza el mes de junio sin ningún reporte de homicidios en los primeros 15 días, reforzando la posición de El Salvador como el país más seguro del hemisferio. En paralelo, la Fiscalía acelera los juicios colectivos contra pandilleros y las autoridades policiales cierran espacios a todo tipo de delincuencia. Certeza, satisfacción y confianza expresan salvadoreños atendidos en el nuevo Hospital Rosales, a 2 semanas de ofrecer servicios del más alto nivel global. Gobierno en pleno sigue atento ante posibles problemas a causa de la época invernal y hay pronóstico de lluvias para esta noche y horas de la madrugada. Crece expectativa mundial ante acuerdo entre Estados Unidos e Irán, que desata euforia alcista en los mercados, mientras continúa en caída el precio del petróleo.
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3: Comenzamos con las noticias a través del 96.9. A las puertas de firmar el acuerdo con Irán el próximo viernes en Ginebra, Suiza, el presidente de Estados Unidos, Donald Trump, reiteró la advertencia al régimen iraní de que jamás volverán a tener un arma nuclear.
2: Y ese requisito es indispensable para dar luz verde a los otros puntos del trato con Irán.
5: El mandatario Trump amenazó al régimen iraní con severas consecuencias si no cumplen la principal exigencia de Estados Unidos, es decir, el desarme nuclear, y que derivó en los ataques contra Irán. Aunque ese aspecto está dentro del trato, el gobernante norteamericano reiteró los daños que pueden sufrir los iraníes si se retractan.
6: Esa es la razón por la que entré. Y esa es la razón por la que acepté firmar el acuerdo. Marco estaba conmigo y escribieron que no desarrollarían armas nucleares. Nosotros dijimos, no, ustedes no desarrollarán ni comprarán, así que tomó un par de días. Lo cual me pareció ridículo. Pero ahora ellos no quieren desarrollar, comprar o vender cualquier otra cosa, ni adquirir un arma nuclear, porque si ellos lo hacen, todo el infierno les lloverá encima.
5: Para dar luz verde a otros puntos dentro del consenso, es imprescindible que Irán cumpla con el desmantelamiento y desarme nuclear, manifestó el vicepresidente de Estados Unidos, J.D. Vance.
7: Fundamentalmente tenemos todas las cartas en la mano aquí. No tenemos que darles nada a los iraníes si ellos no cumplen los compromisos que nosotros queremos en los términos del programa nuclear.
5: Si se firma el acuerdo previsto para el viernes, el presidente Donald Trump anunció que realizará una conferencia de prensa para detallar el memorando de entendimiento con Irán.
3: Y la economía mundial responde al anuncio del acuerdo entre Estados Unidos e Irán, mostrando una caída significativa en el precio del petróleo y una escalada en la bolsa de valores. Expertos aseguran que las negociaciones entre ambas naciones representan un alivio en las finanzas internacionales que podrían iniciar a estabilizarse.
8: Los mercados internacionales reaccionaron de forma inmediata al acuerdo entre Estados Unidos e Irán. El precio del petróleo ha mostrado una importante caída. La referencia europea Brent cedió $4.37 hasta situarse en $82.96 por barril, mientras que el estadounidense West Texas cayó hasta los $80.35 por barril. Estos datos son favorables luego de que ambos superaran los $110 durante la guerra. Este alivio en la economía mundial también se vio reflejado en las bolsas de valores, las cuales han mostrado fuertes subidas en sus ganancias. Wall Street abrió en cifras verdes, el Dow Jones subió un 1%, mientras que el S&P 500 ganó un 1.5% y el Nasdaq avanzó un 2.4%. Las decisiones geopolíticas son fundamentales en el futuro de la economía mundial, la cual ha respondido de manera favorable a los diálogos que determinan un acuerdo entre Estados Unidos e Irán.
9: Sujei Flores, Noticiero El Salvador Radio.
3: Y en temas de seguridad pública, en lo que va del mes de junio no se ha perdido ni una vida de los salvadoreños a manos de los criminales. Así lo reflejan los datos de la Policía Nacional Civil.
10: Y durante 2026 son más de un centenar de jornadas sin asesinatos en El Salvador.
5: De los 15 días transcurridos de junio, no hay reportes de homicidios en los informes cotidianos de la Corporación Policial, lo cual contrasta con los registros oficiales de hace una década, es decir, en 2016, cuando se contabilizaron 336 homicidios en el mismo mes. Con esas 15 jornadas de junio sin muertes violentas, en el presente 2026, ascienden a 142 las fechas con cero homicidios, de acuerdo con datos de la Policía Nacional Civil. Desde que el presidente Nayib Bukele asumió la gobernanza de El Salvador. Son 1.244 días sin asesinatos. De estos, 1.130 aplicando la herramienta constitucional del régimen de excepción. La implementación del Plan Control Territorial en el inicio de la administración gubernamental del presidente Bukele abrió paso a la transformación en seguridad pública, al punto de reportar prolongadas jornadas sin asesinatos, a diferencia de hace una década, cuando elevadas cifras de homicidios eran la constante.
10: Y en las últimas horas, el sistema judicial impuso condenas por más de 30 años de cárcel a varios pandilleros, también por el delito de feminicidio, violación en menor incapaz, entre otros.
11: En Soyapango, 4 integrantes de la pandilla 18 fueron condenados hasta con 39 años de prisión por varios delitos, entre ellos extorsión, secuestro y homicidio. Diego Alejandro Romero fue sentenciado a 39 años de prisión, 12 por privación de libertad, 12 por limitación ilegal a la libertad de circulación y 15 años por organizaciones terroristas. También la investigación de la Fiscalía demostró la participación de José Dimas Romero Torres, condenado a 12 años de prisión por organizaciones terroristas. En La Unión, la Fiscalía General de la República logró que Elmer Joel Rivas Barahona fuera condenado a 45 años de prisión por pertenecer a la MS-13. También, el Tribunal Segundo contra el Crimen Organizado de San Miguel impuso a 12 homeboys, un observador, un chequeo y tres paros, condenas de 30 y 45 años de cárcel por agrupaciones ilícitas. Siempre en la Unión, el Tribunal de Sentencia condenó a 24 años de prisión al pandillero José Abraham Álvarez Fuentes por privación de libertad, violación agravada y otras agresiones sexuales. Marvin Alexis Sorto Humansor con 18 años por privación de libertad agravada y violación agravada. Una llamada anónima alertó a la Policía Nacional Civil y permitió la captura de ambos pandilleros. También el Ministerio Público Fiscal logró, tras la presentación de pruebas en el Juzgado Especializado de Sentencia para una Vida Libre de Violencia y Discriminación para las Mujeres de San Salvador, que Gabriel López Meléndez fuera sentenciado a 50 años de prisión por el feminicidio agravado de su pareja en Apopa. Entre las pruebas presentadas estaban documentales, periciales y testimoniales que comprobaban la responsabilidad de López. En San Salvador, Miguel Ángel Renderos Teo seguirá en detención mientras avanza la investigación en su contra por estar acusado de generar material de abuso sexual infantil en perjuicio de dos menores de edad. Y en San Miguel, Saúl Antonio Parada fue condenado a 25 años de prisión por el delito de homicidio agravado. El crimen ocurrió el 1 de julio de 2013 en el caserío Los Llanitos del cantón La Canoa. Claudia Chicas, Noticiero El Salvador, Radio.
3: En más noticias, casi un centenar de pandilleros de la MS-13 enfrentan la justicia por múltiples delitos en el departamento de Cabañas.
12: El Ministerio Público Fiscal estima que se castigue a los criminales con todo el peso de la ley.
5: Según informó la Fiscalía General de la República, la audiencia única abierta en contra de los terroristas se lleva a cabo desde este lunes hasta el viernes en el Tribunal Segundo contra el Crimen Organizado de San Salvador. La fiscal a cargo explicó el espacio geográfico donde los pandilleros cometían los ilícitos.
13: En contra de 97 imputados de la clica Francis Loco Salvatruchos, la cual es parte del programa Cabañas de la Mara Salvatrucha, en la cual delinquen en la zona de San Isidro y así también en la zona de Ilobasco.
5: La fiscal detalló además los tipos de crímenes o cargos que se les imputa a casi un centenar de miembros de la estructura MS-13.
13: Por agrupaciones ilícitas, pero también así tenemos a unos imputados por el delito de tenencia, portación o conducción ilegal o irresponsable de arma de fuego, posesión y tenencia con fines de tráfico.
5: El ente fiscal aseguró que poseen abundantes elementos probatorios para lograr una sentencia para todos los pandilleros imputados.
12: En más noticias, el ministro de la Defensa Nacional, René Francis Merino Monroy, informó que en el cantón Flor Amarilla Arriba, Finca Santa Bárbara, Santa Ana, soldados de la Fuerza Armada ubicaron a un menor de 15 años que exigía $1,800 a su padrastro bajo amenaza de causarle daño a él o a sus hijas.
3: Fue entregado a la PNC para que responda por sus acciones delictivas. El funcionario envió un mensaje contundente en la publicación, remarcó.
12: Jóvenes, extorsionar no es una oportunidad, es un delito y se paga con cárcel.
3: En otro hecho, elementos siempre de la Fuerza Armada ubicaron en la cancha Las Mercedes San Miguel Centro a José Rodolfo Carballo Santa María en posesión de varias porciones de marihuana, una báscula digital, teléfonos celulares y $1,000 en efectivo.
12: Y fue entregado a la Policía Nacional Civil para que responda ante la justicia.
3: En noticias internacionales, en México, en las últimas horas, la violencia armada cobró la vida de un motociclista, varios transeúntes de la vía pública y dejó herido de gravedad a un jardinero.
12: Mientras que en Ecuador, en este 2026, 148 adolescentes murieron en medio de la ola de violencia en el sur de América.
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11: En México, el Gabinete de Seguridad reportó que el jueves 11 de junio, día de la inauguración del Mundial de Fútbol 2026, 30 mexicanos fueron asesinados en todo el país. No obstante, a pesar de ser uno de los tres anfitriones del mayor evento deportivo del mundo, en las últimas horas ha continuado el asesinato de trabajadores y motociclistas. Ayer en Ciudad de México, un trabajador de una distribuidora de materiales para agua y alcantarillado fue asesinado tras disparos dentro de un establecimiento. En Celaya, Guanajuato, dos hombres fueron asesinados luego de un ataque armado. En Culiacán, Sinaloa, un hombre de 40 años, jardinero, resultó herido de gravedad al ser atacado con un arma de fuego. En Morelos, en la mañana de hoy, un hombre fue acribillado en plena vía pública. En el primer trimestre de este año, Ecuador registró 148 homicidios de adolescentes, un incremento del 4,2% respecto al mismo periodo en el año anterior, informaron organismos internacionales. En Perú, la celebración de cumpleaños de un creador de contenido para redes sociales terminó en una escena de violencia, luego de que dos sicarios abrieran fuego contra personas que intentaban ingresar al local donde se realizaba la fiesta. Tras el ataque, un hombre murió y una mujer resultó herida. Claudia Chicas, Noticiero El Salvador, Radio.
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3: 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Así vamos a la primera pausa en el 96.9.
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12: Gracias por continuar en sintonía de la emisión estelar de Noticiero El Salvador Radio a través de la señal del 96.9. Y en este bloque informativo hablamos del nuevo Hospital Rosales. El área de especialidades es una de las de mayor demanda de atención y consulta por parte de salvadoreños que son atendidos por profesionales con equipos que utilizan avanzada tecnología para el diagnóstico y tratamiento con el fin de restaurar la salud de los pacientes y darles mejores posibilidades de vida.
19: Y le digo, hombre escogido de Dios, es la verdad. Le damos gracias a Dios y a Él, que el dinero alcanza cuando nadie roba. Estamos emocionados y nunca pensé que esto iba a pasar. Y lo mejor es que todo mundo puede venir, ¿verdad?
20: Sonia Lima lloró de la emoción cuando vio el nuevo Hospital Rosales. Ella regresó al país para disfrutar de su retiro, luego de décadas trabajando en el extranjero, y dijo que los salvadoreños tenemos un hospital de lujo.
19: 100% mil de atención, todos también preparados, el personal. No nos podemos quejar de nada.
21: Si todo está bien, la educación.
19: Todo perfecto.
21: Perfecto.
19: Estamos contentos, no creemos que esto esté aquí en El Salvador. Nosotros somos nuevos en este país. Ajá, pero somos salvadoreños. De Los Ángeles.
20: Muchos de los pacientes vienen desde el interior del país. Ingresan a las instalaciones con toda la fe del mundo, creyendo que los especialistas, con el apoyo de los nuevos equipos tecnológicos y que solo el nuevo Hospital Rosales tiene en toda la región del área, lograrán restaurar su salud.
22: Para mí, excelente, porque platicamos con ella de que mejor atención no puede haber. Chulada. Los muchachos ahí son bien eficientes con todo, ahí la atención arriba igual, los médicos ni hablar. Entonces yo, para mí, excelente todito. No tengo que quejarme de nada.
20: Muchos pacientes dejaron de ir al hospital decepcionados por el maltrato que recibieron en el pasado y por la mala atención del anterior personal. Ahora ni lo reconocen y salen impresionados y agradecidos por el trato y la consulta profesional de primer mundo que les brindan.
23: Que está bien grande, grande. Yo ya había venido aquí, pero no estaba así. Y sí estoy al mirar, está bien lindo, lo han dejado, está bien. Y lo más bonito es la atención que le están dando a uno.
24: O sea, esto está pero rápido, ¿no? Algo que nunca lo habíamos visto así. Agradecida con Dios y la atención que tienen los jóvenes, todo excelente. Ay, no, sí, parece que estamos en Europa, en otros países. Sí, nada que ver como antes.
20: De esa manera funciona el nuevo Hospital Rosales, un centro de atención de primer mundo para todos los salvadoreños y gratuito. Herbert Aragón, Noticiero El Salvador Radio.
12: Y el nuevo Hospital Rosales cuenta con 4 niveles en los que se dispone de atención para más de 45 especialidades.
3: El primer piso cuenta con todo lo necesario, desde la gestión de consultas hasta laboratorios clínicos, banco de sangre, consultorios médicos y farmacias. En el segundo se cuenta con tratamiento de hemodiálisis y áreas de imagenología.
12: Y en el tercer nivel se pueden realizar procedimientos ambulatorios y el número de consultorios es aún mayor a los primeros dos. Mientras que el cuarto piso está un sector para cirugía general, servicio de oncología, área de administración y un auditorio.
3: Y la renovación del Hospital Rosales trasciende la mejora de su infraestructura, simboliza la adopción de una mentalidad enfocada en brindar servicios de salud con altos estándares de calidad a los ciudadanos.
12: De acuerdo con el analista Rafael Góchez, la implementación de este innovador sistema de salud bajo la gestión del presidente Nayib Bukele deja de manifiesto el firme compromiso por optimizar la atención médica en el país.
25: Con la puesta en marcha del centro de salud más relevante de la nación, se define el nuevo rumbo de la red hospitalaria. Esta nueva etapa busca optimizar la atención a los pacientes, garantizando que sean acogidos en instalaciones dignas, afirma el docente y escritor Rafael Góchez.
26: Estamos hablando de un hospital de última tecnología, claro. Es decir, con recursos impresionantes, incluso a la altura o superiores de los mejores hospitales privados de la región, con la diferencia de que para la población es un servicio gratuito.
25: Con la modernización del Hospital Rosales se busca no solo una renovación estética del recinto sanitario, sino también una transformación profunda en la actitud del personal encargado de brindar los servicios de salud.
26: En el nuevo Hospital Rosales también hay una clave importante, es que todo el personal es nuevo.
1: Claro.
26: Y es un personal que entra con una mentalidad distinta de no hacerle sentir a la gente, mire, esto es caridad, agradezca. O sea, sino es darle una atención realmente de calidad.
25: Como en seguridad, El Salvador cambiará radicalmente en la atención de salud, situación que nunca mejoraron los gobiernos anteriores, que condenaron al ciudadano a recibir servicios de salud en la precariedad.
26: Pues ahí tienen el patrimonio reconstruido y en un estado precioso, que lo pueden ir a ver porque hay una parte precisamente donde está la capilla del edificio antiguo y que hay una placita, la placita de la salud. Usted puede entrar tranquilamente a esa parte, no al área hospitalaria.
25: Añade que quienes ya hacen uso de los servicios y consultas en el nuevo Hospital Rosales pueden dar fe del avance significativo que representa esta obra para el fortalecimiento del sistema de salud pública.
2: Walter Morán, Noticiero El Salvador Radio.
4: Y con el objetivo de garantizar una atención integral para las madres y sus hijos, cientos de profesionales de la salud del país están siendo certificados como asesores de lactancia materna, educadores prenatales y dulas.
6: Este proceso formativo se desarrolla bajo el modelo Nacer con Cariño.
7: Más de un centenar de profesionales del Sistema Nacional Integrado de Salud recibieron sus credenciales tras completar distintos procesos de formación bajo el modelo Nacer con Cariño. La iniciativa tiene como objetivo fortalecer las competencias del personal que brinda atención a las madres, recién nacidos y sus familias.
8: Se trata de un cambio en el paradigma en atención materno-infantil, porque colocamos en el centro a la mamá, a su bebé y a su familia.
21: Que garantiza el bienestar y acompañamiento desde el periodo preconcepcional, embarazo, parto y puerperio, y al mismo tiempo vuelve al personal de salud parte indispensable para la atención materno-infantil.
7: Entre las certificaciones que completaron los profesionales se encuentran asesores de lactancia materna, personal de salud con rol de dula y educadores prenatales.
27: Desde la entrada en vigencia de la ley Nacer con Cariño a partir del año 2022, pues hemos como Ministerio de Salud en apoyo al despacho de la primera dama, formado a más de 2.000 profesionales.
7: Quienes recibieron sus credenciales destacan que los conocimientos les permitirán fortalecer la atención en los hospitales.
28: Es importante para nosotros como profesionales adquirir nuevos conocimientos que nos permitan dar una mejor atención.
29: Para mí como enfermera es de suma importancia porque este nos permite brindar un acompañamiento a la mujer con dignidad, respeto.
30: Me formé de enfermera dula para brindar atenciones especializadas y bajo evidencia científica a todas aquellas mujeres que desean ir a su parto en nuestro hospital Chalatenango.
7: Con estas acciones, las instituciones continúan fortaleciendo el modelo Nacer con Cariño y consolidando una red de profesionales capacitados para garantizar una atención más humana, respetuosa y centrada en el bienestar de las familias. Karen Méndez, Noticiero El Salvador Radio.
6: Y el despacho de la primera dama Gabriela de Bukele junto a otras instituciones del gobierno han trabajado de forma coordinada para que miles de niños del país obtengan evaluaciones visuales gratuitas.
4: Durante las jornadas también se les entrega lentes a quienes se les haya detectado alguna afectación.
31: El despacho de la primera dama impulsa la salud visual de la niñez a través de la identificación temprana de padecimientos oculares, motivo por el cual se han ejecutado tamizajes en estudiantes de más de 1.300 escuelas a nivel nacional. Dentro del marco de la estrategia Crecer y Aprender Saludables, los estudiantes recibieron atención de especialistas en optometría y se les entregaron lentes graduados de forma gratuita gracias al esfuerzo conjunto y coordinado entre los Ministerios de Salud y Educación. Para identificar a los beneficiarios, se realiza un proceso que incluye tamizajes visuales en los que la participación de los padres de familia es primordial, ya que son los encargados de llevar a sus hijos hasta el lugar donde se ejecutan estas acciones. Los lentes son elaborados de acuerdo con la necesidad visual de cada estudiante y se entregan en el mismo lugar de la evaluación en un plazo máximo de 30 días. Esta iniciativa, que establece como prioridad la salud de la niñez, inició el pasado 9 de marzo en unidades de salud y centros educativos de San Salvador y La Libertad. A la fecha ya se registran 92 jornadas en las que se han evaluado la condición visual de 3,390 estudiantes a nivel nacional. En la región central, el proceso de reparto ya está en marcha, sumando hasta el momento 2,199 anteojos otorgados. Una vez concluida la primera etapa de intervenciones, se tiene prevista la ejecución de una segunda fase. El propósito es brindar cobertura y atención integral a aquellos estudiantes que no pudieron ser beneficiados durante el periodo inicial de estas actividades. Julio Solís, Noticiero El Salvador Radio.
12: Y cambiamos de tema porque este martes la página web Dos Escuelas por Día reporta la intervención de otros centros de estudio en el país.
3: Se trata del Centro Escolar Cantón Planes Terceros, intervenido por la Dirección General de Centros Penales en un área de 624 metros cuadrados con una inversión de $735,000.
12: Y el Centro Escolar Cantón La Cruz Segunda, siempre a cargo de esta institución, donde realizarán mejoras en el interior y exterior con un monto de $533,000. Ambas escuelas están ubicadas en Tinameca, San Miguel Oeste.
3: Hasta la fecha, el programa presidencial Dos Escuelas por Día lleva 782 centros escolares reconstruidos, con un monto de inversión que supera los $772 millones.
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12: Con esta invitación nos vamos a una segunda pausa y enseguida volvemos con temas relacionados al clima.
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5: Continúa el marcador 2-1 a favor de Noruega. Momento de hidratación en el cual las selecciones toman el tiempo para poder reubicarse estratégicamente para poder enfrentarse a su rival. Un momento pues diseñado para hidratar debido a la alta temperatura y también para reorganizar su táctica de juego. 2-1 Noruega ante Irak.
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3: Agradecemos su sintonía a través del 96.9 de Radio El Salvador. Los equipos tácticos operativos del Sistema Nacional de Protección Civil realizaron diferentes atenciones tras las lluvias de las últimas horas. A continuación, los detalles.
9: En el oriente del país, los equipos del Ministerio de Obras Públicas retiraron ramas caídas en la calle que conduce de San Francisco Gotera hacia Yamabal en Morazán. En la zona occidente, anoche debido a las lluvias, las cuadrillas del Fovial removieron un árbol caído sobre la vía en la carretera panamericana, en el desvío hacia el Congo Santa Ana. Equipos de diferentes instituciones retiraron un árbol caído sobre la vía en la carretera longitudinal del norte, tramo San Isidro. En La Paz Este, elementos de la Fuerza Armada removieron un árbol que se dio en el kilómetro 51 de la carretera antigua a Zacatecoluca, jurisdicción de San Rafael Obrajuelo. Simultáneamente, las instituciones del Sistema de Protección Civil mantienen trabajos de mitigación por el colapso de un muro de contención de 50 metros lineales en el condominio Panamericana, ubicado en la colonia Escalón, San Salvador. Las autoridades detallaron que utilizan maquinaria especializada para avanzar en los trabajos de mitigación. Las labores iniciaron con la remoción de escombros, luego la aplicación de concreto sobre la pantalla perimetral para reforzar la estabilidad de la zona afectada y reducir riesgos. Por el momento, la Dirección General de Protección Civil ordenó la evacuación obligatoria de los habitantes del condominio Panamericana después de una evaluación preventiva. Han salido de sus apartamentos al menos 40 familias. Claudia Chicas, Noticiero El Salvador Radio.
10: Continuamos con más noticias en la emisión estelar de Noticiero El Salvador Radio. Y también, el Ministerio de Obras Públicas ejecuta trabajos de prevención de desastres por acumulación de basura en distintos puntos del país.
3: En la siguiente nota le contamos dónde interviene el MOP para evitar inundaciones.
11: Como parte del Plan Nacional de Mitigación 2026, la institución realiza trabajos de mitigación en la Bocanita, Acajutla, Sonsonate, para disminuir riesgos. También construyen obras de mitigación en Aguachapán. El ministro de Obras Públicas, Romeo Rodríguez, informó que retiraron basura alojada en el sistema de drenajes. Colocó un video donde se observa a trabajadores de Obras Públicas limpiar toneladas de basura de estos puntos. Recuerde no tirar desechos en la calle. En la quebrada El Garrobo, calle San Nicolás, en la cima 1, San Salvador, el MOP retiró basura acumulada para evitar inundaciones. También realizaron limpieza de la canaleta del río Huilapa en Ilopango. Las obras ayudarán a facilitar el flujo del agua. Asimismo, el MOP informó que siguen con la limpieza en los drenajes y vías de la colonia Santa Lucía en Ilopango para disminuir riesgos en el invierno.
13: Hoy, equipos de obras públicas continuaron con la limpieza en la quebrada El Porvenir en Ciudad Delgado para evitar inundaciones a las familias. Y desde temprano se desplegaron equipos técnicos en diferentes lugares para continuar con la limpieza en drenajes y derechos de vía como parte del Plan Nacional de Mitigación. La calle Concepción de Oriente en La Unión, Chapeltique San Miguel, Quelepa San Miguel, Mercedes Umaña en Usulután, también en Santiago de María, Joateca, Morazán, La Canoa, Usulután, Carretera Panamericana, a la altura de El Carmen, Siramá, Ana Morós, La Unión, Avenida Jerusalén en San Salvador, Ruta de las Flores, calle que conduce hacia Chiltupán, entre otros puntos. Patricia Mengíbar, Noticiero El Salvador, Radio.
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5: Minuto 76, Noruega gana 3-1 a Irak. Así el marcador hasta esa hora en el encuentro entre Noruega e Irak. Noruega la ventaja, 3-1. 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
3: Agradecemos su sintonía. Por su parte, la Alcaldía de San Salvador Centro también realiza labores preventivas en comunidades, calles, ríos y quebradas en el marco de la época invernal en el país.
14: William Hernández, director de Protección Civil Municipal, y Germán Muñoz, director de Saneamiento Ambiental, nos amplían algunas de las medidas que se han tomado a fin de salvaguardar la vida de la población. Escuchamos.
15: Tenemos 500 operarios que ya están en primera fila para cualquier atención de emergencia. Estos pueden llegar hasta 1,500 debido al impacto que pueda tener cualquier situación. Pero estos 500 está compuesto por gente de Protección Civil, Desechos Sólidos, Parques y Plazas, Promoción para la Salud.
16: Intervenido 211 kilómetros lineales de ríos y quebradas, que solo de ahí evacuamos aproximadamente 11,000 toneladas, entre ellos voluminoso, llantas, refrigeradoras, todo tipo de voluminoso y desechos, también la intervención de casi 60,000 tragantes entre pozos, tubería y tragante, que solo ahí evacuamos hasta este momento un promedio de 5,000 toneladas.
14: La municipalidad cuenta con el personal necesario para la atención de emergencias ante el periodo invernal. Sin embargo, hace el llamado a la población a ser parte de este esfuerzo a fin de evitar situaciones lamentables.
3: Continuando con más noticias a través del 96.9 de Radio El Salvador. Se prepara el país para enfrentar las posibles afectaciones causadas por el fenómeno del Niño, Daniela.
14: Así es, y este es un evento climático natural caracterizado por el calentamiento extremo de las aguas superficiales en el Océano Pacífico.
3: En la siguiente nota conoceremos el impacto del fenómeno en el territorio salvadoreño.
14: Según registros históricos, en El Salvador, el fenómeno de El Niño altera los patrones normales de la lluvia y afecta las regiones de La Unión, San Miguel, Morazán y Usulután. La experta en el campo de la meteorología, Sandra Yanira Martínez, explicó que El Niño suele provocar disminución de las lluvias, aumento de las temperaturas e incendios forestales, periodo de canícula prolongado, sequías, afectaciones en la agricultura y los recursos hídricos.
17: El fenómeno de Niño sabemos que es que se calientan los océanos arriba del promedio normal que deben de tener, y esto pues afecta en todo el mundo y en todas las áreas de la actividad humana: energía, pesca, agricultura e incluso en la salud de las personas.
14: Ante este escenario, el gobierno del presidente Nayib Bukele ya está implementando acciones para reducir sus impactos y dar respuesta oportuna mediante una adecuada planificación interinstitucional. Por ejemplo, la promoción de métodos de agricultura resiliente, opciones para almacenar agua, monitoreo climático constante, y también incluye la participación ciudadana con jornadas de reforestación.
17: Ya la NOAA dijo que oficialmente el niño está presente con un 61%, que dure así hasta en marzo del próximo año, o sea, el primer trimestre del año, y que cada vez va a ir intensificando su fuerza y su intensidad, y sus impactos los vamos a ir viendo a lo largo de todos estos meses.
14: La experta concluyó que el fenómeno de El Niño es inevitable y por esa razón carteras del Estado como el Ministerio de Agricultura ha promovido la siembra temprana y ha ampliado las áreas de cultivos, entre otras medidas paliativas que permitirán una mejor preparación frente a posibles sequías y los cambios ambientales asociados al calentamiento de las aguas del Océano Pacífico.
2: Y ante el fenómeno de El Niño, el Ministerio de Agricultura y Ganadería impulsa medidas de almacenamiento de agua a fin de apoyar a los productores a enfrentar posibles periodos de sequía en el segundo semestre de 2026.
3: Una de las medidas son los reservorios artesanales, una práctica que contribuye a garantizar la disponibilidad del recurso hídrico en las zonas rurales.
8: Como parte de las soluciones prácticas y adaptables a las condiciones de cada productor, los técnicos del Centro Nacional de Tecnología Agropecuaria y Forestal CENTA recomiendan la alternativa de recolección de agua proveniente de los techos de las viviendas a través de canales y tuberías que la conducen hacia reservorios o tanques plásticos, opciones que son eficientes para almacenar agua de manera segura y accesible. También es posible captar directamente el agua de la lluvia que cae sobre el terreno y aprovechar al máximo las precipitaciones de la época. Otra metodología impulsada por el Ministerio de Agricultura y Ganadería es el proceso de cosecha de agua, que contempla cuatro etapas fundamentales que son la recolección, conducción, almacenamiento y distribución, permitiendo disponer del recurso para regar pequeñas áreas de cultivo, como huertos familiares o para preparación de productos destinados al control de plagas y enfermedades. Los reservorios construidos son una estrategia clave ante la variabilidad climática, especialmente para asegurar el riego durante sequías o déficit de lluvia. Por ejemplo, los reservorios construidos con excavación en el suelo se pueden realizar de forma circular, rectangular o cuadrada, mientras que para construir reservorios sobre el suelo se debe de utilizar estructuras elevadas con postes de madera y malla metálica. Ambas opciones deben impermeabilizarse con plástico negro o geomembrana. Estas medidas promovidas por el gobierno del presidente Bukele permiten que las familias en zonas rurales cuenten con reservas para consumo animal y uso doméstico, fortaleciendo la resiliencia en la producción de alimento ante periodos de escasez hídrica, a su vez mantener la seguridad alimentaria y reducir riesgos frente a los desafíos del cambio climático. Jessica Colorado, Noticiero El Salvador Radio.
2: Y también el Ministerio de Agricultura y Ganadería interviene distritos de riego ubicados en varios puntos del país con el propósito de garantizar la seguridad alimentaria.
3: Actualmente son cuatro y están ubicados en Zapotitán, El Porvenir, Lempa, Achuapa y Atiacoyo Sur y Norte.
2: A través de los distritos de riego, que son la captación de agua, el Ministerio de Agricultura, a través del gobierno del presidente Nayib Bukele, apoya a las familias agricultoras con medidas inmediatas para garantizar la productividad nacional.
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17: Buenas tardes a todos los que nos escuchan a través del noticiero El Salvador Radio de la tarde. A esta hora llueve en muchos lugares del territorio salvadoreño y esto es porque tenemos el acercamiento de otra onda tropical ya muy cercano a las costas del Caribe de Nicaragua. Estos sistemas pues nos traen mucha humedad, nos generan núcleos de lluvias y tormentas en toda la zona norte del territorio, así como sobre la cadena volcánica del país. Ha hecho mucho calor, eso sí, hemos tenido temperaturas máximas de 37 grados para oriente y la costa, y para el centro y occidente, pues 35-34. Condiciones que van a continuar no solo para este día martes, sino a lo largo de la semana. También tenemos muchas cosas que contarles, por ejemplo, el 21 de junio entramos al verano boreal, sería en el caso de nosotros, del hemisferio norte. También vamos a tener la luna llena el día 29, y también en este mes de junio se establece plenamente no solo la época de lluvias en el trópico, sino también la temporada de huracanes, tanto en el Atlántico como en el Pacífico. Estamos muy pendientes de todas esas condiciones que se llevan, se vigilan y se monitorean paralelamente. Y bueno, compañeros, seguiremos informando. Eso es todo en cuanto al tiempo. Adelante.
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18: Guatemala, dos grandes ríos se desbordaron por las intensas lluvias registradas en Escuintla durante las últimas horas, y en Quetzaltenango, varios vehículos fueron arrastrados por las fuertes corrientes que inundaron varias calles en esa región del país.
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19: El río Coyolate inundó varias regiones en Nueva Concepción del departamento de Escuintla, en Guatemala, luego de desbordarse producto de las intensas lluvias, afectando a las viviendas que se encuentran cerca del afluente. El nivel subió a 1 metro, provocando alarma en los residentes, al igual que el río Achihuate en el sur de Escuintla y en Quetzaltenango. Muchas familias quedaron impotentes al ver cómo sus vehículos eran arrastrados por la fuerza de la corriente que inundó las calles de la ciudad, dejando serios daños materiales. Para los servicios de emergencia en los Estados Unidos, la mayor preocupación por las inestables condiciones climáticas se registran en Texas, Houston, Luisiana, Mississippi, poniendo a millones de personas en peligro por inundaciones, constantes lluvias, fuertes vientos y deslizamientos de tierra. Algunos pueblos ya se encuentran aislados por el rebalse de los ríos. Y en España, en Andalucía, un intenso temporal tomó por sorpresa a la población. Las lluvias se tornaron intensas en pocos minutos y provocaron inundaciones en las calles de la provincia. Las carreteras se convirtieron en ríos, donde el nivel creció y tomó fuerza, perjudicando el transporte público. En China continúan las precipitaciones. Por más de 7 días, la provincia de Guangxi ha registrado intensas lluvias. Las inundaciones han alcanzado más del 1.5 metros de altura, y en grandes extensiones donde se ubican granjas de cría de cerdos y aves están sumergidas, causando serios daños económicos. La población ha tenido que ser evacuada y las autoridades reportan operaciones de auxilio en lanchas para rescatar a residentes atrapados en sus viviendas por la fuerza de las corrientes. Herbert Aragón, Noticiero El Salvador Radio.
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3: Retornamos a información nacional. La Superintendencia del Sistema Financiero habilitó una nueva capa de ahorro para los asociados de la Cooperativa de Ahorro y Crédito Santa Victoria DRL. A partir del jueves 18 de junio, los ahorrantes pueden acercarse a solicitar las devoluciones de sus depósitos que sumen $110,000 o menos.
20: Hemos logrado una velocidad mayor en la recuperación de los fondos.
21: La superintendente del sistema financiero, Evelyn Gracias, se refirió al trabajo realizado por la institución desde mayo de 2024 hasta la fecha, enfocado en el propósito de recuperar los ahorros que pertenecen a los asociados de COSAVI DRL y solventar la situación a favor de los afectados. De esa forma, en la medida que se recuperan los fondos captados por la cooperativa, se habilitan nuevas capas de entrega.
20: Gracias a Dios hemos logrado recuperar bastantes fondos últimamente en el corto plazo,

0: Savi son las redes de la Superintendencia del Sistema Financiero, mientras continúan avanzando en el rescate de los depósitos.
1: Este es el compromiso que asumimos desde que retomamos este caso y lo estamos cumpliendo. Es importante destacar que hay un marco legal aplicable y que conforme a este marco legal es que la superintendencia está actuando.
0: Los ahorros en la cooperativa COSAVI DRL se pueden retirar únicamente en la agencia central, situada en la calle Gabriela Mistral, San Salvador, en horarios de atención de lunes a viernes de 8:30 a 5 de la tarde y los sábados de 8 a 12 del mediodía.
2: Y en otro caso, la Fiscalía General de la República anunció la primera fase de devolución de dinero al primer grupo de afectados por el esquema de captación ilegal de fondos que implementó Credicash.
3: El monto por devolver sobrepasa $1,000,000 y se prevé que estos procesos se realicen durante 10 días hábiles.
2: En este caso, un total de 8,654 denuncias ha recibido la Fiscalía, quien seguirá trabajando para dar una respuesta a los afectados.
3: Y el presidente de la Defensoría del Consumidor, Ricardo Salazar, confirmó que durante los primeros 6 meses del presente año se han detectado una serie de incumplimientos por parte del sector comercio, servicios y gastronómico.
4: La Defensoría del Consumidor confirma que durante estas verificaciones han encontrado irregularidades en proveedores y comercios, donde la población ha sido víctima al adquirir servicios y bienes.
5: Hemos realizado más de 2,746 verificaciones, ¿verdad?, de las cuales pues un 26% han resultado con nivel de incumplimiento y cerca de un 74% se ha cumplido.
4: Las inspecciones se han llevado a cabo en la zona central, occidental y oriental del país, destacando verificaciones en restaurantes, farmacias, en almacenes de ropa, calzado y accesorios, y el sector de alimentos, granos básicos, tiendas en línea, entre otros.
5: El producto vencido hemos detectado, por ejemplo, 54 casos en la zona central, 80 casos de producto vencido en la zona occidental y cerca de 41 casos de producto vencido en la zona oriental de nuestro país. De los 2,865 productos vencidos detectados a la fecha, resulta que un 52% corresponde a cocina, y esto es bien delicado porque más de la mitad lo hemos detectado en cocina, donde usted como consumidor difícilmente va a poder entrar y no tiene acceso, ¿verdad? Y son los insumos utilizados para preparar el platillo que le sirva. Y por otro lado tenemos un 48% que se detectó en el área de venta.
4: Y la Defensoría ha logrado la recuperación de millones de dólares a favor de los consumidores producto de denuncias por diversas anomalías o incrementos abruptos en los precios.
5: En lo que va del presente año hemos atendido más o hemos recibido más de 8,200 denuncias. De estas 8,200 denuncias, hay que resaltar que cerca de 6,800, es un dato importante, más de 6,800 casos hemos resuelto con beneficio directo al consumidor por un orden del $11.1 millones.
4: Finalmente, en el marco del Día del Padre, 120 inspectores han realizado ya 280 verificaciones a nivel nacional. Un 73% han resultado con un nivel de cumplimiento y un 27% con incumplimiento. Herbert Aragón, Noticiero El Salvador Radio.
6: Deportes. Comenzamos hablando de la actividad de la jornada 1 en el Grupo I, donde la selección de Francia hizo su debut, venciendo con contundencia 3-1 a su similar de Senegal. El primer tanto hasta el minuto 66, una asistencia de Michael Olise, y aparecería Kylian Mbappé para marcar el 1-0 del conjunto francés. El 2-0 al 82, la asistencia de Lien Rabiot, y Brendan Barcola marcaba la ventaja para la selección francesa. El descuento para Senegal al 90+5, una asistencia de Liman Ndiaye, y Ibrahim Mbaye marcaba el 2-1 para el conjunto africano. Cerraba la cuenta para Francia el 90+6, un minuto después Kylian Mbappé marcando su doblete, la victoria y los primeros 3 puntos para la selección francesa. La selección iraní empató 2-2 en su debut frente a Nueva Zelanda. El primer tanto al minuto 7, Elijah Jones marcaba el 1-0 para Nueva Zelanda. El empate para los iraníes al 32, gran definición de Ramin Rezaian para el 1-1. El 2-1 se marcaría el 54, Elijah Jones marcando la ventaja para Nueva Zelanda. Y el empate al 64, 10 minutos después de cabeza Mohamed Mokhebi, para el 2-2 entre Irán y Nueva Zelanda. Y para mañana miércoles 17 de junio se viene el debut de la selección de Portugal, que iniciará su camino en la Copa Mundial de la FIFA 2026.

0: de enfrente a la República Democrática del Congo a las 11 de la mañana en la primera jornada del Grupo K, en un duelo que marcará el estreno de ambas selecciones en la competición. El combinado dirigido por el técnico español Roberto Martínez llega como uno de los candidatos a avanzar con autoridad a la siguiente ronda, respaldado por una generación de futbolistas encabezada por Cristiano Ronaldo, quien disputa su sexto mundial y podría estar viviendo su última participación en la máxima cita del fútbol. Portugal contará además con figuras como Bruno Fernández, Bernardo Silva y Vitinha en una plantilla que buscará conquistar el único gran título que aún falta en sus vitrinas. Enfrente estará una República Democrática del Congo que regresa a una Copa del Mundo después de 52 años tras su única aparición en Alemania 74, cuando competía bajo el nombre de Zaire. El conjunto africano dirigido por Sebastián de Sebre confía en el talento de jugadores como Joan Bissa y Chancel Mbemba para intentar dar la sorpresa. El encuentro adquiere una importancia especial debido a la exigencia del Grupo K, que completan las selecciones de Colombia y Uzbekistán. Edgar Flores, Noticiero El Salvador Radio.
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2: Minuto 96, Noruega anota una vez más, 4-1 el marcador, casi cerrando el encuentro, Noruega 4, Irak 1.
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3: Con esto nos despedimos, Diego.
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0: 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En El Salvador, esta es la hora.
1: 11 de la noche, 30 minutos.
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3: En El Salvador, esta es la hora.
4: 0 horas. En punto.
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0: 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En El Salvador, esta es la hora.
1: 1:02 a.m.

0: 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En El Salvador, esta es la hora.
1: 2 de la mañana, 5 minutos.

0: 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En El Salvador, esta es la hora.
1: 4:02 a.m.
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0: En El Salvador, esta es la hora.
1: 5:00 a.m. 4 minutos.
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1: Hola, buenos días. En el miércoles 17 de junio, un saludo muy especial a los padres que se acompañan de la señal de Radio El Salvador. En las últimas horas, la Policía Nacional Civil capturó al motorista de la ruta 205, identificado como José Antonio Aguilar Saña, por el delito de daños luego de protagonizar una discusión y arrancar los espejos retrovisores de otro vehículo. El hecho ocurrió en las cercanías del redondel Utila, Santa Tecla, La Libertad. Tras recibir la denuncia, agentes policiales iniciaron la búsqueda y fue localizado en la terminal de la ruta 205 en Sonsonate. En Soyapango, la policía capturó a José Roberto Arévalo Mojica por el asesinato de su padrastro. De acuerdo a las investigaciones, el móvil fue por problemas familiares. El detenido también posee antecedentes por receptación. En la madrugada hubo lluvias y tormentas en sectores de Aguachapán, Sonsonate, La Libertad, San Salvador, La Unión y Santa Ana. Las temperaturas durante la madrugada estuvieron de la siguiente manera. Zonas de montaña entre 15 a 20 grados Celsius, en valles interiores de 20 a 25, el oriente del país oscilando los 23 a 26 grados y la costa de 22 a 26 grados Celsius. En San Miguel, un equipo de bomberos apagó un incendio dentro de un vehículo en el kilómetro 151 de la carretera Panamericana, Cantón Miraflores. El incendio dejó solo daños materiales.
0: Internacionales.
1: En esta semana, en Indonesia, Japón y Ecuador han ocurrido terremotos. Los expertos aseguran que se debe a la actividad usual en el anillo de fuego del Pacífico, donde están ubicados los tres países antes mencionados. Según registros de las autoridades, el anillo de fuego donde está ubicado Japón, Indonesia y Ecuador es una zona de gran actividad sísmica y volcánica, en la que cada año se registran unos 7.000 terremotos, la mayoría moderados. En Milán, Italia, las autoridades investigan un chat de WhatsApp en el que presuntamente algunos conductores y empleados del transporte público compartían y comentaban fotos de pasajeras obtenidas de las cámaras de vigilancia. Hasta acá las noticias. ¡Feliz miércoles!
0: 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En El Salvador, esta es la hora.
2: 5:59 PM.
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5: Bueno, vea el calendario. Hoy es 17 de junio, un día especial en la historia de El Salvador, porque un día como hoy celebramos a uno de los autores de nuestras vidas. Hablamos de el papá. A todo aquel que ha dado vida a uno, dos, tres o a una cantidad de hijos y tiene una dinastía y ha sido un papá responsable, pues hoy merece este agasajo. Nos ponemos de pie para decirle ¡feliz día, papá! ¡Felicidades, papá! ¡Qué lindo, qué lindo, qué lindo! Así que el saludo va desde la primera, la estación del centenario, para todos ustedes que disfruten este Día del Padre en compañía de todos sus hijos, si son abuelos también, y ya imagínense todo lo que ha crecido este árbol genealógico de parte de todo el staff del centenario. Les deseamos un día lleno de mucho gozo. Del otro lado está un papá que también ya es abuelo. Felicidades a uno de nuestros grandes papás, nuestro querido DJ Saúl Morales.
6: Gracias, mi querido Jaime Martínez. De igual manera, muchas felicidades para todos los queridos papis que están cada mañana siempre poniéndole todas esas ganas, todo ese entusiasmo para sacar adelante a la familia, para sacar adelante a sus hijos, y son el motor de muchos que también nos han enseñado el camino a poderle poner ganas a esta vida. Bueno, muchos dirán, papá es mi ejemplo.
5: Sí.
6: ¿Ya? Ver a ese padre que se levanta temprano, lo primero que hace es prepararse un café, 3, 4 de la mañana, prepararse, verlo con esa actitud.

0: de decir, vamos a trabajar, voy a trabajar, porque tengo, y ve a usted ahí, a sus hijos dormidos aún, que están ya a punto de levantarse para ir a estudiar. Ese es el motor. ¡Felicidades a todos los papás!
1: ¡Qué bárbaros! Bueno, Saulito, yo me lo estoy imaginando. ¿Qué sintió cuando a su esposa le dijeron, mire, sí, está embarazada?
0: No, ese fue uno de los mejores regalos que me ha dado la vida. Una de las cosas más importantes que creo que todos en algún momento que han sido papá y reciben esa noticia. Hoy en día pues hacen los preparativos para que usted sepa, ¿no? Qué va a ser, que si va a ser niña, si va a ser niña y todo eso. Pero hace años eso no mucho. No existía, digamos, esa tradición.
1: Claro.
0: De que, sino más bien uno estaba, ¿qué va a hacer?
1: Ese sentimiento de decir, mi vida va a cambiar, tengo que ser mucho más responsable, ya soy un hombre de familia, estoy creando mi familia, y de pronto, no uno, sino que uno más. Ey,
0: no, eso no es nada, mi querido Jaime, eso no es nada. Lo más difícil, ajá, es el hecho de que uno va con todo aquello de que va donde el médico le dice, sí, va a ser papá, y va, pero cuando de repente le dice, felicidades.
1: Ya se ganó.
0: Gracias. Ya, sí. Ya lo puedo chinear. Sí, son dos.
1: Uy, no puede ser.
0: ¿Ya? Entonces uno, es una felicidad el hecho de que cuando, porque como digo, en aquel entonces existía, sí, las pruebas y todo, pero uno decía, no, hasta que sea el parto, nos vamos a dar cuenta de qué va a ser. Si es una bella niña,
1: sí,
0: o es un bello varón que tenemos que tener.
1: Bueno, la sociedad salvadoreña está llena de muchos hijos que hoy van a festejar a sus papás que son responsables, ¿verdad? Y que de pronto han sido también papá y mamá por diferentes situaciones. Hoy es cuando usted también, que es parte de los Parempezareños, los pueda saludar a través del 7682-9699. O de pronto usted tiene algún testimonio como el que acabamos de escuchar de un papá ultra mega responsable que ha estado al pie del cañón en las buenas y en las malas, enseñando y educando y preparando a sus hijos para la vida. Así que va a ser un honor acompañarles hasta las 9 de la mañana con este programón llamado Para Empezar. Ya está aquí el equilibrium, el balance perfecto, la chispa que necesita este programón para arrancar. Ella es Astrid Ábalos. Astrid Ábalos, bienvenida. Sí.
2: Buenos días a todos. Feliz Día del Padre. Que la pasen lindo. Felicidades, Saúl. Felicidad. ¿Vos sos papá todavía? No, ¿verdad? No, todavía.
0: En potencia.
2: En camino, en potencia, como Jimmy.
1: Sí.
2: Felicidades a todos en su día, a todos esos padres que tienen esa gran responsabilidad de criar y educar a los, el futuro de nuestra sociedad, y que lo hacen bien, ¿verdad? Nadie trae aquí bajo el brazo un manual de cómo ser mamá o cómo ser papá, ¿verdad? Pero todos hacen pues lo mejor que pueden y con las herramientas que tienen. Así que felicidades a todos los padres preciosos, hermosos, guapos. Hoy váyanse a trabajar, guapura. Ah, bueno, no, si hoy es,
0: no,
2: es hoy
0: feriadito,
2: es feriado, si hoy van a ver puros partiditos.
1: Sí.
2: Hoy sí, mira, hoy sí se merecen ese asado con el partido.
1: Ay, qué rico.
2: Que lo porque consienta. Es el Día del Padre, el Día de la Madre, no estaban inventando ustedes otra cosa, que era el clásico, ¿no te acordás?
0: No, sí, pero también es un buen momento para reunirse ahí con la familia, porque hay muchos que papá y mamá residen en una zona y ya los hijos están en otras áreas. Entonces es como, ahí es cuando los hijos se ponen de acuerdo, ¿ah?
1: Exacto.
0: Tiene una cómplice que es mamá.
1: Normalmente.
2: ¿Ya? Normalmente, ¿verdad? Sí.
0: Mamá, no vayas a hacer que mi papá se vaya de ahí a ver un partido con sus amigos. Nosotros vamos a llegar. Y de repente, como a las 10 de la mañana, mira esto, mira si me han llamado, mira si me han escrito para desearme feliz Día del Padre. Que no,
1: bien ensatanado el papá.
0: Yo solo voy a ver el partido. ¿Eh? Y está enojado el don ahí enfrente, en su sillón.
2: En el sillón.
0: ¿Eh? esperando ya ver el partido y está la previa y todo, cuando de repente
1: siente un olor a carne.
0: No, no. Y de repente solo. ¿Quién abre?
1: Sí, hombre.
0: ¡Abre! Y ya cuando uno abre la puerta. ¡Felicidades! No. No.
1: Hasta con mariachi.
2: No. Eso va después. Eso ya es otro nivel. Ya es entrada la nochecita, bien nochecita. ¿Verdad? Así que nada, pues felicidades a todos los papás en su día. A mi papi voy a esperar a que lo sintonicen porque está lejos en este momento para poder saludar al mío.
0: ¿En
2: ¿verdad?
0: El
2: que
0: estadio? Yo, está
2: en el estadio. Para poder saludarlo me voy a esperar a que lo pongan por ahí.
0: ¿Dónde reside?
2: En Nueva York. Ah, no vive allá. Okay. Está de visita en este momento donde dice hermano.
1: O sea que se anda dando su agasajo.
2: El agasajo, ¿verdad? Entonces, vamos a ver si lo colocan ahí para aprovechar y saludar a de aquí a mi papi lindo, precioso que lo amo. Así que, pues, buenos días, que la pasen lindo y aquí estamos.
0: Arránquese con esa canción, mi querida Astrid Ábalos.
2: Voy. Sí. Bueno, en honor a todos los padres en este día tan bonito, tan especial, yo escogí esta canción. Dispárela. Esta canción se llama Father and Son, de Cat Stevens, y trata la historia de una conversación, ¿sí?, entre padre e hijo, en la que le aconseja, y es una cosa maravillosa, maravillosa. Así que vaya para los papás en su día, esa sería la propuesta de hoy en el Día de los Padres. Father and Son con Cat Stevens. ¿Qué les puedo pedir de emoji?
0: Híjole.
2: Cat Stevens.
0: Cat Stevens.
2: Un gato.
1: Bueno, a Yusuf. Podrías, hay un niño, hay un ícono de un niño.
0: Niño, sí,
1: hay un
0: sí,
1: papá
0: sí.
1: También. Se ve un.
0: El papá cara, que pidas.
1: Ajá,
0: el
1: papá. Barbudita.
2: Un papá. Vale, pues mándenme un papá para votar por esta canción en este 17 de junio.
0: James.
1: Bueno, yo traigo algo parecido, solo que esta es una especie de fábula en donde hay una mezcla familiar. Está un niño. Está la mamá y está el papá,
2: okay.
1: ¿Verdad? Fomentamos el amor a la ecología también y además el vínculo que tiene un árbol que es confidente de nosotros desde que estamos chiquitos. Fíjate cómo es el regalo del papá, que este árbol ha ido creciendo y la edad que vos tenés también se refleja en ese palito. Puede ser un árbol de mango, puede ser un palito de limón, que de pronto...
2: Yo tengo uno de arrayán.
1: ¿Ves? Y ahí está, lo abrazás y decís, hey, con mi papá
2: ¿sí?
1: lo sembramos, qué bonito. Sí. Entonces, esta es como la grajea musical que muy pienso bien darles a todos los papás en su día.
2: Mi bueno, árbol y yo.
0: Mi árbol y yo.
1: Un arbolito me pueden mandar.
2: Un arbolito, claro, sí. Claro que sí.
0: Un arbolito de aguacate.
1: ¿Cómo no?
2: Ay, qué rico.
1: Manden los aguacates mejor.
0: Señoras y señores, yo vengo con el himno tradicional, pero con la voz oficial.
2: A ver.
3: Es un buen tipo, mi vida.
2: No, ya estuvo. Sí, ya nos ganó con esto.
0: No, destrozó
1: el alma.
2: Destrozados.
0: No,
2: humillados.
0: No, esa no.
2: Humillados nos dejó.
0: ¿Saben que me gusta más la versión, a mí en lo particular, la de Vicente Fernández?
1: Uy, es que sí.
0: Buena versión.
1: Emoción. Pero Piero.
3: De
1: es.
3: Tanto venir andando.
0: Fabricio, buenos días. Feliz Día del Padre para Ítalo, Samuel y DJ Saúl. Dice, gracias mi querido Fabri. ¿Qué dice por aquí Nahum?
4: Saúlito cuando se dio cuenta que iba a ser papá. Híjole, ya no voy a ir a los rinconcitos. A la tierra. Sí, va a ser más responsable, por ejemplo. Saludos,
0: mi querido Nahum.
1: Nuncho debe ser papá en potencia, está en modo papito.
0: Eso, papito. Es que están, están los papás y, sí. Y James está.
1: Nosotros los papitos.
0: Están los papitos. Okay. Sí.
2: Vaya, votó. ¿Por quién votó Nuncho? Porque ahí mandó un algo.
0: Vote algo, Nuncho. Vote por alguien. Ah, por la leyenda.
2: Ay,
0: por
2: la leyenda. Sí. Ah, ok, sí.
0: Vaya, mercadito del arbolito, dice. Vaya,
2: eso. Arbolito. Mira qué lindo ese arbolito.
0: Mi voto es para Saúl, dice. Bueno, felicidades, ahí bien. Está. Pero esta canción también es
1: linda. Todas están canciones. Bonitas.
2: Ay, sí.
0: 7682-9699 Father and Son, Cat Steven es la propuesta de Astrid Ábalos hoy para el Día de los Padres. Mi árbol y yo de Alberto Cortés con el papito James. Y su servidor DJ Saúl Morales con el gran Piero.
2: Otro voto para Saúl, mi viejo. Es un buen tipo. A vos te saldría bien.
1: Es un buen tipo, buen tipo, viejo. Piero. Ya viajó Piero.
0: Ya.
3: ¿Qué anda así?
0: Buenos días, dice Oscar Castro. Feliz día, mi querido Oscar.
1: Oscar es papá, Oscarito, felicidades.
3: Oscar tiene la tristeza larga.
0: Las tres son buenas, sí.
1: Como duele,
0: las tres.
2: Bueno, entonces voté por las tres.
0: Vote por las tres. Ahí está.
2: Dale un palito a las tres.
0: César Castro dice que vota por las tres.
1: Felicidades, César, si eres padre.
0: Diana, buenos días, felicidades por el Día de los Padres, mis queridos tío.
1: Un abrazo, Dianita.
0: Y ahí vota por Piero. Vaya. Pero pues, esta canción también es tan
1: recuerdo especial. Que hubo un disco recién de Yusuf terminando pandemia y sacó este video así en stop motion.
2: Ajá.
1: Bien lindo.
0: Canción sasa.
1: Siete seis. Papá no se equivoca.
0: 829699.
2: Sí.
0: Yo te lo dije.
1: Sí.
0: Uy, esta sí me recuerda a mi padre, ¿eh? De verdad.
1: Y usted
0: ahí
1: se,
0: sí me marcó.
1: Se imagina con la macetilla y el palito del vivero, ¿verdad?
0: ¿Sabe qué me recuerda?
1: Ajá.
0: Cuando íbamos a visitar a mi abuela.
1: Sí.
0: Mi hermanita, que la llevaba en brazos, mi padre siempre le llevaba un árbol para sembrarlo en un terrenito que teníamos.
1: Qué lindo, qué lindo. Se vale poner los ojitos aguaditos. Es un día hermoso para celebrar.
0: ¿Qué dice mi querido César?
5: Soy padre y tengo 4 hijos.
2: Bárbaro.
5: Pero mi hijo varón, el mayor, cuando se casó tomamos esta canción como tema. Cat Stevens.
2: Muy ¡eso!
1: Lindo, bonito.
2: Me eso. Encanta, César.
1: César, felicidades.
0: Vaya, mi querido César.
2: Cat Stevens.
0: Que la disfrute. Para que se recuerde ahí de su buen momento que lo pasó con su hijo. Ahí.
2: ¿Cómo
0: que
2: ya?
0: Hoy la cante, que hoy la cante también ahí con el hijo, ¿ah?
1: Vamos.
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0: 6 de la mañana con 21 minutos. Ya llegó otro papá. Y no en potencia. No, solo James. James es el papá en potencia. En este momento ahí está el gran Ítalo Sigüenza ya saludando a todos.
1: Aquí lo estamos abrazando, señor. Hombre, sí, Ítalo, por favor.
0: Por lo menos salude ahí.
2: Querido, feliz día del padre.
1: No lo tenemos aquí porque anda haciendo una y mil cosas ahora.
0: Ahorita sí.
1: Sí, pero Ítalo.
2: Sí.
1: Qué bendición, hombre, tenerte aquí entre nosotros. ¿Qué se siente ser papá de Huguito?
3: Miren, hoy precisamente lo venía escuchando y es imposible no como dijiste, aguade un poquito los ojos.
1: Sí,
3: se va. Porque cada una de las canciones representa para cada uno tantas cosas pasadas con su padre o con su mamá, que también hizo función de padre. Y ahora ver a mi hijo, le tomé una foto, al menos levantarme y verlo acostado, verlo ahí. Híjole, hoy sí puedo decir que y si lloro, perdón, aquello que dicen, abrazalos, querelos, miralos, porque no te imaginas, el tiempo pasa volando. Y hace menos de 3 años lo tenía en los brazos y hoy ya friega, que es maravilla. Pero de verdad
0: hoy
3: es,
0: ya no lo detenés.
3: Ya no, hoy, preocupado porque no hablaba y preocupado porque no se calla, pero de verdad qué bonito, increíble, qué manera más hermosa de comenzar un programa de un Día del Padre. Lo felicito, sí, de verdad. Me llegaron al corazón. Gracias.
2: Yo digo,
3: gracias.
2: Es más, danos permiso, yo digo que suenen las tres, pues si es que las tres son lindas.
3: Sí, está bien. Démosle. Que suenen las tres para todos.
1: Buenísimo.
3: Sí, hombre, y oremos juntos.
2: Hoy es el Día del Padre. Felicidades de nuevo, querido Ítalo.
3: Gracias. A Sam también, que es Samuel, nuestro director. Sí. Gracias, Sam.
2: Super papá de Lucía, que nos consta que está dedicado a ella, ¿verdad? Con todo su amor. Claro, así que a todos, felicidades.
3: Felicidades a todos los papás.

0: que tanto creció.
1: 6:29 Aprovechamos para saludar también a nuestros queridos compañeros.
2: Eso.
1: Al gran Ronald Rivas.
3: Sí, es papá, es un gran papá. Y bueno, también hay otros papás.
4: El gran David Janjura, que es un gran padre. Anoche lo escucharon ustedes en esta noche de Estrellas Hermosa, dedicada también a los papás, con una lista de estos éxitos imperdibles. Así que felicidades para David Janjura.
1: Y también está nuestro querido Sergi.
3: Sí, el sensei de los papás. Él es un papá.
1: El chivazo.
3: Papá por siempre.
1: Papá por siempre.
3: Sí, sí, sí.
1: Es el papá. Lindo,
2: ¿no? serio. Mira, a todos los vamos a felicitar. Vamos a tratar, ¿verdad? De personalizar esos saludos aquí ya.
3: Vaya.
2: Vamos a marcar.
1: Es amplia la lista.
2: Buzo. Es amplia la lista. Sí. Y nosotros queremos también entusiasmarlos a ustedes para que utilicen la radio, este programa que se llama Para Empezar, para que le manden un saludo el Día del Padre a sus papis, ¿verdad?
3: Qué bonito.
2: Mándenselo.
3: Lo pueden hacer al 7682-9699. Y de paso, pues sí, si no nos dicen el número y le marcamos. Ah, no me hola, papá.
2: ¿Ya? Está dormido. Le dieron el feriado.
1: ¿A quién?
2: A Ron.
3: Creo que está llegando
2: marcando.
3: A Guatemala.
1: Yo creo que llegando a Guatemala. No, ¿no? Se fue de vacaciones.
2: Debe estar dormido, vos.
3: Sí, digo, hay emergencia, digo.
2: A estar dormido, vale, le vamos a marcar más tarde.
1: Iba a ir a comprar unos chuchitos. O sea, unos tamalitos, no sean mal pensados.
2: Bueno, nosotros vamos a estar saludando, ¿verdad?, todo el staff de Radio El Salvador, que este día pues también celebran, ¿verdad?, por como buenos padres que son. Así vamos a estar marcándoles a lo largo del programa y les pedimos a ustedes que también le manden un saludo a sus papás en este día, hombre. Aprovechen y mándenos la nota de voz en el número de WhatsApp.
3: Sí, el 7682-9699. Si de pronto está fuera de El Salvador, agréguele el +503 y el número que les acabamos de decir, 7682-9699. Sería bonito escuchar testimonios de un hijo a su papá demostrando esa admiración y de pronto usted ahora también es papá. Y todo lo que su papá le dijo, mira, cuando seas papá te vas a dar cuenta de esto y esto y esto, y exactamente esa cábala se ha cumplido.
1: Y usted copió esas frases.
3: Y así va de generación en generación, ¿verdad?
1: Como no, antes, al principio uno decía, como decía mi papá.
3: Ajá. Sí,
1: hoy no, papá. Hoy es la frase. Sí. Y uno se queda. Yo creo que esa frase, mi abuelo se la decía a mi papá.
3: Sí, algo así.
1: Bueno, ahí está. 6:32. 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Vamos a la pausa comercial y regresamos con más, porque hoy Jaimito viene más. Feliz
3: sí,
1: que
3: hombre.
1: Nunca.
3: Sí, es un regalo de papá también adelantado.
1: ¿Ah?
3: ¿Cómo no? Sí, hombre. El papá del fútbol actual.
1: Por favor.
3: Sí.
1: Actual. Ahí dejemos. Ya venimos. Bueno.

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1: 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Son las
2: 6:32 a.m.
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9: ¿Bueno?
10: Sí, sí, Talía, ¿hablas tú?
9: Sí, ¿quién habla?
10: Eric, ¿cómo estás?
9: Bien, ¿y tú?
10: Oye, pues hoy hay una función muy buena, quería ver si querías ir al cine.
9: ¿Ahorita?
10: Pues, es a las 8.
9: Es que me da pena.
10: ¿Pero por qué?
9: Pues porque hace mucho no te veo.
10: Yo tampoco, pero vamos, ¿no?
9: No sé, déjame ver.
10: ¿Qué tienes que ver?
9: Tengo que ver, pues, pedir permiso.
10: ¿Y a quién pídele permiso?
9: Es que ahorita no está mi mamá.
10: Entonces, ¿me hablas o te hablo al rato?
9: No, háblame al rato.
10: Ok.

0: 6:37. Gracias por estar en sintonía de su revista Para Empezar. Astrid Ábalos, Jaime Martínez, Ítalo Sigüenza. Y quien le saluda, DJ Saúl Morales, en este 17 de junio. Buen regalo recibió allá por 1970.
1: ¿Cómo no?
0: El papá de Sasha Sokol.
1: Sí.
0: Y también, ¿cómo es la coincidencia? Un año después, nace Paulina Rubio.
2: ¿Qué? Fíjate, no sabía que habían nacido el mismo día.
1: Coinciden las fechas.
2: Pero qué personalidad es tan distinta, porque yo a Sasha la ubico como más zen, ¿me entiendes? Yeah. Más tranquilita, ¿o no?
0: Sí, bueno. tiene su temperamento. Bueno, la Paulina también en su momento tuvo sus arranques ahí.
1: Sí, yo siento que Sasha fue más relajada, no tuvo mayores problemas.
2: ¿Verdad?
1: Fue menos vibrante.
2: Y luego se fue, ella, desapareció.
1: Sí, casaba echada, como dicen en buen salvadoreño. ¿Cómo? Porque las actividades vibrantes de una luminaria de la música siempre está en medio de los escándalos y todo, a eso me refiero. Entonces ella trataba de mantener su vida privada muy, muy, muy reservada. En cambio, Paulinita era un poquito más como... Véanme dónde estoy. Aquí estoy. Estoy en una fiesta. Estoy no sé qué.
0: ¿Sí? Todavía estará en España. No, ya no, vea.
2: Sigue en España. Yo creo que sí.
1: Yo creo que sí.
2: Creo que sí.
1: Sí, siempre tiene relación, ¿verdad? Creo que también los chiquitines son españoles.
2: Sí, habla hasta como española ya.
1: Sí, hombre, venga. Sí, debe tener la nacionalidad.
0: Sí, sí, ¿verdad? Me imagino.
1: Ahora, entre ellas, no sé si ya hay una muy buena relación. Compartieron en el proyecto Timbiriche, ¿verdad? Y bueno, Sasha también
0: tuvo lo suyo.
1: Sí, claro. Interesante.
0: Sasha creo que estuvo también con Benny por ahí en esa promoción.
1: Sí, incluso esa promoción. Llegó a producir con el creador de contenidos musicales en México. El del Bisoñé, del Peluquín.
0: El Messi mexicano, es correcto. En la música.
1: Sí, ya caíste, ¿verdad?
0: El amigo de
2: sí,
0: Jaime.
2: Sí, yo sé, con tu amigo Alex Sintek. También.
1: Sí. Ajá. Entonces creo que un disco se lo produjo Sintek.
0: Sintek le ha producido a todo el mundo.
1: No, pero en ese momento.
2: Yo siento que a Sasha no le fue muy bien, ¿verdad? Ya en solitario... Decime una en solitario que le haya funcionado así súper, súper.
0: ¿Serás el aire? ¿Ya?
2: Esa.
0: Es la que yo...
2: One Hit Wonder, nada más.
0: Sí. Y de ahí, de ahí estuvo, se recuerdan que Sasha se unió con Benny y Eric Rubin.
2: Ok.
0: ¿Ya? Hicieron esta canción, esta fue uno de los éxitos que entre ellos tres realizaron este proyecto. Okay. Sasha, Benny y Eric. Pero de ahí, no, Sasha
2: pare de contar.
0: Lo que vuelve pasa es otra vez a estar ahí.
2: Lo que guardadita. Pasa es que tal vez hubiese tenido más éxito si no se hubiera alejado por esto del casamiento y tal. Parece que por ahí fue que pues tuvo otras prioridades, pues. Tal vez hubiera tenido más.
1: Sí, estuvo, fíjense que se metió bastante de lleno en temas culturales. Hay un canal mexicano, que es el Canal 22, que normalmente tiene cultura y más cultura. Y ella estuvo bien metida en el contenido de cosas culturales, incluso presentando programas culturales.
2: Okay.
1: Luego el teatro, hizo teatro. Hasta la fecha no sé si está vigente haciendo
0: teatro.
1: Pero como que por ese lado, recordad que también hay un universo en México que consume teatro y otras aristas del arte, ¿verdad? Entonces, a lo mejor ahí ya se quedó más relajada y ya no tuvo como esa idea.
0: Un buen pastelito para los dos. La mitad del brazo gitano para una, pues la mitad del brazo gitano para la otra.
2: Un año se llevan entonces, pues.
0: ¿Quién la miran? Pero ya llegan, ya pasan ya de los 80, ¿no?
2: Sí, yo creería que andan por los 52,
0: anda por
2: 54.
0: No, sí, a ver, déjeme chequear aquí. A ver, Sasha creo que llega ya a los 56.
2: Wow. ¿56?
0: Sasha. Y Paulina a los 55.
2: ¿Qué? Fíjate.
1: Sí, 55. Un año me lleva. Paulina, y 70 Sasha.
3: Sí, un año me digan.
2: Qué fuerte, ya están grandes, pues. ¿Sí? Ya están grandes.
0: Ya, ya se les nota, mi muchachita.
2: Ese brazo gitano vaya va con leche deslactosada.
1: Y con unos toquecitos de ácido hialurónico.
2: Hialurónico ahí, sí, incorporados, correcto, para que, pues sí.
0: No sea así.
2: Calcio, no extracalcio.
0: ¡Naún! ¿Qué dice Naún? A ver,
1: leche Naún. De almendra.
4: Una también de las frases que nuestros papás nos dijeron y que ahora, aunque no somos padres,
1: sí,
4: las decimos, pero en este caso, en mi caso personal, a mis hermanas, que tengo tres hermanas menores. Ajá. Les digo, mira, cuando yo tenía tu edad, esto y lo otro, que no sé cuándo. Entonces mi papá me dijo, cuando yo me casé, pues entendí muchas cosas, ¿verdad? Como todo en la vida.
1: Ajá.
4: Y él me dijo, cuando seas papá vas a entender más. Pero en este caso, sí, mis hermanas, por la edad que les llevo, que son 10 años con la que me sigue, prácticamente las vi crecer, todo, pues, desde que estaban en la panza de la mamá.
1: Sí.
4: Entonces, uno se identifica con eso, decir, mira, cuando yo tenía tu edad, o mira. Entonces, prácticamente uno, hasta cierto parte, uno llega a ser casi como un papá, pero no con eso de la broma, de bromear pesado con los hermanos. Pero si quieras o no, en mi caso personal es una responsabilidad que siento que he tenido, lo cual lo tomo bien porque también uno le enseña, en este caso a mis hermanas, a no cometer los errores que yo cometí a su edad.
2: Mm.
4: Bueno, la que me sigue tiene 28, la otra tiene 29, la otra tiene 21. Entonces todavía están en esa edad. Entonces prácticamente también sería bueno que los empresareños nos digan qué frases que su papá les decía. Uno decía, es que tengo mi papá, hombre, que molesta, que ya es anticuado, pero que al final la sabiduría de los papás, hablo en general, padre y madre, eso es indiscutible. El tiempo que han vivido nos lleva en experiencia, y pues como dice la escritura, pues ante las canas hay que inclinarse, hay que dar respeto. Entonces eso sería bueno que nos dijeran qué frases que ustedes pensaban que nunca iban a utilizar han utilizado con sus hijos. Saludos.
2: Ok.
1: Muy bien, Nucho.
2: Me parece, Nucho. Sí, sí, gracias por la nota de voz. Vaya, ahora sí voy a aprovechar porque ya está mi papi en línea.
0: ¡Eso!
2: Ya. Así que le vamos a mandar un saludo a mi papi, Don William Ábalos. Está en este momento allá en la ciudad de Nueva York y nos están escuchando. Así que, papi, te mandamos desde aquí un abrazo. Te quiero un montón. Te amo, papi. Sos lo máximo. ¿Qué te puedo decir? Y quizás voy a empezar yo con la frase. Creo que así como las mamás, la chancla voladora. Es como bien clásico de las mamás, que te avientan las ginas.
1: Sí, la chancla wifi. Estaba esperando que abrieras la puerta.
2: Hay una frase bien clásica de mi papá, que es, pregúntale a tu mamá.
1: Ahí
2: esa
1: está.
2: Es la frase que podría yo decir de mi papá. Así que te mando un beso, papi. Te quiero mucho, te amo, te adoro. Espero que la pases súper bien. Sé que la vas a pasar bien ahora que vas a celebrar allá con la otra mitad de tus críos. Por allá están mi hermana mayor y mi hermanito menor. Y además está mi mami con él. Así que está bien acompañado.
0: Ahí en Times Square están ahora. Están ahorita recibiendo la llamada.
2: Sí, yo sé que la van a pasar genial en este día, papi. Te amo, que la pases lindo. Sos todo para mí, igual que mi mamá. Y bueno, qué bendición poder tenerte, ¿verdad? Todavía en mi vida. Y en la de tus nietos, que también te adoran. Besito.
1: Vaya, qué lindo, qué lindo, qué lindo. Ustedes también aprovechen. Yo sé que hoy están descansando y están preparando también qué es lo que van a hacer ahora, porque también recuerden que estamos en medio de una celebración de un deporte que paraliza el mundo cada 4 años.
0: Hoy juega el papá del fútbol.
1: Ah,
0: hoy juega el papá del fútbol.
1: Sería el hijastro, tal vez.
0: No, señor.
1: Hoy juega el verdadero Goat.
0: Hoy juega el verdadero Goat.
1: La verdad es que ayer la historia del fútbol marcó así con una rúbrica dorada, porque hay un nombre, se llama Leonel Andrés Messi Cuchitini. Este personaje tiene 20 años de estar en los mundiales. Empezó jovencito, apenas estaba cumpliendo 18 años cuando entró a este universo del Olimpo, de los grandes del fútbol, y ayer lo confirmó. Por más que digamos que la FIFA le ayuda, por más que digamos que ya está viejo, por más que digamos, es un fenómeno. Messi hizo un hat-trick, eso significa 3 goles en la presentación de Argentina en el Mundial 2026. Y eso son palabras mayores. El Mundial ha comenzado para muchos de los que estamos esperando ver el fútbol. Y ayer yo quedé, sí, convencido de que Messi todavía...
3: Con ayuda cualquiera.
1: Bueno, dice con ayuda nuestro querido papá. Es que fíjate que hubo una situación. Y Messi, sin querer...
2: Al inicio del partido.
1: Sin querer, Messi le puso el taquito ya a un jugador de Argelia. Pero...
3: Vea la imagen, mi querida.
2: Sin querer ese taquito en la en el.
1: Mirá a dónde iba, iba para la pelota, mira.
2: No, hombre, mira.
1: Se le cruzó
2: foto,
1: el pie ahí. Se le cruzó
2: ahí
1: el pie.
2: Ahí va para la pantorrilla directo.
1: Yo sé que es difícil, pero.
3: Para ustedes.
1: Para muchos.
2: Pero, para muchos eso era tarjeta.
1: Expulsión.
2: Expulsión.
1: Según las reglas del fútbol.
3: Para muchos jugadores, ex jugadores, ex técnicos, técnicos. Y para mucha prensa, Messi tuvo que haber sido expulsado. El 90%, escuche bien, señor, este dato, nada más, ahí se lo voy a dejar. El 90% acordaron decir, sí, tenía que haber sido expulsado. Pero ahí dejemos.
1: Son las cosas que pasan en el fútbol, nos hubiéramos perdido de la historia que pasó.
3: ¿Cuál historia?
1: Esos tres goles que en realidad fueron cuatro goles.
3: Y solo eso va a ser ya.
1: No.
3: Y el gol que le robaron ahí.
1: No, para nada. Qué triste que debute el hijo de una gloria del fútbol, del señor Zizou, comiéndose tres goles ayer de el GOAT. Porque Luca, sí, el hijo de Zidane, Luca Zidane, era el arquero del equipo argelino.
2: Ay, qué feo.
1: Fíjate qué feo, hombre. Sí. Dice, ¿y vos debutaste en el Mundial? Sí, ¿qué pasó?
2: Tres
1: con Messi,
2: golazos,
1: comí tres goles de Messi.
2: Pero es que también con quién te tocó empezar también.
1: Qué duro,
2: o sea,
1: qué duro.
2: Eso es duro.
1: Sí.
2: Pero bueno, ¿qué dice Omar?
3: Omarcito, buenos días. Suéltela.
5: A ver, Omar. Buenos días, para empezar. Feliz día del padre.
1: Felicidades.
5: Y el jugador de Argelia se quejó tanto como se quejan los que le van al Real Madrid.
1: Qué belleza. Omar,
3: saludos, Omarcito.
1: Que vive el fútbol, Omar.
3: Eso, que vive el fútbol.
2: Fíjate,
1: sí.
2: Bueno.
3: Ahí está César ya preparando ahí lanzar un dardo.
2: Artillería pesada también.
3: 7682-9699.
1: Los datos, durante 12 años gobernó en solitario el Olimpo de los Mundiales Miroslav Klos. ¿Ya? Y ayer este rosarino, ¿verdad? Chiquitío, no crecía y le dijeron un equipo de España, le dijo, bueno, nosotros le vamos a pagar el tratamiento, hay unas hormonas de crecimiento y no sé qué, no sé cuánto, ¿qué hacemos?
3: Armó su Robocop.
1: Firmemos. En una servilleta firmaron el contrato para que Messi fuera el mejor jugador de la historia.
3: Aquí le mandan saludos, César. Buenos días, César.
1: César.
6: Es impresionante que Messi no hace faltas. Cuando hace una, es el peor jugador para darle al contrario. Messi es de lo mejor para jugar fútbol y sin hacer daño.
1: Qué lindo, César. Así se habla, César. No lo digo
2: está
1: yo.
2: Está bien, no, está bien.
1: Lo dicen los récords.
2: Sí, yo le reconozco a Messi. Mira, hoy debuta Cristiano también.
3: El rey.
2: Vamos a ver cómo llega. Yo siento que ese hombre va a llegar con todo a ese partido de arranque que tiene la selección de Portugal. Ayer Messi hizo un tremendo, tremendo papel, ¿verdad? Como capitán, como pues, a recordarle a todos lo que significa, ¿sabes? Su figura dentro de un mundial.
1: Opacó a el señor a Mbappé, dos golitos. Opacó a Haaland, dos golitos también hicieron, pero vino el hombre, hizo cuatro, le anularon uno.
3: Cuatro.
1: Pero sin despeinarse.
3: ¿Cuatro cuál?
1: Estaba adelantado. Hubo una situación,
3: señor.
1: Es que estaba también esto de la,
2: sí,
1: la trionda y no sé qué. También, digamos que el árbitro dio ese detalle, porque también le anularon un gol a Argelia, que fue casi que de la misma.
2: Sí.
1: Sí. Pero hay un detalle que esto sí, a todos los que somos mesianos y que queremos también Argentina, hay una Messi dependencia, yo eso lo noté y lo notamos, ¿verdad? Una vez salió Messi, que fueron los últimos 10 minutos del partido, más lo que han dado, el equipo se desorganizó, el equipo era otro equipo.
2: Y el hombre ya había hecho lo que tenía que hacer.
1: Pero pudieron haber hecho
2: los argelinos algo. Sí, pero ¿para qué? Acuérdense que tienen que cuidarlo también. Imagínate una lesión, o de plano sí una tarjeta, o qué sé yo, tienen que cuidarlo. Para mí fue una excelente decisión sacarlo en ese momento. Y había metido sus 3 goles.
3: Saludos, dice Dianita.
1: ¿Qué dice Dianita?
3: Saulito dice, hoy debuta tu rey, pero del penal, dice. Te mando un gran abrazo,
1: qué
3: amiga.
1: Qué linda Dianita.
3: Estamos esperando a mi querido Diego Guiño,
1: ¿sí?
3: Que es el rey de las cábalas, es el que lleva ahí los datos para ver cómo vamos. Recuerden que al final del mundial vamos a ver quién acertó más y quién suma más puntos, y el que gane, ¿verdad? Uh-huh. El que gane,
1: sí.
3: Es el que va a invitar a todos.
2: El que invita a desayunar a todos.
1: Lo que puedo decir es que ayer el vaticinio del partido de ayer, yo dije 3 goles Argentina, si se recuerdan. Pueden buscar
3: más
1: ahí.
3: ¿Un punto más?
1: Y yo estaba claro.
3: Está bien, sí, igual nosotros dijimos.
1: Vaticinamos bien.
3: Yo les dije, va a ganar Argentina 2-1. Astrid dijo también 2-1. Un punto ahí.
1: ¿Y por qué se enoja?
2: ¡No! ¡Pero no se enoje! Estamos hablando de fútbol.
3: Vaya. Estamos esperando a Dieguiño. Hoy, para dar ya nuestro dato, ¿ah?
1: Sí, démosle.
3: Porque hoy juega a las 11 de la mañana, juega Portugal con República del Congo.
1: ¿Cómo no?
3: A las 2 de la tarde juega Inglaterra-Croacia.
1: Sí.
3: Gana Panamá. Hoy vamos ahí con Panamá.
2: Claro,
3: vamos
2: a Centroamérica. Claro que sí.
3: Es el de las 5 de la tarde.
1: Uh-huh.
3: ¿Ya?
1: Sí.
3: Y a las 10 de la noche juega Colombia.
1: Colombia-Uzbekistán. Es un partidazo. Híjole, también.
3: 10 de la noche.
1: Sí, es partidazo, hay que verlo. Pero en México juega.
3: Sí, ¿verdad?
1: Sí, vale la pena.
3: Sí, por ser día del papá podemos venir tarde.
1: Sí, hombre, ya con una carnita ahí.
3: Mañana podemos venir tarde por ser día del papá. Bueno, vaya,
2: pero yo digo que tiremos la quiniela ya
3: anótela ahí, y después le pasa la copia de Guiño.
1: Si Dieguito está, pero démosle.
3: Astrid Ábalos.
2: Vamos a ver, Portugal, Congo, hoy a las 11 de la mañana. Yo le voy a dar 3 también a Portugal, 0 para Congo. 3-0.
3: 3-0.
1: Uh-huh. Ok. 0 Astrid. Vaya. Muy bien. Ganando Portugal, ¿verdad?
2: Sí, claro.
3: Jaime Martínez.
1: Bien, Jaime Martínez le pone, híjole, va a ser una sorpresa, pero yo veo un empate ahí en este encuentro.
2: ¿Qué?
1: Sí, República del Congo vienen ensatanados.
2: Usted vele.
1: Porque han estado preocupados que vienen con ébola, que no sé qué, que no sé cuál. Pero gracias a Dios están fuertes.
3: Vaya.
1: Pongo un 2-2.
3: ¿2-2?
1: Empate, bueno, Portugal.
2: Vaya. Está bien.
1: 2-2.
3: Está bien. Vaya. Portugal 3. República del Congo 0. Ese es mi pronóstico.
2: Vamos iguales con Saúl. 3-0.
3: A las 2 de la tarde, Inglaterra-Croacia.
2: Va, Croacia todavía anda luquita por ahí.
3: Sí, allá anda, si ya regresa al Madrid.
1: Sí, sí.
2: Va, entonces eso cambia las cosas. A Inglaterra le vamos a dar 1 y a Croacia le vamos a dar 2 goles.
1: Vaya. Ok, 1-0 gana Inglaterra.
2: 2-1 gana Croacia, 2-1. Para mí.
1: 2-1 gana Croacia. Ok.
3: Jaime Martínez.
1: Ábalos, aquí está. Aquí le pongo también la fichita a Inglaterra. Inglaterra anda encendida. Hoy Luquita, yo le tengo aprecio porque es un gran jugador. Pero hoy pierden 3-1.
3: ¿3-1? Ese es su marcador.
1: Sí.
2: Bye, está bien.
3: Inglaterra-Croacia. 3-1. Saúl Morales dice que Inglaterra 2, Croacia 2.
2: Bah.
3: Empate.
2: Salió más, las dos más son conservador.
3: Potencia. No, son potencia las dos.
1: Empate 2-2.
3: Empate 2-2. A las 5 de la tarde, ya esperando ahí que Jaime Martínez lleve el brazo gitano, gana contra Panamá.
1: A ver.
2: Muy bien, yo por obvias razones le vamos a mandar toda la buena vibra a Panamá.
1: ¿Qué?
2: Frente a Ghana le vamos a poner a Panamá 2 goles y gana 1.
1: 2-0 gana Panamá.
2: 2-1, dije Jimmy.
3: Ey, ey, ey, ey, ey.
2: Está cambiando los marcadores.
1: 2-1 gana Panamá. Sí. Vaya, 2-1 gana Panamá. Sí, es
3: que no le reste, señor. No, no, piensa no, que con bien. Esos puntos va a llegar Messi al Mundial. Al final, a la final, no.
1: Astrid, bueno, Jaime Martínez, le vamos a Panamá también.
2: ¿Cuántos?
1: Híjole, Panamá anda encendido, ojalá que 3-2.
2: ¿3-2?
1: Sí, partidazo, yo me espero un partidazo ahí.
2: Bien, sí, 3, sí, sí. Panamá, gana 2.
1: Sí.
3: Vaya. 5 de la tarde, gana contra Panamá. Saúl Morales dice que gana Panamá 2-0.
2: Va.
3: 2-0, James.
1: Ok. 2-0.
3: Este sí, yo siento que...
2: A las 5 de la tarde va a ser ese.
3: No, aquí... Bueno, aquí me aparece, sí, a las 5 sí. de la tarde. Y a las 8 de la noche, ah, pues sí, no, es buena hora. Sí, es buena eso. Hora.
1: Colombia-Uzbekistán.
3: Colonia-Uzbekistán.
1: Sí.
2: Bye.
3: Por razones obvias, como dice mi querida Astrid Ábalos, todos vamos con Colombia.
2: Sí, todos somos Colombia. Colombia a las 8 de la noche. Vamos también con Colombia. Le vamos a dar 3 goles a Colombia y a Uzbekistán le vamos a poner 1.
3: Vaya. Voy, bien, mi querido
1: Colombia.
3: James... 3, Martínez.
1: 1, ¿verdad?
3: Sí. James Martínez.
1: Sí, James dice, gana Colombia. Colombia va a pegarle una bailada a Uzbekistán. Yo le pongo 6-2. Sí, es que están encendidos.
3: Luchito.
2: 6 goles.
3: Ahí sí, para mí ahí sí ya es Luchito.
1: Sí, ya. Aquí sí ya es Luchito. ¿Saben por qué? Porque hay una competencia entre James, que es ya el God de Colombia,
2: okay,
1: junto a... La revelación que es Luisito Díaz. Sí.
3: Luisito Díaz.
1: Sí, pues, está bien, 6-2.
3: 6-2.
1: Sí, sí, sí. Yo,
3: tú, no,
1: 3-0.
3: Sí,
2: 3-0.
3: 3-0.
2: Yo todavía le estoy dando el gol de la honra, sí, a Uzbekistán. A ver qué tal.
1: Ganando Colombia, ¿verdad?
3: Ganando Colombia, señor.
1: Sí.
3: Buenos días. Excelente. Antes de irnos a la pausa, porque tengo que hacer pausa rápidamente, sí, dice mi querido Olban CR7 Valencia.
1: Ya viene.
3: Ya viene. Buenos días. Antes de esos partidos juegan, ajá, ustedes este miércoles.
1: Claro, es cierto. Tiene que venir. Este
2: miércoles de jueves.
3: Aquí le esperamos, mi querido
2: Olban. Feliz Día del Padre. Un también gran papá. Para Olban.
3: Es seguidor de Messi.
1: Ah, hoy lo vamos a descubrir. En una semblanza del Día del Padre.
3: Si es el verdadero God, sería Olban CR7 Valencia.
1: No, y ni hablar de, porque va a decir que el papá de la música también, cuidado.
3: No, si ya mandó.
1: Ya,
3: con eso venimos más adelante. Vamos a la pausa comercial.
1: Qué bárbaro.
7: 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En El Salvador, esta es la hora.
8: 7 de la mañana, en punto.
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0: ¿Qué tal todo por allá? Ya se me olvidó hablar español a mí, pero...
1: Está bien.
0: Trato de entenderte, ¿todo bien allá? Ya estamos al aire para Radio El Salvador.
1: Ya estamos al aire con nuestro querido Rocky, que ya está como parte del staff de Radio El Salvador también, trabajando de la mano con el equipo especialista en deportes de Canal 10. Y allá están ustedes en el epicentro. Cuéntenme, ¿qué ha pasado en las últimas horas?
0: Bueno, ayer tuvimos una jornada muy interesante. Saludos a toda la gente que nos está escuchando a través de Radio El Salvador. Ya teníamos un ratito aquí hablando con la gente en el en vivo, pero te cuento que ayer hubo 3 debuts que creo que pueden marcar la diferencia en este Mundial. El debut de Francia, donde Kylian Mbappé al final demostró que es un Mundial. El debut que pone la mochila de trabajo, no hay quien lo detenga. Es un jugadorazo que tiene muchísimos recursos en el tiro corto, en las jugadas en diagonal, en el tiro de larga distancia, en la velocidad, en el uno contra uno. Creo que es un jugador que nadie puede detener. Luego tuvimos la victoria de 4-1 de Noruega sobre Irak, y ahí lo que lo demostró Erling Haaland, que es un goleador que es, pues, no sé, no tengo tantas palabras como para describirlo, simplemente espectacular, explosivo, tiene una velocidad que sorprende a todos, te gana todo por las alturas, y creo que es un delantero que dijo, vengo a marcar historia, y lo hizo. Y por último, pues el debut de Lionel Messi con Argentina, 3-0. Creo que no hay sospechas de que Messi quiere quitar eso de que ya anda arrastrando los pies, de que ya no es un jugador activo, sino que sigue y seguirá siendo el mejor jugador del mundo. Así creo que fueron las cosas en resumen de la jornada de ayer. ¿Cómo la viste?
1: No, hombre, Messi se hizo un partidazo ayer. Tuve oportunidad de ver el partido de debut de Argentina y el partido de Francia, y en ambos, te puedo decir, estuvo emocionante la cosa. Ya se está conectando con nosotros Ricardo Portillo. Hola, Ricardo, ¿cómo estás? ¿Qué hora es por allá?
2: Hola, hola, Astrid, Rocky. Ya son las 9:04 a.m. acá en Filadelfia específicamente, y bueno... La verdad, vivimos ayer una jornada mundialista espectacular. Me imagino que ya comenzaron con ese tema, y es que, bueno, se esperaba mucho ayer de figuras del Mundial, se esperaba mucho de Mbappé, de Haaland, había expectativa de que iba a ser Messi en el Mundial, al menos en el debut, y vaya que las expectativas, al menos a mi parecer, fueron superadas por estos 3 jugadores, principalmente por un Leo Messi que alcanzó los 16 goles en Copas del Mundo, un registro que parecía complicado de superar, o al menos de igualar a Miroslav Klose, el delantero alemán que lo logró en Brasil 2014. Así que bueno, fue una jornada bastante emocionante, y que luego se solventó con el otro partido del grupo de Argentina, donde Austria derrotó 3-1 a Jordania. Así que ambas selecciones inician con 3 puntos en su primera jornada. Así que también veremos qué sucede hoy, porque van a darse el resto de debuts de selecciones favoritas para este Mundial.
0: Ya vamos a hablar de eso, ya vamos a hablar de los debuts que se vienen hoy. Pero yo te pregunto, Ricardo, para vos, ¿cuál fue? O sea, quitando a Messi, tu corazón blaugrana y todo eso que tenés ahí, que alguna mala pacha te dieron de chiquito, contame, para vos, ¿cuál fue el mejor partido de estos 3 que se vivieron ayer? Porque creo que fue la reivindicación de 3 estilos de juego. Francia, que empezó dormida, Noruega, que empezó aplastando, y Argentina, que dijo, esta boca es mía, yo quiero ser nuevamente campeón del mundo. ¿Cuál te pareció el mejor juego, el juego más completo?
2: No, sin duda alguna, Rocky, el mejor partido.

0: partido de la jornada fue el que se jugó allá en el MetLife entre Francia y Senegal, un partido en el cual dos estilos bastante diferentes, la subcampeona del mundo que demostró que tiene sin duda alguna el ataque más prometedor de esta Copa del Mundo, con un Olise en plan estelar como asistidor y un Kylian Mbappé que por supuesto iba a estar en el radar del gol, llegó a un total de 14 goles en citas mundialistas. Yo considero que el tiempo le va a dar ese estatus a Mbappé de máximo goleador de la historia de los mundiales, porque vaya que le va muy bien en este tipo de citas. Una selección de Senegal que defensivamente lo hizo muy bien, el arquero Eduard Mendy sostuvo a su selección y que respondió ya tarde con ese gol de Mbappé, pero luego volvió a aparecer Mbappé con otro golazo, así que me parece que las emociones a flor de piel estuvieron más en ese partido en el cual pues el conjunto subcampeón del mundo logró derrotar a Senegal. Lo de Noruega fue bastante bueno, con un Erling Haaland en plan estelar también con ese doblete en la primera mitad, pero sin duda en la jornada de ayer ese Francia-Senegal fue el que acaparó todos los focos.
1: A ver, lo creo que quedaría entonces la tabla de goleadores históricos con Messi con 17, segundo Miroslav Klose con 16 y
0: están igualados, Messi y Miroslav Klose con 16, Ronaldo está con 15 y Mbappé con 14 goles.
2: Así es. Y contando, porque esto apenas empieza.
1: Sí, o sea, la diferencia es que Messi, digamos, este podría ser su último mundial y a Mbappé por lo menos le quedaría uno o dos mundiales más. Entonces, por ahí puede venirse esa vertiente que podría ser el máximo goleador. Pero lo mismo dijimos de Miroslav Klose, ¿no? Y en aquella época lo iba a derrotar Ronaldo Nazario y ese récord ahí se mantuvo durante muchos años. Ahora, a falta aquí un goleador, que es el goleador histórico del fútbol mundial, que es Cristiano Ronaldo, ¿no? Que tiene que decir esta boca es mía y tiene que decir también yo quiero estar dentro de ese top. Así como es, mi muchachito debe estar también pensando en llegar.
2: ¿Cuántos goles? ¿Con cuántos goles entra Cristiano para debutar?
1: Es lo que le quería preguntar a Ricardo, más o menos, si tenía el dato de cuántos lleva Cristiano Ronaldo, y si no, pues ahorita lo averiguamos. Mientras, le damos la bienvenida a nuestra querida Sofía Ocegueda hasta la Ciudad de México, que ya se comió sus chilaquiles con salsa verde. ¿Cómo estás?
3: Los tacos. ¿Cómo están? Buenos días. Hola, mucho gusto, Astrid, Ricardo. ¿Cómo están? Aquí pues con un frito bastante rico porque ha amanecido muy fresco. Aquí de verdad que el clima es un poco bipolar porque tenemos lluvia, tenemos sol, pero a la gente de aquí toda la afición no la detiene ni la lluvia ni nada. Así que bueno, estamos disfrutando de esta fiesta del Mundial y ya con estas jornadas intensas que vamos viendo cómo los equipos, vamos viendo cómo sobresalen jugadores, lo que estaban hablando, increíble lo de Messi, me parece que también lo de Mbappé a su corta edad pues está rompiendo récords y también pues sí, obviamente ha sido uno de los jugadores que también es favorito, ¿no? Para muchos. Así que increíble, de verdad, un mundial con muchas expectativas, con mucho entusiasmo y mucho recorrido todavía.
1: Bienvenida, Sofi. Yo creo que ya vamos a ir descartando a Cristiano Ronaldo, solo ha metido 8 goles en mundiales. Bueno, en una mete 6 en este mundial y se pone ahí también a tiro.
2: Bueno, yo creo que lo puede conseguir.
1: Puede.
0: Hay un dato que sí está a favor de Cristiano Ronaldo para sumar a lo que estabas diciendo, y es que es el único jugador que ha anotado en 5 ediciones diferentes. Si hoy marca, podría convertirse en el primer jugador en anotar en 6 ediciones diferentes de un mundial, a pesar de que Messi tiene la misma cantidad de mundiales o tendría la misma cantidad de mundiales disputados que CR7, pero hay que recordar que en Sudáfrica 2010 no pudo anotar goles el astro argentino, así que a pesar de estar lejos de ese récord en el que, bueno, a ver, Cristiano ha dicho que él va a estar en el 2030, pero a ver, primero tiene que solventar esta Copa del Mundo.
1: Como técnico, seguramente. Dice Omar, simplemente hay que disfrutar a Messi, ya que es su último baile. Yo creo que sí, el último baile de Messi, vaya que dijo, lo voy a hacer con todo. Saludos ahí a Jacob, dice, hola, buenos días, le dio saludos. El mejor equipo, el mejor partido fue el de Argentina, dice. Yo creo que también el equipo de Argentina no tuvo rival. O sea, Argelia llegó entregado desde el primer momento y dijo, jugué con Messi, ya esa fue la emoción que tuvo, no pusieron ni la manita. Y en cambio, digamos, el de Francia contra Senegal sí fue un partido de tú a tú. Incluso el de Irán contra Noruega, que hubo momentos en los que se estuvieron parejos. Creo que el de Senegal, es que si uno ve la alineación de Senegal, ve un equipazo, ve casi otro Francia.
4: Sí, no,
3: pero fíjate que, bueno, yo a mi perspectiva, ahorita por ser la fecha número uno, los equipos grandes o equipos favoritos de siempre, ¿no? Como Alemania, como Brasil. Bueno, a Brasil creo que sí le tocó un poco más complicado, pero en esta primera fecha los equipos grandes creo que les ha tocado un poco más fácil, ¿no? Un poco más accesible, dejando fuera pues a Brasil. Yo creo que sí, los marroquíes también tienen, siempre empiezan bien estos equipos, ¿no? Los marroquíes siempre tienen esa fuerza y ese orden táctico en mi perspectiva. También pues lo vimos con estos equipos también como Turquía, como Túnez, pero sí, como que a estos grandes equipos, Argentina, Alemania, Francia, les ha tocado un poco más accesible, pienso yo, en esta primera fecha.
1: Es que yo creo que todos los equipos tienen un grupo accesible, con esta cantidad de equipos que se han presentado en este Mundial, digamos, todos los equipos grandes tienen pues dos equipos débiles a la par, o sea, esto creo que... Ahora, aquí lo que deberíamos de ver es la revolución de los pequeños, ¿no? Para poder alcanzar esos puestos. El caso de Cabo Verde, que le roba un empate a España. Marruecos para mí no es un equipo pequeño, es un equipo que viene con un proceso que va a culminar con su Mundial en el 2030, allá jugando en Gaza, ¿no? Y junto con España y Portugal, pero que ya trae un proceso incluso mundialista en el pasado mundial. No sé, yo creo que está muy emocionante y creo que se están viendo ya claros las decepciones y los equipos que están jugando en serio. Astrid, para ti, ¿quién ha sido el mejor equipo hasta el momento y quién podría ser la decepción?
2: Ay, hasta el momento, yo me quedo con Argentina, fíjate. Yo me quedo con Argentina y sí, por ahí andaría, por lo menos hasta el momento. Estoy muy pendiente del debut de Cristiano, ¿verdad? Con Portugal. Vamos a ver qué tal muestran ahí sus cartas ahora que salgan a la cancha. Y a propósito de que estabas comentando sobre los equipos que están debutando, literal, es su primer mundial y están haciendo todo lo que pues está en sus posibilidades para hacer un buen papel. Y ahí estabas hablando del partido este de Cabo Verde. Mira el fenómeno en el que se ha convertido el portero, que por ahora es el portero del mundial, mientras no aparezca otro que haga lo contrario, porque literal, qué barbaridad la que ha hecho, no solamente en su partido de debut, que fue literal, decía, un bus el que había puesto ahí enfrente de la portería, sino que, mira, él llegó con 50,000 seguidores en las redes sociales y ahora lleva más de 10 millones, solo por haber jugado ese partido.
1: Bueno, qué manera de jugarlo, ¿no? 7 tapadas.
3: Y a sus 40 años, ¿no?
2: 40 años. 40
3: años. O sea, sí, es increíble. ¿Cuántos goles atajó?
1: Como 7.
3: 7, ¿no? 7 goles. No, Osimhen.
2: Un sí, auténtico muro, estamos hablando de Bocinha, ¿verdad? El portero de la selección de Cabo Verde, que se ha convertido en el fenómeno, por lo menos hasta ahora, de lo que va del Mundial, ¿cierto?
1: Porque fíjate que ahora estamos consagrando a los jugadores, y eso me parece bien, a los mejores jugadores. Siempre, tradicionalmente, cuando un equipo grande juega con un pequeño, el más destacado, el jugador más destacado del equipo que pierde es el arquero. En este caso, Bocinha se ha llevado la fama porque mantuvo a España a raya, logró que no le notaran, pero lo mismo pasó con Tim Payne, ¿no? Que cuando Tim Payne entró al terreno de juego fue como que se cayó el estadio y le estamos dando foco a jugadores que jamás le hubiéramos dado, y esto creo que también le pone un poquito de picante al Mundial de una forma diferente. ¿De quién será la próxima estrella? Porque haga algo bueno, a mí me parece fantástico.
3: Miren, y también, bueno, abonando un poco al partido que me pareció muy interesante, y es sobre Noruega, ¿no? O sea, como Erling Haaland también es un gran jugador, el androide, me parece que él también tiene como mucho camino, porque está bastante joven, Irak, que volvió a disputar también un partido de Copa del Mundo después de 40 años de ausencia. Imagínense qué también, qué emoción y qué nervios a la vez de este equipo desde 1986, que fue su última participación. Y pues me pareció también este un encuentro bastante interesante. Creo que Noruega también tiene un equipo bastante fuerte por el momento, pues sí lo he visto como de esta forma, y más también por Erling Haaland, que ha sido pues su figura de siempre, ¿no?
0: Sí, sobre todo abonando a eso, creo que la jerarquía que le inyectó Haaland al ataque del equipo noruego le permitió solventar un partido que en el primer tiempo fue más parejo de lo que hubiésemos esperado, y que gracias a ese 4-1 amanece como líder por diferencia de goles del sector donde está Francia. Así que será más que interesante cuando tanto los galos como los vikingos se vean las caras, ya que va a ser un duelo en el cual pues también podría estar en juego el liderato de este grupo. Así que sin duda estaba llamado este grupo a ser el de la muerte. Lo que sucede es que hay que recordar que ahora con este mundial, que hay 12 grupos, pueden acceder 8 mejores terceros. Podrían acceder perfectamente tanto Francia, Noruega como Senegal a 16avos de final, pero en cuanto a la terna de estos rivales en un mundial en el cual solo acceden 2, definitivamente habría sido el grupo de la muerte.
1: Fíjate, 1998 fue la última participación de Noruega, y la dupla ofensiva era Sørloth y Haaland en 1998, los papás de los actuales delanteros.
3: ¡Wow!
1: De Noruega en esta ocasión, Sørloth y Haaland. O sea, me parece que hay una... De hecho, Erling Haaland podía haber jugado con Inglaterra, porque él nació en Inglaterra, pero al final, pues por el papá y la presión, me imagino, de la familia, la abuela se sentirá muy decepcionada si no juega con el equipo de Noruega. Terminó jugando con este equipo que hasta que llegó Haaland me parece que no tenía esperanzas ni siquiera de clasificar a un mundial.
3: Es cierto.
2: De hecho, revisando los números de Noruega, únicamente ha participado a 4 ediciones de Copa del Mundo, ¿cierto? Y en esas participaciones lo más lejos que ha llegado es a octavos de final.
0: Y sin duda alguna es una selección que está para cosas interesantes. Hay que recordar que en la eliminatoria mundialista Astrid finalizó como líder de su grupo. Eso le dio el boleto directo a este mundial. Relegó a Italia a la repesca, lo terminó goleando en la última jornada 4-1, y eso ya daba la sensación de que eso debe decir cuidado con esta selección de Noruega, porque tiene muy buenos jugadores, además de Sørloth, de Haaland, está por ahí la figura del mismo Antonio Nusa, que juega en la Bundesliga, también jugadores como Schelderup del Benfica, que también tuvo minutos ayer en su debut ante Irak. Me parece que el partido que hizo Noruega fue bastante, fue muy bueno, y creo que la afición de su país quedó bastante satisfecha, sobre todo por esa vuelta a una Copa del Mundo. Hacerlo con una goleada, cantar 4 goles en un mundial, debe ser un auténtico privilegio, y eso también pone el punto de alerta para las selecciones de Francia y Senegal, que Noruega también les va a complicar este trayecto en la fase de grupos rumbo a la próxima fase.
1: A ver, tenemos algunos comentarios, dice Juanca, pero Mbappé en el Madrid no hace nada, tranquilo, el máximo goleador del Real Madrid, que por cierto ya anunció a Bernardo Silva como jugador oficial para la próxima temporada. Dice, Mbappé se va a ir al Arsenal. No creo, hijo. Gracias por la rosquilla que nos mandó ahí Bernardo. Nos mandó... Espérate que no veo aquí. Berequito Payaso nos mandó una rosquilla, dice. Se va a ir al Arsenal porque Vini es mejor. Y bueno, son distintos. Pueden jugar juntos. Para mí que pueden jugar juntos.
2: Bueno, saludos, el próximo partido que tiene Noruega va a ser contra Senegal el 22 de junio. Vamos a ver a qué le va a ir apuntando.
1: Así es.
3: Bueno, pero también para mí lo de Austria también significó pues este primer triunfo en la Copa del Mundo. Después de 36 años, después de Italia 90, creo que también Austria ha entrado con todo en este Mundial. Y imagínense, tras perderse 6 ediciones de la Copa del Mundo, pues con esta victoria creo que les da también una esperanza de poder llegar un poquito más lejos, ¿no?, en esta Copa del Mundo. De hecho, también el jugador de Austria, Ali Olwana, se convirtió en el primer futbolista jordano en anotar un gol en toda la historia de los Mundiales.
1: Bueno, dice saludos desde México. Ayer fuimos testigos de auténticos golazos con Portugal. Veremos qué pasa, dice.
0: Finales, dígalo, sin miedo.
1: A ver, hablemos de lo que se viene, muchachos, que
2: eso.
1: Los partidos de hoy. Yo ya no sé en qué país estoy, pero a ver, empezó, porque por ejemplo el partido de Austria contra Jordania, el 3-1, para mí fue ya hoy, porque fue a las 12 de la noche de hora de Miami, así que ya ese partido ya casi le pego, le había dicho 3-0 en la quiniela, casi le pego, pero bueno, a la 1 de la tarde, hora de Miami, 11 de la mañana, hora del Salvador, Portugal enfrentando a la República Democrática de el Congo. A ver, brevemente, Ricardo, ¿quién se lleva este partido?
0: No, por supuesto, Portugal es amplia favorita para llevarse este partido. Mira, después de las sorpresas que nos hemos llevado con selecciones como la de España, bueno, creo que en el papel sale obligada Portugal no solo a ganar, sino también a golear. Tiene un equipazo en ese medio campo, liderados por la experiencia de Cristiano Ronaldo. Sin duda alguna, Portugal desea poder romper esa mala racha de quedar fuera en fases como de cuartos de final, como fue la edición pasada, donde fueron eliminados por Marruecos. De hecho, hace 20 años tuvieron su mejor participación, llegando hasta la fase de semifinales, donde fueron despachados por Francia, se terminaron quedando con el cuarto lugar, pero me parece que Portugal es amplio favorito y podríamos ver incluso una goleada ante una República Democrática del Congo, que recordemos llegó a esta Copa del Mundo a través de la repesca intercontinental, dejó afuera allá en México precisamente a la selección de Jamaica.
1: Sofi, ¿cómo lo ves?
3: Sí, definitivamente Portugal, creo que las expectativas están bastante altas a que Cristiano Ronaldo alce su primera copa. Portugal pues no ha sido un equipo fuerte en Copas del Mundo, ha llegado a tercer lugar pues una tan sola vez, pero sí hay mucha expectativa de que Cristiano Ronaldo se lleve esa copa. Aquí en México también le apoya mucho a Portugal, por eso mismo, más que todo por Cristiano Ronaldo, así que sí, yo le doy el gane hoy a Portugal.
1: Creo que la República Democrática del Congo fue colonia de Bélgica. Estaba pensando si tenía algo que ver con Francia, pero no, ese es el Congo. Astrid, ¿quién se lleva este partido?
2: Yo le doy, obviamente, 3 goles a Portugal, 0 a Congo, fíjate.
1: 3-0.
2: 3-0 le pongo a Cristiano. De Cristiano. Yeah. Aunque entiendo que ahí lleva figuras importantes, ¿verdad? Junto a Cristiano, por ahí anda Bruno Fernández, por ahí anda Bernardo Silva, por ahí anda Rafael Leao, no sé cómo se pronunciará eso en portugués, pero entiendo
1: Rafael
2: que
1: Leao. Figuras
2: importantes. Leao. Pero todas mis fichitas van hacia Cristiano, aparte que pues conociendo su personalidad y cómo él, pues yo creo que el hombre va a llegar a traer con todo.
0: Es que si pitan un penal, ya sabe cómo
3: también, ¿no? Puede ser su último mundial.
1: Yo creo que con Portugal pasa un poco con lo de Francia, que uno se va bajo la figura de la estrella en el caso de Mbappé y en el caso de Portugal con Cristiano, pero Portugal tiene un verdadero equipazo. O sea, ya quisiéramos a un Joao Neves o un Méndez aquí en cualquier equipo, yo creo que sí se lo va a llevar Portugal. No solo por Cristiano, sino que porque ya se merece el título y la FIFA. Sí.
2: Ahora, ¿cómo ustedes ven a la selección de la República Democrática del Congo? Recordemos que ellos en otros ámbitos pues han venido con problemas, ¿no? Pues el tema del ébola, ¿verdad? Y esta cosa de que pues están yendo a jugar, pero luego se tienen que ir. O sea, ellos traen un estrés, ¿verdad? Aparte, que podría también de alguna forma complicarles ahí la concentración. ¿O qué opinan ustedes?
0: Bueno, en este caso, Astrid, creo que el Congo es una de esas selecciones que en su papel en la Copa del Mundo muchas veces se resume, y hay que decirlo, hay selecciones que son favoritas, hay otras que son candidatas, y hay muchas otras que cumplen un papel con participar en esta Copa del Mundo. Me parece que la República Democrática del Congo tiene mucho mérito por haber clasificado, aparte que en la repesca intercontinental pues estaba con un mejor ranking, así que me parece que ya quizás no verlo de esa manera totalmente, pero sí es buena ganancia para una selección como el Congo, que pueda participar en este mundial y va a tener rivales de peso, Portugal, la misma selección de Colombia. Así que el entorno del ébola, sí, sin duda alguna, afectará en ese sentido, pero ya en la cancha debe ser una emoción estar en una Copa del Mundo y sobre todo enfrentar a uno de los mejores equipos del mundo.
1: Mira, se me había pasado por alto, como aquí se pierde un poco la sintonía, que hoy es 17 de junio, es el Día del Padre. Felicidades a todos los padres salvadoreños, especialmente a todos los padres que viven y sienten la pasión del Mundial, y especialmente al papá del Congo, que será Cristiano Ronaldo. El siguiente partido que vamos a hablar es el de Uzbekistán contra Colombia.
3: Wow.
1: No sé en las partes donde está Ricardo y Sofi, pero por lo menos aquí en Miami hay muchísimos, muchísimos colombianos que tienen mucha esperanza de que Colombia ese año pueda dar la campanada. Creo que tiene un equipo, pero sobre todo tiene un Luis Díaz que está en modo on fire. ¿Cómo ven este partido de Uzbekistán contra Colombia?
2: Bueno, va a ser en México, ¿cierto? En el Azteca, Sofía.
3: Sí, sobre todo aquí, yo creo que de las hinchadas más fuertes y apasionadas es la de Colombia, o sea, definitivamente, donde es Argentina, donde es México y Colombia, ayer lo demostraron, llenaron desde muy temprano, desde 5 o 6 de la tarde, acá en el Ángel de la Independencia, y yo creo que siguen la fiesta totalmente, porque sí, como que la cultura colombiana también es muy fiestera, es muy apasionada. Hablaba también con uno de los aficionados, están muy, muy con altas expectativas de la selección, primero porque después de 8 años, pues vuelven a una Copa del Mundo, así que Colombia también, bueno, con James Rodríguez también, que es su máxima figura, pues ellos tienen mucha esperanza también de este jugador. Pero definitivamente aquí sí se siente la comunidad colombiana, sobre todo porque también la mayor parte de extranjeros, por decirlo así, pues sí es Colombia quien está aquí en México. Hay muchísimos colombianos aquí, la comunidad es muy grande, así que sí, la pasión y el apoyo de la hinchada acá es muy fuerte, así que yo creería que ese estadio de la Ciudad de México va a estar a reventar, lleno total, la lluvia no va a detener nada, si en caso llueve, pero sí me parece que es uno de los partidos favoritos en esta jornada del día de hoy.
1: El partido está a las 10 de la noche, hora de México, ¿no? 8 de la noche, hora de México.
3: A las 8, hora de México.
1: Bueno, entonces, a ver, ¿cuál es? La noche con el ya con la salida de los equipos y todos los resultados allá desde el Estadio Azteca, mi querida Sofi, para el programa de Pasión Extrema, que no se lo pueden perder a partir de las 9 de la noche por la señal de Canal 10. ¿Es más que Luis Díaz, Colombia, Ricardo?
0: Por supuesto, es más que Luis Díaz, pero hay que decir que el jugador del Bayern es el que está llamado a liderar a este equipo, la selección Colombia, en un partido que le puede servir para generar confianza de cara a las altas expectativas que se han generado con la selección cafetera, enfrentando a un debutante de la Copa del Mundo, así como lo hizo Cabo Verde, que le sacó 2 puntos a España. Uzbekistán también puede intentar hacer la heroica como lo hizo Cabo Verde ante una selección Colombia que, como decía Sofi, pues prácticamente va a tener copado el Estadio Azteca, así como sucedió acá en Filadelfia el pasado domingo con los ecuatorianos, que me atrevería a decir que de los 69,000 que tenía capacidad el Estadio de los Eagles, quizás más de 60,000 eran ecuatorianos, así que me parece que en este partido va a tener el apoyo en su mayoría. Normalmente la afición mexicana también suele sumarse a los equipos latinoamericanos, a excepción de Argentina, pero normalmente suelen apoyar también a este tipo de selecciones, y sí, sin duda alguna, Colombia es más que decir Luis Díaz y 10 más, es un combinado bastante interesante, y que hay que decirlo, luego de que se hiciese pública la intro del Mundial, los colombianos hicieron hacer una cábala en la cual decían que en el gráfico una estrella pasa precisamente por el territorio colombiano y sueñan con que puedan alzarse con la Copa del Mundo. Veremos si el Guajiro puede liderar a esta selección Colombia a una participación que sea interesante en este mundial. Hay que recordar que en las últimas dos ediciones que tuvieron, tanto en Brasil 2014 como en Rusia 2018, lograron llegar hasta la fase de cuartos de final, donde fueron finalmente eliminados, pero me parece que esta selección Colombia está para grandes cosas.
1: A ver, Astrid, ¿Maluma o Carlos Vives? No, mentira. A ver, ¿qué opinas de este Colombia? Tiene que llevarse este partido contra Uzbekistán, ¿no? Es un equipo, en teoría, bastante débil.
2: Yo creo que le puse, aquí nosotros hacemos nuestra propia quiniela, le voy a pedir copia a James, porque más temprano hicimos nuestra quiniela, para que me cuente cuánto le puse.
4: Sí, le diste el gane a Colombia, 3-1.
2: 3-1, le dimos el de la honra a Uzbekistán, es cierto, para la total, por ahí les manda saludos.
3: ¿Cuál fue la apuesta, Astrid?
2: A ver qué dice don Néstor Lorenzo, ¿verdad? Con cómo va a salir este equipo, me dicen que llegan con la moral bastante alta, ¿verdad? Llegan por las nubes porque tuvieron ahí un proceso clasificatorio impecable allá en la Conmebol, ¿verdad? Clasificaron en tercer lugar, si no me equivoco, y también en los partidos amistosos previos al Mundial, pues les fue súper bien, así que los hombres llegan súper arriba.
1: Solo perdieron con Francia.
3: ¿Cuál fue la apuesta, Astrid? A ver.
2: ¿Verdad?
3: ¿Cuál fue la apuesta?
2: ¿Cuál fue la mía? Lo que te digo, era 3 a favor de Colombia, 1 a favor de Uzbekistán. ¿Y la tuya, Rocky?
1: No, yo digo que va a ganar Colombia un 5-1, fíjate, que me gustan las goleadas y creo que es una buena oportunidad para que caiga otra. Vamos a hablar del otro partido que nos estamos, esperándolo, pero no sé, siento que puede ser una gran decepción, el Inglaterra contra Croacia.
3: Ese es mucho, fuerte,
1: mucho ruido y al final pocos goles, es que Inglaterra yo siento que es un equipo que como que le hace falta cocción, ¿no? Le hace falta 15 minutos para que termine de cocinarse. ¿Cómo lo ve, Ricardo?
0: A ver, Inglaterra-Croacia, una serie que se repite luego de 8 años, fue la semifinal de Rusia 2018, en aquella oportunidad, Croacia venció a Inglaterra 2-1. Ahora llegan con realidades totalmente diferentes, un equipo de Thomas Tuchel que lleva también un equipazo, hay que decirlo, liderados por Harry Kane, que fue el mejor delantero de la temporada ya en Europa, y que tú bien lo mencionabas, luego de que llegan las citas importantes, Inglaterra siempre queda de ver, veremos si en esta Copa del Mundo es la que estaba esperando, la oportunidad que estaba esperando ante una selección de Croacia que me parece que a diferencia de otras ediciones llega con un perfil aún más bajo. Es cierto que es el último baile de Luka Modric, ya a sus prácticamente 40 años, pero hay que tener cuidado con esta selección porque los dirigidos por Zlatko Dalic siempre terminan sorprendiendo y en las últimas dos ediciones han llegado hasta la fase de semifinales, así que esperamos que sea un partido digno de Copa del Mundo y que ojalá tengamos también un festival de goles, aunque siendo Inglaterra normalmente pues nos malacostumbra a partidos con resultados cortos, pero esperemos que este día sea la excepción.
1: De repente puede ser el mundial de los veteranos, ¿no? Así como lo vimos con Bosiña, puede ser lo mismo con Luka Modric. Este partido se tiene que consolidar Inglaterra como la gran favorita goleando a Croacia, Sofi.
3: Sí, definitivamente, creo que los dos equipos también se merecen, bueno, Inglaterra ya tiene una copa, se suma una Copa del Mundo, creo que sí se merece, en el 66 justo que fue en Inglaterra.
1: Con polémica, ¿no? Si tiene el VAR no se lo hubiera ganado, si tiene el VAR no se lo lleva a Inglaterra.
3: Claro, pero sí creo que también se merece Inglaterra una segunda copa, sin embargo yo sí le apuesto más, te lo mencionaba Rocky también en el primer live, yo le apuesto más a un equipo nuevo que ha llegado en mundiales a segundo, a tercer lugar, ha llegado con buena perspectiva, con buena fuerza, pero no se lleva la copa y eso ha sido Croacia, ¿no? Sí ha sido un equipo para mí que tiene una disciplina, una valentía, una buena definición, así que creo que todos también le apuestan, bueno, este mundial es el del último baile, como decía Ricardo, de muchísimos, ahí también Luka Modric se suma a los jugadores que pueden ser, que van a disfrutar de su último mundial, entonces creo que sí se merece Croacia también una copa, yo sí le apuesto como a estos equipos, como a Países Bajos, como a Croacia, como a Bélgica, países que han llegado pero que no se han llevado la copa, así que yo sí le voy más a Croacia, espero que Croacia gane en este en este encuentro ante Inglaterra. Creo que es de los partidos también más interesantes de esta jornada. Así que vamos, Modric.
1: Mira, eso puede ser el último baile de muchos jugadores. También puede ser el último baile de muchos técnicos como Tuchel, que no ha tenido tan buenos resultados con Alemania, no tuvo buenos resultados con el Chelsea, no tuvo buenos resultados con otros equipos, y ahora que está dirigiendo a Inglaterra puede ser su último baile. ¿Cómo lo ves, Astrid?
2: Pues sí, mira, 40 años tiene ya Luka Modric, ¿verdad? Quinto mundial el que juega. Igual yo aquí, para mí es quizá uno de los mejores top tres mediocampistas de todos los tiempos para mí, Luka Modric, y lo que hace es genial. También tengo mucha curiosidad por ver cómo sale hoy Croacia. Es un equipo que, como le decís tú, Sofía, merece realmente, ¿verdad? Llegar lo más lejos que pueda. Por ahí, de repente, hay equipos pequeños, por ahí pequeños, aunque clasifican al Mundial, pues no son tan pequeños, pero que están dando las sorpresas. Vamos a ver ahora qué pasa. ¿Y tú qué opinas, Rocky?
1: Luka Modric dijo que para que el Real Madrid sea campeón de Champions tiene que haber un croata, y por eso van tras Guardiola en esta temporada. Imagínate un equipo lleno de croatas, pues merecen algo también. Así que yo espero que le ganen estoy con Sophie, espero que le ganen a Inglaterra. Pero siento que va a ser un 0-0 largo el que nos vamos.
3: Si no gana, Rocky, te pintas la barba.
1: Claro, hombre. Sí.
2: Mira, y otra cosa que estuve viendo.
1: R7, vos.
2: Yo también le puse ahí a las fichitas a Croacia más temprano. Dame copia, Jimmy.
4: Pusiste 2-1 ganando.
2: 2-1, le puse Croacia a favor de Croacia más temprano. Vamos a ver qué tal le va.
1: Mira, coincidimos entonces que puede dar la sorpresa a Croacia a Inglaterra. Ya para terminar el partido, los partidos de hoy,
3: que son
1: las 5 de la tarde, hora del Salvador, 7 de la noche, hora aquí en Miami, el partido entre Ghana y el debut de la representante de CONCACAF, Panamá, que ya viene un proceso interesante y que puede ser ahora o nunca el crecimiento de este equipo. Ricardo, ¿tiene oportunidades contra Ghana Panamá?
0: A ver, la selección panameña demostró que, además de ser la mejor del área centroamericana, pues prácticamente llegó firme a la Copa del Mundo. Me parece que ya en este tipo de instancias ya todo cambia. Los dirigidos por Thomas Christensen, pues demostraron que tienen mucha calidad, liderados por ahí por el señor Carrasquilla, que es el jugador de Pumas, que está llamado a ser uno de los referentes de la selección canalera, que va a enfrentar a una siempre complicada selección de Ghana, muy física, muy aguerrida. Veremos qué sucede hoy en ese debut de la selección panameña. Me parece que en el papel o en el plano histórico a lo mejor no haya un favorito claro, pero me parece que Panamá va a hacer una buena participación en este Mundial si juega como lo hizo en la eliminatoria mundialista. Aunque la ficha para este partido yo se la pondría a la selección de Ghana. Hay que recordar que los combinados de la Confederación Africana son muy fuertes. Ayer lo demostró la selección de Senegal, lo demostró Marruecos ante Brasil. Una serie de equipos que han crecido en buena medida, no solamente en cuanto al aspecto físico, sino también táctico. Así que me parece que Panamá lo va a tener complicado, pero creo que la selección centroamericana va a hacer un buen papel en esta Copa del Mundo.
1: Bueno, Carrasquilla, que ya se incorporó al equipo, estaba lesionado y que apenas está teniendo sus primeros entrenamientos en el jugador de Pumas. Vamos a ver si lo logra. ¿Vos qué? ¿Cómo lo has visto? Carrasquilla es un jugador que marca las diferencias, pero ¿Panamá le podrá alcanzar para ganar a un equipo africano, Sofía?
3: Sí, por supuesto. De hecho, Carrasquilla también, bueno, Coco Carrasquilla, fue nombrado jugador del año de la CONCACAF. Y pues como bien lo mencionaste, pues es un destacado jugador del Pumas aquí en la Liga MX. También tienen a Amir Murillo, que juega en el Olympique de Marsella, así que tiene pues un amplio también, una jerarquía, ¿no? En Europa. Me parece que esos dos jugadores en Panamá van a hacer lo suyo hoy. Recordemos que también pues clasificaron al vencernos a nosotros a El Salvador. Pero bueno, creo que es la esperanza
1: de su... No era necesario tocar.
3: Creo que de verdad, no, pero la verdad es que me siento orgullosa que por lo menos pues este equipo represente Centroamérica, Panamá, que hasta estos mundiales pues ha sido destacado, como bien lo mencionaste, pues creo que también es el momento perfecto en este Mundial 2026 de demostrar Panamá. Lo más lejos que ha llegado ha sido Costa Rica. Entonces Panamá creo que en este Mundial puede también dar la sorpresa. Esperemos que sí. Esperemos que Christensen también tenga proponga una alineación bastante fuerte y definida. Y yo, pues, obviamente me voy por Panamá en este partido. Unos 3-0.
1: Bueno, ok, 3-0. Bueno, muy optimista de tu parte, querida Sofi. Pero Astrid, que es la reina de los pronósticos, es la que va a tener la voz cantante a continuación de si gana Panamá o gana el equipo.
2: Yo le he puesto 2-1 a favor de Panamá, fíjate, 2-1. Para el partido de ahora, sí, 2-1. ¿Y tu pronóstico, Rocky?
1: Fíjate que yo lamento decirles y ir en contra de todos ustedes hoy, pero yo creo que va a ganar como un 3-1 gana. Wow. Sí,
2: gana. Ricardo también, ¿verdad?
0: Gana. Me parece que la selección africana se va a llevar el partido. Yo le voy a poner un 2-1 para los africanos, pero insisto, creo que los canaleros, que van a su segunda Copa del Mundo, van a hacer un mejor papel que en Rusia, donde debutaron. Una selección panameña que ha demostrado ser aguerrida, que tiene calidad, que tiene mucha fuerza, y me parece que de la mano de Thomas Christensen pueden hacer un gran papel en este Mundial. Ojalá por el bien de la selección panameña puedan acceder a la próxima ronda, pero el grupo es complicado, así que veremos cómo le va a los canaleros hoy en su debut ante Ghana.
2: Gracias. Mira, yo quiero que me cuenten algo, porque yo me enteré que el cerebro, digamos, de la selección de Ghana tuvo problemas para entrar a Canadá a debutar con su equipo.
1: Sí, no, tuvo ahí problemas porque tenía problemas con la justicia.
2: Y al final no entró. O sea, Ghana entra sin su cerebro entonces.
1: Sí, pues sí, es que si tenés ahí problemas legales, ahí no andan con cosas en cuanto a la ley. Pero creo que pues ya se ha esperado ese tipo de cosas con las leyes estrictas de inmigración que hay en el norte de América. Pero bueno, dice Julio Palacio, saludos, qué bueno ver damas que están hablando de fútbol, que lo hacen muy bien.
2: Aquí la experta es Sofía, yo soy entusiasta nada más.
1: No, pero sabe.
3: No, pero Astrid, los pronósticos y todo le ha pegado, así que sí. Ya vamos a apostar, vale. Astrid y yo. Nos vamos a apostar el cabello.
2: Me parece, Sofi.
1: Sofi tiene ganas de pelonearse porque ahí anda ofreciendo raparse cada rato.
2: Ay, no, eso sí no. Cualquier otra cosa menos esa. Mira, entre otras cosas que también me he enterado sobre el Mundial, una denuncia que hubo. Yo sé que estamos hablando ya del partido de Ghana, pero antes que se me escape, porque sí me resultó súper curioso, es que la selección de Inglaterra denunció ahí que se quedó sin botas y pelota. Por un robo ahí en Estados Unidos. Ajá. Ahí, sí, todo su equipamiento se lo llevaron, dice, los dejaron pelones antes de iniciar sus prácticas en Kansas City para el Mundial. ¿Cómo es posible ese suceso?
1: Qué bueno,
3: tiene que estar ahí. La copa en algún momento de los años atrás.
1: No tiene que ser animado. Mira, eso lo aprende uno en Latinoamérica y de la experiencia, que uno tiene que andar cuidando sus cositas. Ahí no ser dejado de dejar las cosas tiradas. Entonces, pues, van a aprender. Sí,
3: mira, y también, bueno, perdón, cambiando de tema, me parece interesante también, yo lo hablaba con Rocky, pues, también el debut de esta árbitra central mexicana que debutó en Países Bajos contra Japón, que me pareció también uno de los partidos más buenos de esta fecha número uno, pero Iván Barton ya va a debutar el sábado.
1: Sí, sí,
3: Turquía,
1: sí.
3: Paraguay, sí, creo, sí, Paraguay, no, Paraguay, Turquía.
0: Correcto, sí, correcto. En el partido Turquía-Paraguay va a participar Iván Barton, va a hacer su primera participación en esta Copa del Mundo. Veremos cómo le va al árbitro Santaneco, que había expectativa de qué partido se le iba a asignar o se iba a tener participación, porque hay que recordar que todos los árbitros son seleccionados ya sea para ser centrales o en este caso cuarto árbitro. Veremos cómo le va a Iván Barton, también estará presente la bandera salvadoreña en la Copa del Mundo, al menos en el arbitral. Y ya que estamos hablando de cosas curiosas, yo les quiero contar otra, pero todavía más curiosa y peligrosa a la vez.
2: A ver.
0: Que ayer Joshua Kimmich, el capitán de la selección de Alemania, reveló que una serpiente venenosa apareció en el centro de entrenamiento de la selección europea, ubicada en Carolina del Norte, en Estados Unidos. En rueda de prensa, el mediocampista del Bayern detalló la insólita situación y afirmó que los jugadores alemanes y el cuerpo técnico fueron alertados sobre los riesgos que el animal representaba para la salud.
3: ¡Niño, qué miedo!
2: Una culebra.
3: Ella jugaba ahí en la cancha.
0: Sí.
2: ¿Dónde están ellos?
3: Es bien curioso cómo los animales se están destacando, ¿no? Porque veía también aquí en México un pato.
2: ¡Un pato!
3: Está haciendo la mascota. Ya dicen que lo van a, en vez del águila y del tigre, van
0: yo
3: a poner al pato.
0: Ese patito para mascota.
3: Ay, sí, a mí me encantó, bien tierno. Y fíjate que es bien curioso, porque es que aquí los mexicanos de verdad son bien creativos, vos. O sea, hasta pesos con el rostro de Memo Ochoa, hasta Sam Pelea, y han sacado como una estampita de la Virgen de Guadalupe, pero la han puesto con los jugadores. Pero ese pato, increíble, porque hasta los perritos les ponen las gorritas de México, así. He visto un montón de chihuahuas con sus gorras de México, con sus camisitas, pero ese pato se ha dado mucho de qué hablar, fíjate, porque se ve bien carismático el pato, así con su camisa mexicana y caminando así por todas las calles de... Sí, de verdad, o sea, sí, sí ha sido muy, muy curioso el hecho de que este animalito pues anda rondando aquí la Ciudad de México.
1: Mira, solo para no quedarme atrás, estaba buscando una nota curiosa, no encontré, pero solo les recuerdo que en el partido de Uruguay contra Arabia Saudita, que estuvimos aquí en el Miami Stadium, le preguntábamos a la afición de Uruguay si conocían al mágico, y uno dijo que sí lo conocía porque se había ido 4 días de farra con él. Así que creo que tengo todavía mi alma por la magia. Bueno, ya casi nos vamos despidiendo. Dice, saludos Rocky, saludos a mi Sofi. Qué gusto verte,
3: Vanessa. Sí. Hola, Vanesita, ¿cómo estás?
1: Y Omar dice, ¿qué sopa?
2: Yo quisiera aprovechar, compañeros, porque es la primera vez que yo me conecto con ustedes desde acá. Quisiera que me contaran, aprovechando que estamos aquí platicando así rico, de cómo se está viviendo el Mundial. Quiero que me pongan al día cómo lo están viviendo ustedes allá, el ambiente, en donde están.
3: Pues. Ay, bueno, aquí, Astrid, no sé si en Estados Unidos sea como esa euforia. Yo creo que ha sido uno de los mundiales más polémicos, en realidad. Porque siempre un mundial pues ocasiona caos, ¿no? Pero aquí sí ha sido muy, muy caótico todo. Han pasado como situaciones muy difíciles, sí, en México sobre todo. Ha sido manifestantes. Pero, sin embargo, la afición, o sea, yo creo que de verdad la hinchada mexicana es muy fuerte. Y cuando México juega en su casa y cuando un mundial es en su casa y por tercera ocasión, pues creo que sí hay es una cosa distinta, y la hinchada mexicana la siente. Ojalá que en algún momento El Salvador pueda sentir eso de verdad, pero aquí sí me he dado cuenta que son muy patrióticos, ¿no? O sea, sí, la identidad, y fíjate que a diferencia de que el fútbol y así es lo principal, pues yo creo que aquí en México lo principal es la experiencia, la vivencia, el país, la gastronomía, el venir, el ir a lugares. Hay 18 fanfests acá, bueno, perdón, 18 lugares donde pasan los partidos. Hay un fanfest muy fuerte que es en el Zócalo. Entonces, creo que sí, sí se vive aquí con mucha pasión, pero una pasión muy, muy arraigada.
2: Qué rico.
3: Y viene la, o sea, hay mucho extranjero acá que también ha venido todo el mes a quedarse por acá. Es de decirlo, es el mundial más caro, porque de verdad que hay mucha crítica alrededor de este mundial, porque tanto Estados Unidos, increíble. O sea, yo ayer estaba viendo que un colombiano, que los colombianos son buenos para dar paja, niño. Estaba observando cómo el colombiano les estaba endulzando el oído a unos extranjeros y les metió, niño, a $3,000. Bueno, le metió a $3,000 tres boletos. No sé si será barato o qué, porque la verdad es que sí. Por ejemplo, en la inauguración, un guatemalteco estaba como ahí en el teléfono que no le pudieron mandar su boleto, pero estaba buscando el comprar su boleto y me dice, están a $10,000 en FIFA, o sea, en la página de la FIFA. Entonces yo creo que son precios demasiado exorbitantes. Y si lo mencionábamos aquí en México, pues yo creo que este mundial tampoco es para la gente popular, no el verdadero aficionado, porque no puede pagar esos boletos. Es para la gente élite. Y lo hemos visto en la inauguración, vimos muchos mexicanos que viven en Estados Unidos y que vienen aquí, ¿me entendés? O sea, bien mestizos y hablando inglés, ¿me entendés? O sea, así como el hermano lejano, viene acá a disfrutar de eso, pero solo la gente que tiene el poder adquisitivo, no el verdadero aficionado, ¿no? Ese que sí se pone la camiseta, sino más por un estatus, o sea, por un estatus de, yo voy a mundial.
2: ¿Y qué me cuentas tú, Rocky? ¿Cómo estás viviendo por ahí todo ese clima mundialista?
1: Mira, la verdad es que aquí en Miami, si vas a la zona de la FanFest, si vas a South Beach, si vas a Miami Beach, ahí encontrás las fan zone donde la gente llega a ver los partidos y se divierte. Ya luego, pues, la ciudad es muy grande, muy dispersa y se pierde completamente la sintonía. Pero digamos que en esos lugares sí hay muchísima gente de muchísimos países. Un tanto como lo que decía Sofi, y se entiende que Latinoamérica como que tiene ese don especial de recibir el mundial, de vivirlo, de ser apasionado, y uno en la fanzone ve muchísima gente latina y alguno que otro estadounidense que también ya se está interesando por el fútbol, pero realmente es una fiesta increíble. O sea, vivirlo es algo maravilloso, que agradecemos por estar aquí, porque nunca nos imaginamos vivirlo, estar de cerca en los partidos, vivir también partidos, ver a los jugadores, tener ese contacto con la gente. O sea, es bien chistoso que vos decís, vamos a Uruguay, y de repente tenés 10 ahí hablando, y vos de dónde sos, y que no sé qué, y qué haces. O sea, es una verdadera fiesta latinoamericana. Y otra cosa que a mí me ha encantado es que los latinoamericanos, por lo menos en Estados Unidos, vamos con los latinoamericanos. O sea, si juega Uruguay, si juega Argentina, si juega Paraguay, si juega México, todos vamos con uno solo apoyándolo hasta que ya se juegue entre ellos, pero mientras es un apoyo total de Latinoamérica.
0: Sí, bueno, en el caso acá de esta zona de Filadelfia, Nueva Jersey, el ambiente mundialista tiene sus epicentros. Acá en Filadelfia, por ejemplo, la FanFest es el principal foco donde los aficionados copan para poder ver los partidos de los que no pueden tener entrada. Bueno, no me voy tan lejos con el ejemplo. El pasado domingo, los ecuatorianos invadieron la ciudad de Filadelfia, prácticamente la zona del museo donde están las famosas gradas de Rocky, no del señor Roberto Moreno, sino del verdadero Rocky. Tenían prácticamente copadas esas 72 escalones. Hay toda una ambientación de FIFA. Y qué decir de la zona del FIFA Fan Fest, donde estaba prácticamente copado de aficionados ecuatorianos. Ayer tuvimos la oportunidad de visitarlo nuevamente, y había buena presencia de franceses, senegaleses, de otros países, incluso los que apoyaron luego a la selección argentina. Lo cierto es que tanto acá como en Nueva Jersey, que la seguridad, hay que decirlo, en Nueva Jersey es más estricta que en otros lugares, es muy difícil acceder a la zona del MetLife, pero eso contrasta mucho con lo que el aficionado desea vivir. Incluso les comento, el pasado sábado tuvimos la oportunidad de estar en un FanFest en un centro comercial a la par del MetLife, y se concentraron una importante cantidad de aficionados marroquíes que superaron en número a los brasileños y terminaron cantando más que los mismos cariocas, algo que no es un dato menor, sobre todo porque los brasileños, al ser también sudamericanos, latinoamericanos y ser los máximos ganadores de la Copa del Mundo, pero la fiesta no faltó por parte de los marroquíes, así que es un ambiente que se vive de manera espectacular. Quiero aprovechar, compañeros, veo acá en los comentarios un saludo por parte desde El Salvador, un saludo de mi mamá, le mando un gran abrazo, y también aprovechando que me está viendo, seguramente mi papá está por ahí, también mandarle un abrazo grande a mi papá en su día.
3: ¡Felicidades!
0: Saludos a Silvia y a Ricardo Portillo allá en Ciudad Arce, en El Salvador. Están pendientes de tanto de este live como de Pasión Extrema, así que toda la gente allá en El Salvador está pendiente de esta transmisión y por supuesto de lo que hacemos por las noches en el canal.
3: Haciendo contar, Ricardo, haciendo constar a tu papá que sí estás trabajando.
0: Así es.
3: Que no es paja que te has ido para allá.
1: Por fin sigo trabajando.
0: Correcto.
1: Bueno, ya nos tenemos que ir, muchachos, el tiempo se nos acabó. Un saludo muy especial a todos los papás en su día. Que los apapachen, que los quieran, que los saquen a comer, y que disfruten de este día que también es asueto para todo El Salvador. Un abrazo muy fuerte para Astrid, para Sofi y para Ricardo. A partir de las 9 de la noche no se pierdan Pasión Extrema por la señal de Canal 10, que estamos todos todititos los días del mundial sin parar, así que por ahí nos vemos. Chao, muchachos, besos.
2: Ay, excelente trabajo, chicos, sigan haciendo.
0: Gracias.
2: lo gracias. Mejor que ustedes saben hacer. Un abrazo.
3: Bye. Bendiciones a todos. Bye.
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6: Siete de la mañana con 55 minutos. 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
6: 7 de la mañana con 57 minutos. 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Vamos con el reporte del tráfico a esta hora de la mañana. Fluida la circulación en la zona de el Boulevard de los Héroes. Si usted va a circular también por la zona de El Salvador del Mundo, tenemos fluida la circulación. También para aquellos que van por la zona de la 49, que van con dirección hacia el Paso del Jaguar, fluida la circulación. Boulevard de los Próceres, también fluida la circulación. 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Esto ha sido el reporte del tráfico.
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6: 7:59, 7 de la mañana con 59 minutos. 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
8: En El Salvador, esta es la hora.
11: 7 de la mañana, 59 minutos.
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4: 3 minutos pasan ya de las 8 de la mañana. 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
5: En El Salvador, esta es la hora.
6: 8 de la mañana, 3 minutos.

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2: 7 son los minutos que pasan ya de las 8 de la mañana. Antes de entrar en la hora en la cual nos quitamos el estrés, en la cual nos unimos cada vez más como equipo. Hoy tenemos miércoles de juegos, pero ya tengo parte de la información de Dieguiño, el encargado de darnos y llevarnos ahí cómo van el puntaje de las diferentes quinielas que hemos estado realizando. Así que, compañeros, pongan mucha atención, por favor.
3: Hola, tengan un buen día a todos en cabina. Pues este es el marcador del día de hoy, de cómo se actualiza. Saúl creo que tiene 15 puntos. Astrid y Jaime empatan con 8. Para sorpresa de nadie, Saúl adivinó el resultado de Francia, lo cual sumó 3 puntos y de ahí le pegó a quién ganaba, más no los marcadores de los demás partidos. Astrid adivinó al igualmente quién ganaba, pero no marcador, así que sumó 3 puntos. Y mientras James sí adivinó el marcador de Argentina, lo cual le dio 3 puntos, y adivinó otros 2 marcadores, por lo cual sumó 5 puntos. Y eso es lo que lo ha hecho empatar con Astrid. Así que así va la quiniela. Saludos a todos.
4: Qué bárbaro, Dieguito.
5: No voy tan mal como
2: Dieguiño. Gracias, Dieguiño. Ya mi querido Jaime Martínez le va a hacer llegar cómo va.
4: Ya se lo mandé. Ah, okay. Ya se lo mandé.
2: Ya le mandó ahí los datos. Sí. Bueno, también vamos a aprovechar porque seguimos nosotros también celebrando esta gran fecha, y tengo un saludo muy especial.
6: Hola, hola, muy buenos días. Yo quiero saludar a mi papá Roberto Denis Martínez en el Día del Padre. Un papá excepcional, que admiro su calma, admiro su serenidad, y siempre lo he admirado como persona, un gran carpintero. Y que Dios lo bendiga, que Dios lo bendiga cada uno de sus días. Y también saludar también a mi suegro, don Guillermo, pues un señor también de mucho respeto, muy admirable, y que pasen un feliz día.
2: Vaya, compañero.
4: Ay, bonito. Eso. Don Roberto, don Guillermo, qué bueno.
2: Ahí está.
4: Un papá en potencia los está saludando.
2: Ahí está, mi querido. Ahí está.
5: Tiger.
2: Mi querido Tiger.
4: Tiger's father. Gran hijo.
2: Y hablando de grandes padres, también tenemos a nuestro querido Olman CR7 Valencia.
4: Llega el papá de los juegos.
2: El papá de los juegos.
7: El Salvador. Papá de los juegos, me parece. Bueno.
5: Felicidades también.
7: Gracias, buenos días. Gracias por la felicitación.
2: ¿Por el CR7 o porque?
7: No, realmente admiro a los dos. A los dos son, para mí, creo que han nacido, son futbolistas de una época que podemos disfrutar, en la cual CR7 y Messi pues nos han deleitado con partidos, con goles, con personalidades diferentes. Híjole, no, hoy se viene el enfrentamiento mundialista. Eso me suena que van entrando los equipos a la cancha, señores.
2: Durante este mes va a ser el intro de nuestro querido Olman.
7: Eso.
2: Nuestro querido Olman.
7: Bueno, antes que nada, saludar a mi papá, Francisco Antonio Valencia. Hace unos días también lo saludé porque cumple años.
4: Sí.
7: Me toca doble regalo este lado. Este mes,
4: no pudo fusionar uno solo.
7: No, se lo merece todo, don Francisco. Muchas gracias, papá, por tu vida, por ser un papá responsable, por todo tu amor para con nosotros, por siempre haber estado pendiente, por inculcarnos lo del fútbol, el deporte. Lo de los álbumes también, algo que a él le apasiona. Y ¿cuál hace falta? Vamos a comprarlas al centro. Me acuerdo que fuimos a la Darío a buscar una del Mundial de Francia 98.
4: Con el cuaderno, Italia, mano, 90. El papelito.
7: Sí, él los guarda, los tenemos llenos. Los tenemos llenos, posiblemente los vendamos porque valen mucho dinero.
4: Sí, nos ha traído ya esta edición del 2026. Y qué bonito eso, ¿verdad? Compartirlo también ahora con sus hijas.
7: Es correcto, mi hija menor, Sara, es una aficionadísima del fútbol. Ella es la que está pendiente de los partidos, los resultados, de los traspasos de los jugadores. Y ella me dice, mira, el Madrid va a las 7 de la mañana.
8: Eso.
7: Vaya, está bien, veámoslo. Y ahorita con el Mundial también, papá, quiero el álbum, papá. Entonces, ahí está que hemos hecho los esfuerzos para que ella también esté en esta fiebre mundialista, anotando los marcadores y todo. Así que saludos a los papás futboleros y a los no futboleros también. También a los papás que le iban a los Knicks también.
4: Qué bueno, ¿verdad? Sí, sí, los papás están en todas las aristas del deporte, ¿verdad? Sí. Y hoy también los estamos agasajando. Ustedes también pueden ser parte de este miércoles de juegos. Es
7: correcto,
4: y
7: van a poder jugar con nosotros. Ah, porque, sí, sí. Porque si alguien sabe de fútbol son los papás.
9: Correcto. Y mire, no, hay mamás también.
7: Sí,
9: hay
7: mamás. Sí,
9: cuidado,
7: sí,
9: cuidado.
7: Que son leñeras.
9: ¿Cómo? Si yo le doy copia a tu papá, yo le digo, ¿cómo ha quedado?
7: No sé, hay papás que cuentan la vida del televisor. Por mundiales, no, no sabe. No. Sí, papá, es uno. Este televisor ya lleva 4 mundiales.
4: Y uno le ve las heridas, algún golpe. Pues sí, porque ahí uno se descarga.
8: Con la tele.
9: No le digas nada a tu papá, que ahorita es técnico, es delantero, es defensa, es de todo.
7: Sí, sí. Papá vive la pasión del fútbol a máximo esplendor, así que saludos a todos los papás.
9: Bueno, sí, antes de entrar en materia, porque aquí tengo más saludos, déjeme chequear aquí mi querido Goldman. ¿Qué dice mi querido Carol?
10: Buenos días, amigos para empresareños. Les saluda Carol Odir. En esta oportunidad quiero saludar a mi hijo por ser el Día del Padre y que me ha regalado y bendecido con 2 nietos de sexo masculino. Así es que, hijo Irving Carol Odir, con todo el amor y el respeto del mundo, gracias por regalarme esos nietos, te amo con todo el corazón. Y para todos los padres, tío Jaime, tío Saúl, tío Ítalo, cuando me escuche, que llegue ahí a las 9 de la mañana, y todos los padres, solamente los buenos padres, porque hay padres que no son buenos. Así que, saludos para todos.
4: Saludos.
10: Directamente desde Los Ángeles, Carol Odir.
9: Eso.
4: Un gran papá por lo que escuchamos.
9: Sí. Edgardo Alfaro.
11: Hola, buenos días.
4: Edgardo.
11: Gusto de saludarlos, hombre. No, para felicitarlos a don Jaime y a los otros señores ahí que no les sé muy bien el nombre, pero
9: Saúl
11: en este día. No me cabe la menor duda que son buenos padres. Y a doña Astrid también, pues, porque le hemos visto en noticias y todo. No, ella no es un padre, pero sí es una excelente madre, eso lo tenemos bien claro.
8: Gracias.
11: Felicidades a todos ahí.
4: Bueno, qué bonitas palabras.
8: Muchas gracias.
9: Gracias, gracias. Bueno, señoras y señores, eso quiere decir que ha llegado el momento.
7: Ok, equipos. A ponerse la camiseta. Ajá. Ajá.
8: ¿Qué equipo? ¿Es por equipos ahora?
7: Sí, por equipos. Vámonos. No sé si sí. Tomamos selección.
4: Como quieran, para entrar en contexto, aquí tenemos siempre dos equipos, los Dark y los Nobles. Ajá. No podemos poner esa camiseta de Nobles y de. Claro.
7: No, yo decía de una selección.
8: De selección.
7: Del mundial.
4: Ah.
7: Ajá.
4: Vaya, pues.
7: Vaya, ustedes dos ahí.
9: Por ser Jaime Martínez.
4: Sí.
9: Solo porque es Jaime Martínez.
7: Sí.
9: Me voy a poner la camisa de la albiceleste.
4: Me honra, en realidad. Yo igual ¿sí? le podría ceder a usted la camisa de Portugal, si usted quiere.
9: No, o sea, usted que decida.
4: Echémosla a la moneda, pues.
8: Ay, no.
4: Que digan.
9: Ustedes.
4: Con un paraempezareño que nos diga y ahí nos vamos. ¿Está bien?
9: No, vamos. No, no tengo para ir rápido.
7: Sí. Vaya, pues. No, yo creo que Argentina. Queda bien el clásico suramericano.
8: Está bien.
7: Argentina, ay, Brasil.
9: Vaya, señora.
4: Con humildad lo tomamos.
8: Fácil, fácil.
4: Va. ¿Cómo no?
9: Vaya, señora.
7: Parece.
9: Señora.
7: Bien. Vamos, Neymar.
9: Eso que. Viejito, ya no corro, Neymar.
7: De amuleto lo andan.
9: El amuleto.
7: Es el amuleto.
9: Bueno, ¿cómo va a ser la dinámica, mi querido Orban?
7: La dinámica
9: Orban?
7: Es que tenemos ahora un tablero en el cual va el equipo. Vamos a girarlo. Porque el equipo representado por la brasileña que es Cleopatra.
4: Sí,
7: aquí tenemos un pequeño
4: peoncito
7: que representa Astrid Ábalos.
8: Ah, okay.
7: Ajá. Y tenemos allá a Pelé.
5: ¿Cómo? ¿Quién va a ser?
7: No, que va a ser el Argentina. ¿Ya? Ah, quizás vamos a poner este, mire.
9: A ver. Póngalo.
4: Ah, y ese es como una especie de mago.
5: Ah, sí.
4: Qué
5: muy
4: bueno,
5: bien,
4: magazo, magazo.
7: Vamos a ir así,
4: bien. Muy bien.
7: Vamos a ir así.
4: Está bien.
7: Pelé
4: está bien.
7: Contra los albicelestes allá,
5: sí,
7: ¿verdad?
5: Sí, estamos.
7: ¿Le parece?
5: Sí.
4: En el cuadro hay un círculo central y hay otros personajes ahí.
7: Ok, ¿qué va a pasar? Que sí, el equipo contrario le va a leer una trivia del Mundial. De Mundial.
9: Ok.
7: La cual tiene opciones y van a tener que decir la respuesta correcta. Si lo aciertan, van a poder lanzar un cubito para poder llegar a la base del otro equipo y anotar un gol. ¿Les parece? Muy o sea bien. Que si Pelé llega.
4: Cerremos el recurso.
7: Si Pelé favor. Llega allá, sí. Gol. Si Pelé llega allá, gol.
9: Gol. Gol.
7: Y si el mago argentino.
4: Sí.
7: Llega golazo. Acá, golazo. Estamos.
4: Vamos.
7: El avance va a ser por medio del dado y no? resolviendo preguntas.
9: Vaya, señoras y señores.
4: ¿Cómo copia, nos ayudan ¿verdad? Los para empezareños?
7: Vamos a tener dos comodines
4: okay.
7: por equipo
4: sí.
7: que están representados por otros personajes acá.
4: Muy bien.
9: Ok. Ahí está.
4: Cada uno de los equipos tiene dos comodines.
7: Exactamente.
4: Ahí están.
7: En el momento que yo decida ocupar un comodín, voy a sacar del tablero el personaje que estoy utilizando, Albert Einstein en este caso, y usamos el comodín del público, y eso no nos quedaría Cleopatra.
4: Vaya, ¿cómo juega usted en el 7682-9699? Estamos también en Facebook, pero en este momento igual
9: ya,
4: podemos darle
9: conectados.
4: Lectura a lo que usted escriba. Váyase a @RadioElSalvador969 en el Facebook.
9: Saludos ahí para León Jesse, que nos saluda a través de Facebook. Adalberto Carballo también, saludos a todos los padres que disfruten este día con sus familias
4: feliz
9: y amistades.
4: Día.
9: Es parte de lo que estamos recibiendo también en el Facebook. Ahí tenemos a Jaime Martínez haciéndoles el corazón albiceleste. Gracias a Diego Armando Maradona. No voy a mencionar al otro muchacho, por favor.
4: Vaya, pues.
9: Si no,
4: bueno.
9: Me retiro de
4: es
9: su
4: un
9: apoyo.
4: Gran papá, solo eso les puedo decir.
9: Eso sí, eso sí.
4: Así
9: eso
4: es. Sí,
9: sí, eso sí. Sí.
4: Muy bien.
9: Eso sí.
7: Pitado, ¿cómo es? Pitazo inicial.
9: Pitazo inicial. Vamos a hacer como que estamos en la colonia, va. ¿Cuál es el pito?
4: Ahí está.
9: Jaime trae para ser árbitro, ¿va?
4: Sí, sí, sí.
9: Igual
4: tengo un tío que es árbitro en Estados Unidos, okay, mi tío Toño.
5: Vamos.
9: Ok, saluda
5: vamos.
9: Al tío Toño y
4: Galía. Vamos.
7: El tío Toño es árbitro.
4: Mi tío Toño es árbitro.
7: ¿Y de los buenos o de los que malos?
9: De los que no conocen el bar.
4: Eso es impresionante.
7: ¿Va? Lo llevo incorporado.
4: Expulsa a cada uno, sí, rápido.
7: ¿Qué pasó?
5: No, nada.
4: Vamos.
7: Listo. Pregunta para el equipo argentino.
4: Vaya. Saca de la chistera algo. La primera pregunta.
7: Sí, una sábana, tío.
5: Dice, pregunta, ¿quién fue el máximo goleador de Mundial de 1982?
7: Ay, mamá.
5: Atención, opción A. Así va, ¿verdad?
4: Sí, sí, correcto.
9: Sí, sí.
5: Rossi.
4: ¿Cómo?
5: Rossi.
4: Paolo Rossi.
9: Paolo Rossi.
5: Opción B, Zico.
4: Sí, de Brasil.
5: Opción C, Boniek. Opción D, Rummenigge. ¿Y cuál será la respuesta correcta?
4: Ay.
5: Rossi, Zico, Boniek o Rummenigge.
4: Bueno, sin usar el comodín, yo me fuera por Rummenigge, pero no sé cómo lo ve usted, mi querido. Recuerde que en ese ganó Alemania, ¿verdad? Si no me equivoco,
5: tenemos tiempo
4: mi
5: para
4: cerebro.
9: Va a tomar el tiempo. ¿Quiere tomar el tiempo?
5: Pues, sí. No, aquí vamos a
4: ver. Si quiere, pedimos un comodín.
9: No,
4: usamos el comodín.
9: No.
4: Vamos así.
9: Vámonos así.
5: A ver.
9: Confío a ciegas en Jaime Martínez.
4: Sea.
7: ¿Ya?
4: Sí.
7: ¿A quién?
4: Rummenigge, dijimos.
5: ¿Están seguros?
4: ¿Sí?
5: Respuesta definitiva: opción D, Rummenigge.
7: Incorrecto.
5: Incorrecto, era señores.
7: Así, Paolo Rossi.
4: Ah, Rossi. Paolo Rossi, no puede
5: máximo
4: ser.
5: Máximo goleador vaya. Del Mundial del 82.
4: Vaya cosa. Lo voy a anotar nada más.
7: Anótelo en su librito. Apúntale.
4: Paolo Rossi.
5: Vaya.
7: Aquí le paso la bolsa de la sabiduría.
5: Ahí okay. está.
7: De un mundialista.
4: Bien, estoy metiendo la mano en la chistera.
9: Stop a las llamadas. Stop a las llamadas. En lo que Jaime Martínez está buscando.
4: ¿Cómo no? Ya lo tenemos.
9: Aquí está. Momento, Jaimito, momento.
12: Es un buen tipo con mi viejo.
5: Otro papá.
9: Buenos días, escúchenlo. Y voy a leerlo literal.
12: Que anda solo.
9: Buenos días, soy Sarita, la hija del gurú de los juegos de mesa, Olman Valencia.
5: ¡Ay, qué belleza!
9: Sarita. Quiero saludar a mi papá y decirle feliz día del padre, que lo amo muchísimo y que gracias por todo lo que me ha enseñado y que estoy muy feliz de que sea mi padre. Y también gracias por hacerme del mejor equipo del mundo, el Real Madrid.
5: ¡Vaya cosa!
4: Qué lindo.
7: Ese es mi vida.
4: Puso la piel hinchadita. Ay, no sé, qué bonito es ese papá.
7: Sí, sí.
4: Nos consta que es un gran papá. Sí,
7: gracias, gracias.
9: Ahí está.
7: Sí, muy bien. Hay que hacerle el esfuerzo lo más que se pueda.
4: Sí,
7: se
4: puede, imagino, se no puede. Debe ser fácil.
7: No, nadie viene con eso aprendido y hay que irlo desarrollando en el camino. Y perdón a los hijos cuando uno tal vez se puede equivocar, pero la intención es guiarlos en el camino, vea, de la buena vida. Así que gracias, hija.
4: Eso, muy bien. Bueno,
9: vamos entonces con el tiro de esquina de mi querido Jaime Martínez.
4: Sí, viene.
9: Vete ahí, señor árbitro.
4: Bien. Pregunta.
5: Pregúntame.
4: ¿Quién ganó el Balón de Oro del Mundial de 1998?
9: Ay. Opciones.
4: Opción A, Ronaldo. Opción B, Zidane. Opción C, Zucker. Opción D, The Champs.
7: ¿Y la otra es la respuesta, no la digas?
4: No, obviamente.
7: Va.
5: Yo digo que opción A.
7: Era la opción
5: Ronaldo
7: A.
5: Ronaldo es opción A.
7: Es que lo que pasa
5: Ronaldo
7: es que el 98
5: Nazario.
7: Francia, el 98 quedó campeón Zidane. Francia. Quedó campeón Francia.
4: Ahí están deliberando en este momento el equipo
7: de cabeza. De cabeza.
4: Bueno, hoy Brasil, ¿verdad?
7: Sí, sí, sí.
5: Va, entonces opción B.
7: Yo creo que Zidane es el Balón de Oro de ese mundial.
4: ¿Respuesta definitiva?
5: Sí.
4: ¿Así? ¿Totalmente
5: así,
4: definitiva?
5: Sí, total.
9: La respuesta es...
4: ¡Vamos a una pausa! Ronaldo, señores.
9: ¡Ronaldo! ¿Qué?
4: Sí.
5: Dios.
9: ¡Ronaldo!
7: ¿En serio el conejo?
4: Sí.
7: ¿Y por qué si no ganaron ellos el mundial?
4: Aquí está.
9: No, es que espérame. Una cosa
5: Balón
9: es
5: de oro.
9: Una cosa es que no haya ganado el mundial.
5: Yo sí.
4: Claro.
9: Otra cosa es
7: los favores de la FIFA.
9: No. No, ese es solamente al hermano de Jaime.
7: Sí,
9: no,
5: bueno,
7: va.
4: Bueno, mundial interesante.
7: Ahí está. La regué.
9: Ahí está. Ahí está.
4: Chisterita.
10: Luis Ronaldo Nazario.
9: Oiga. ¿Cómo dice mi Carol Deer?
10: Luis Ronaldo Nazario.
5: ¡Obrigado!
4: ¡Gustazo!
9: ¡Gustazo! Ahí está Carol Deer, pendiente vamos, siempre. Vaya, señoras y señores, viene la pregunta.
7: Pregunta para aquí los argentinos, ¿no?
9: Ah. Adelante.
5: A ver.
4: Sí, dale.
7: ¿Qué país ganó el Mundial Femenino del 2019? Vaya. Porque el Mundial es...
4: Sí, claro. Okay.
7: Okay. Haciendo... honra a Julieta Venegas.
4: Sí, vamos.
9: O sea, sí.
7: Opción A, Estados Unidos. Opción B, Alemania. Opción C, Suecia. Opción D, Inglaterra. ¿Quién ganó el Mundial Femenino de 1919?
9: ¿2019?
4: 2019.
5: Sí,
4: 2019. Es reciente. Yo no sé si recuerdo. Estaba Inglaterra ahí, ¿verdad?
7: Sí, está Inglaterra.
9: Sí, está Inglaterra.
7: Alemania, Suecia y Estados Unidos.
5: Vamos.
4: Estoy entre Estados Unidos
9: y Inglaterra.
4: Sí.
5: Vale, decídense. ¿Cuál de los dos?
4: ¿Qué dice? ¿Estados Unidos?
9: Démosle.
5: Va.
4: Estados Unidos, señor.
7: Correcto.
4: ¡Ah! ¡Sí!
9: ¡Eso!
4: ¡Excelente!
5: ¡Súper!
9: Eso.
5: Bien.
9: Deme copia.
5: Vamos Argentina bien, va a la cabeza en este momento.
9: Otamendi, un gol de Otamendi.
7: Pégale a la pelota. Haga el saque, tiro libre.
4: Vaya, excelente.
7: Pégale a la pelota.
4: Voy.
5: Cuatro.
7: Izquierda o derecha. Zurdo. ¿Qué?
9: Zurdo.
4: Démosle, zurdo. Izquierda. Vamos. Se va moviendo el mago, se mueve. Cuatro pasitos.
7: Uno, dos, tres, cuatro.
4: Estamos okay,
9: zurdo como Diego Armando.
4: Excelente.
9: Ay, el muchacho es zurdo, ¿no?
4: Qué zurdazo,
9: también.
4: Sí, claro.
9: Los dos.
4: Sí, nato.
9: Los dos 10.
4: Pero con las dos le pega. Sí. Vamos. Bien, ya tengo el. la tirita siguiente.
9: Va el turno entonces para el equipo Brasil.
4: Brasil.
9: La Zambiña.
4: Por la favor. Zambiña. ¿Quién ganó la bota de oro de
8: otra vez?
4: El 2010. ¿Se acuerdan? Waka Waka, todas las cosas. Sí, sí, sí. De Shakira, querida. Bien. Opción A, Villa. Opción B, Forlán. Llegó. Opción C, Müller. O Müller, ¿verdad? Opción D, Schneider.
8: Yo pienso que opción A. Pero.
7: ¿2010?
4: Villa. Waka, waka, Sudáfrica.
8: Samina, mina, Sam, can you
4: Así es.
7: A usted le sale Arjona. Dele.
9: Para la final, para la final nos va a cantar.
4: Está Shakibeca y está
7: Shakiábalo. Está bien.
4: Vamos, bueno, pues, bueno. El tiempo ya pasó, señor.
8: Yo digo, okay. Pero usted, ahí sí yo estoy nada más.
7: Yo estoy tanteando entre Villa y Forlán, porque creo que hizo un gran mundial Diego Forlán.
4: Forlán, buenísimo, sí. ¿Verdad? Uruguayo.
7: Usted tiene la Villa fue palabra. El español, ¿verdad?
4: Villa, sí, ahí andan en la FIFA dando vueltas. Uh-huh. Gran jugador, jugó en el Barcelona, pues obviamente.
7: Pero quedó campeón España, ¿verdad?
8: Vamos. No. Decida.
4: Sí, el gol de Iniesta, ¿se acuerda? Que fue, qué golazo. Va. Fabuloso.
7: Balón de oro.
4: Se acabó el tiempo,
8: bota,
4: señor.
8: Bota de oro.
7: Villa. Bota de oro.
4: Villa.
7: Vámonos con Villa.
4: Respuesta definitiva. Aquí ya no hay vuelta
7: es
4: atrás.
7: Que, pues sí. Es que pues sí.
4: Errorazo.
8: Ah.
7: No, me.
4: La respuesta correcta es Müller.
8: Müller.
4: Fue Müller, sí, sí.
8: O sea, bueno, alemanazo.
7: Ese, cuando
4: sí, era, hombre.
7: Es que Brasil estaba estudiando esa
8: sigue química. A cero puntos.
4: Bien.
9: Estaba
7: en va, ese estaba estudiando química.
9: Viendo la tabla allá, periódica.
4: Sí. Allá andaba en el inframe.
7: Yo, me, pues sí. Yo metí unas preguntas ahí de la tabla periódica.
8: Uy, cualquier cosa.
7: Vaya,
8: aquí vamos con
7: vaya,
8: la
7: no
8: siguiente.
7: Ha arrancado Pelé. No, calmado, hijo, ya va.
8: Pelé lleva cero ahorita.
4: Atentos, que los parempesareños nos pueden ayudar como comodín. 7682-9699. Atentos
7: creo que,
4: ahí.
7: Creo que la está regalada.
4: No.
7: Está regalada.
8: Sí,
7: está
8: mostrando. No, esto.
7: Saque otra.
9: No, ya la sacó el papel.
8: Es
9: no,
8: ya lo sacó. Regalo.
4: Así
8: demasiado
4: es el juego.
8: Regalo.
7: Hay regalos.
8: De una vez tirá que
7: hay
8: eso
7: regalos,
8: ya.
7: Hay regalos ahí, hay regalos. Fíjate, es cierto.
8: Vamos, oí esto. Vamos. ¿Quién cantó el Waka Waka?
4: Ay, ay. Nelson Ned, vamos a decir.
7: Fíjese que.
8: Pues, o sea,
4: no.
8: Demasiado regalo es.
7: Yo le pedí ayuda a la IA.
4: Va. Pues sí. Va. Veamos
8: ya
4: la.
8: Mejor
4: la,
8: muevan
4: no,
8: de un solo.
4: No, dale, decila completa. Va.
8: Jennifer López dice.
4: Jennifer López,
8: no,
4: esa.
8: No, no, Anita no, no. Pitbull.
4: Ajá, sí. Anita Pitbull.
8: Ajá. Shakira, obviamente. Ajá.
4: ¿Y quién más está?
8: Ellos.
4: Bueno, ¿qué dice?
8: No se haga nombre. No se haga.
4: Ya.
7: Tíralo.
4: ¿Cómo es? Maca, maca.
8: Mira.
9: Espéreme. Ella.
7: Y baila.
4: En su habitación lo pone a todo volumen. Guaca, guaca.
9: Ella solita la llamó.
4: Sí.
8: Ella
9: solita. Sí, pues sí, ella solita porque va a decantar y va a decantar y va a decantar y va a decantarla. 8 de la mañana, 30 minutos. Tengo que ir a la pausa, pero antes, Isabelita.
13: Buenos días, Radio El Salvador. Pues aquí aprovechando el programa para empezar, para enviarles un saludito de felicitaciones a todos los padres de El Salvador en este día, 17 de junio. Y qué bonita la cobertura que están dando a todo lo que es el Mundial, los comentarios. Qué partidazo el de Messi ayer, realmente. Yo no sé mucho de fútbol, pero sí que demostró por qué es el mejor del mundo. Y esos aficionados, no hombre, esos se llevan el primer lugar. Qué amor a su equipo, qué amor a Messi. Y se lo merece. Pero mis respetos para toda esa afición, definitivamente. Bueno, si ahí entrevistaron que unos habían llegado de monjas, con la su traje de monja con la bandera de Argentina. Eran tres, era el papá, el hijo y un amigo. y los entrevistaron, muy ingeniosos, se veían bien, se veían de monjas los tres chicos ahí. Bueno, y sigamos con el fushibol. Me encanta el programa.
4: Qué linda.
13: Todo lo que transmiten, todos los enviados allá a los Estados Unidos que están dando la cobertura y en México. Muy buena experiencia. Y lo bueno que lo comparten con todos los que escuchamos Radio El Salvador. Pase buen día, mi niño. Y a seguir gozando del fútbol.
4: Esta locura, no la traten de entender solamente.
1: 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En El Salvador, esta es la hora.
14: 8 de la mañana, 32 minutos.
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9: Ocho de la mañana con 37 minutos. 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
9: Bueno, 8 de la mañana con 38 minutos, vamos a aprovechar para saludar a otro gran papá. Dice aquí:
21: es un buen tipo, mi viejo.
9: Quiero que me saluden, por favor, a mi papá, que lo amo, y gracias por todo, por ser el mejor papá, Sebastián Alegría.
8: Ay, vaya. Sebastián.
21: Viene la tristeza.
9: Va el saludo para nuestro querido zurdito Alegría ahí. Le mando un gran beso y un gran abrazo.
8: Lindo.
9: Nuestro buen amigo.
4: Nos consta.
9: Sebas.
4: Un gran papá.
9: El buen Sebas. Sí.
4: Alex Alegría. Qué tipazo.
8: Un abrazo para nuestro querido zurdo y para nuestro querido Sebas también.
4: Sí, qué bueno.
8: Lindo.
9: Señoras y señores, vamos ya con el segundo tiempo.
4: Así es, estamos jugando. Hoy es miércoles de juegos. Tenemos al Tata de los juegos aquí, nuestro
9: aquí
4: querido
9: Tata.
4: Olman Valencia.
9: Sí.
4: Así. Que gracias a Dios no habló del papá de la música para usted, porque ahí ya hubiera.
7: Ya es papá él de Asia.
4: Ya es papá.
7: Ya, sí, ya Asia, no. Se llama la hija.
4: Sí,
7: de él.
4: Bueno, sí, sí. Aquí está este cubito que vamos a lanzar.
7: Bien.
9: Hace poco andaba.
7: Le salió churrito. Le salió churrito.
4: ¿A dónde andaba hace poco?
9: Hace poco andaba en México, ¿ah?
4: Vaya.
7: Sí. Ya empezó la gira.
9: Con el Colochín.
4: Bien.
7: Nos lee ahí.
4: Sí.
7: Nuestro.
4: En este momento estoy buscando ya. Como que son las sorpresas.
9: Siento nervioso al equipo brasileño.
8: Estamos a cero.
4: Y lo bueno que me gusta, que yo puedo poner aquí y no alcanzan.
9: Chicos, cuidado.
8: No puedo ir.
4: Hasta a mí me cuesta. Bueno, voy. No, pero aquí hay 20-20 todavía.
9: Ok.
4: Pregunta: ¿qué jugador disputó 5 mundiales antes que la cabra biónica, digo Messi, y el segundo del fútbol, Cristiano Ronaldo?
7: 5 mundiales.
4: Sí, repito. ¿Qué jugador disputó 5 mundiales antes que Messi y que Cristiano?
8: Antes que ellos.
4: Sí.
8: Vamos a ver.
4: Opción A, Maldini. ¿Se acuerda de Maldini?
7: Sí, Paolo, defensa.
8: Paolo.
4: Opción B, Mateus.
8: Bueno, Lothar Mateus.
4: Opción C, el hijo ayer, pero 3 goles se comió.
8: Zinedine.
4: Eso.
8: Zizou.
4: Y la opción D, Ronaldo.
8: Ronaldo Nazario.
4: El otro Nazario, el de la. ¿Se acuerda? El peinado que se hizo.
7: El conejo.
4: Bien raro, güey.
8: Mire, tenemos dos comodines ahí.
7: Es hora de usar
4: uno. Los parempezareños están listos.
7: Sí, yo creo que es el momento de que ellos aporten a este equipo.
8: Necesitamos puntitos ahí, avanzar en la tabla, porque estamos mal en este momento. Sí. 0 goles.
4: Hoy los Dark es la selección de Brasil. Ahí está.
8: Obrigado.
4: La canariña. Les está pidiendo a usted su apoyo.
8: Ayuda.
4: Por favor.
7: Vamos a sacar del equipo para que el comodín ahorita usado.
4: Va. Bien, pero se aplican los 30 segundos.
9: Por favor,
4: la pregunta.
9: Venga,
4: para todos los futboleros.
8: Vamos, ayuda.
4: ¿Qué jugador disputó 5 mundiales antes que Messi y Cristiano? A, Maldini. B, Mateus. C, Zidane. D, Ronaldo.
7: Ay, mamá.
9: 7682-9699. Corre el tiempo en este momento.
8: Ayuda.
9: Ahí está el tiempo.
8: Ayuda, vaya, dice.
9: Aquí le
3: vamos, papás.
8: Lothar Mateus.
3: Papás, sí, papás.
8: A ver, espérame. 30 segundos tenemos.
9: Sí, 30 sí,
3: ya,
9: segundos.
3: Ya le queda poquito, ¿verdad?
7: Sí, pero queremos confirmatorio.
8: Espérate. Sí. Baja la cámara, sube, van ganando.
7: Segura.
3: Hay limón en la herida. ¿Cómo va la cosa? Vamos, vamos.
8: Va. Nos tenemos que quedar con esa respuesta. Así sí. Que,
7: el Mau. El papá que nos ha mandado es
8: Mau. Mau. Mau. Dice Mau. Lothar Mateus.
3: Bien, redoble de tambor.
8: ¡Samina, mira, Samina! Sí, gracias.
9: ¡Qué bárbaro! ¡Correcto! Dice Francisco.
8: Gracias, Mau.
9: Que había
8: gracias.
9: Sido, gracias, Mau. Que había sido la Tota Carvajal, dice.
8: Venga, vamos a tirar ahí el dadito para saber cuántas posiciones vamos a adelantar.
7: No? Y pásenme la bolsa del
3: saber. Aquí va la chisterita del amor. Y la vamos a, ahí va.
8: Ya contrarreloj, porque ya gracias. Es algo tarde. Vamos
9: gracias, Anita, ahí por enviarnos ahí el Happy Father's Days. Gracias, sí. Anita. Carol Odir, Isabelita bueno. También. Gracias. Edgardo. Saludos ahí para Vane también. Oh, gracias. Sí. Feliz día, dice, para todos los papis de Radio El Salvador. ¿Qué más dicen por aquí? Saludos a Santos.
8: No, otra frase.
3: Santo, felicidades.
9: Otra frase. Cuidado.
8: Otra fácil, le acaba de salir a Argentina.
3: Estoy, no, cuidado, que aquí lo estoy viendo. Por favor, no, señor.
7: Vaya, bien. Pues.
3: Fíjate. No saquemos el Carleto Ancelotti que lleva adentro.
8: Está ayudando aquí el
7: ¿Qué canción oficial tuvo el Mundial de 1998?
8: No.
7: 98.
3: Díganos, por favor,
7: qué opciones. Mi mente Guaca, se la nublado. Copa de la vida, Boom Colors.
9: 98.
7: Guaca, guaca, la copa de la vida, Boom o Colors.
8: No se hagan lo que están pensando, por favor, ya.
3: Sí, obviamente sabemos que Ricky Martin, pues, surgió y todo. ¡La copa de la vida! ¿Qué dice? Sí.
8: La FIFA está regalando los goles.
9: Así pronto, como ayer.
3: Pues, no, cuidado. De pronto le sale una preguntita fácil. La verdad que sí, esto de los mundiales...
7: Mal. Está bonito.
3: Sí, se pone, me gusta.
9: Pero bueno. Lo que hablábamos con nuestro querido Olma.
3: Sí.
9: Cuidado que Messi no se vaya a decir, ya tengo todo, ya llegué y solo...
7: Es lo que hablábamos.
9: Partido nada más.
7: Para Argentina, haber ganado hacia ayer es algo peligroso porque siempre en los mundiales él va cuesta arriba y eso hace que saquen todo su potencial.
3: Sí.
7: Esto comenzar así les puede generar confiarse y puede generar un poquito de problemas, pero esperemos. Venga. Que no, dele.
3: Bueno, tire. Anulo Mufa, continuemos, vamos. Viene.
8: Cuatro escaños.
7: Un, dos, tres, cuatro. Ya llegó el primer gol.
3: El mago avanza.
8: Fíjate.
7: Primer gol.
9: ¡Gol! ¡Sí!
3: ¡Qué mezcla más! Pero explosiva, señor.
8: Eso. Venga, siguiente.
9: Algún día van a jugar los dos.
3: Sí, así va a ser.
9: Van a jugarlos.
3: Sí.
9: Y el señor David Beckham va a ser el causante de esa.
3: 1.400 millones le estaban ofreciendo allá.
7: Dele.
3: Lo que quieran, le dijo. Póngale usted los ceros. Y
8: sí. Vamos. Queremos no? avanzar.
7: Sí, están matando el tiempo. Sí, como en los partidos.
8: Y eso ya no se puede.
7: Los partidos que se tiran y matan el tiempo.
3: Bien, señores, tengo la pregunta.
8: Vamos.
3: Por favor.
9: Dele. Adelante.
3: Bien. ¿Cuál es? Ay, no, bien fácil, Ejido. Y no. ¿Cuál es la mascota del Mundial? España 82.
8: Ay, sí. Finalmente.
3: Bien. Cumplamos la regla.
9: ¿Cuál era?
3: Opción A.
7: Opciones.
3: Naranjito. Opción A. No, naranjito.
8: Naranjito. Ajá. Sí.
3: Opción B. Juanito.
9: Uh-huh.
3: ¿Se acuerda de Juanito?
7: No.
3: Opción C. Hey, Striker. El Striker. ¿Se acuerda?
7: No.
3: Y la opción B. El Futix.
8: Nah, es naranjito.
7: Sí, naranjito.
3: Seguros.
8: Segurísimos.
3: ¿Están claros?
8: Clarísimos.
7: Tía sabe de fútbol.
3: Me gusta, me gusta. Naranjito. Valenciano.
8: Naranja sin semilla.
7: Sí, Valencia.
8: Valencia.
3: La carnita de la naranja.
8: Avanzamos.
3: ¿Cómo no, señor?
8: Vamos a ver cuántos escaños. No, yo solo dos.
9: Esta era la canción de ese mundial. Esta fue la canción del mundial.
3: Extrañamos a nuestro querido Sam con aquella sección.
8: Ay, qué barbaridad.
9: Hubiésemos puesto.
7: Voy ahí.
9: ¿En qué mundial apareció esta canción?
2: Ajá. Seis.
8: ¡Excelente!
4: No, ellos están en otra onda.
2: Uno, dos, tres, cuatro.
8: ¡Excelente!
2: A un papelito.
4: A nosotros nos presionan y ellos están viviendo su mundial.
8: Aquí estamos.
4: Bueno, señores, vamos a una pausa de hidratación. No. Mientras tanto. Pausa de hidratación.
8: Siguiente pregunta para el equipo argentino. Espérame, vamos. Que no veo.
4: Ojalá no nos
2: hagas. Con ese 6 estamos a un pelito, tío, de meterles un gol.
8: Vaya, mira, ¿cuál fue el primer país asiático en organizar un mundial? Opción A, Japón, Opción B, Corea del Sur. Opción C, Japón y Corea del Sur. Opción D, China.
4: Sí, vámonos a el año de 2002, cuando se fusionaron, ¿verdad? Corea, Japón. Una cosa hermosa.
8: ¿Respuesta definitiva?
4: Definitiva, Willy Maldonado.
8: ¿Corea-Japón? ¿Seguro?
4: Corea-Japón.
8: Atención. Respuesta correcta.
4: ¡Sí!
2: ¡Sí! ¡Sí!
8: Siguiente. Avance, por
2: eso,
8: favor.
2: Eso, Jaime, que ya.
4: Muy bien.
2: Avance, hoy tiene que apoyar.
8: Están botando ahí los palitos, pues.
4: Vamos.
8: Fíjate.
2: Hoy tiene que apoyar a CR7.
6: Pégale a la pelota, por favor.
8: Apúrate.
6: Pégale a la pelota.
8: El dado.
4: No sé por qué se estresan.
8: No, es que ya no tenemos tiempo.
6: Queremos echar el gol.
8: Vamos, vamos.
4: Uy, qué lindo.
8: Cinco.
2: Dos, tres.
4: Saludos a los papitos.
2: Cinco. Astrid, segundo gol.
8: Dos goles para Argentina.
9: Astrid se ha convertido en la hija de Carlito Ancelotti,
4: sí,
9: por ser
4: es.
9: La directora técnica, sí, ajá, y nuestro querido Olman es, es el asistente.
2: Ajá. Ah, Ancelotito, que está ahí estado.
4: Pónganse el chaleco de refrescante en este momento.
2: No es estar matando el tiempo.
8: Quieren matar el tiempo.
2: Eso es maña de los futbolistas. Quieren matar el tiempo.
9: Y los chalecos les ayudaron a los españoles, ¿verdad?
4: No, ay, qué belleza. Esto está lindo. Y está fácil.
2: Okay.
8: Veamos.
4: ¿En qué mundial debutó la pulga, la cabra, el GOAT, Leo Messi? Por favor. Opción A, 2002. Qué buen año ese. Opción B, 2006. Uy, añazo. Opción C, 2010. Opción D. Uy, esa está buena. 2014.
2: Vámonos con un papá que nos ayude.
4: Un asadito. Sí. Se van con un asadito. Nosotros tenemos todavía nuestros comodines, sí, señor. Sí.
2: Vamos, ayuda para un papá ahí.
4: Vaya, un papá futbolero que en este momento quiera ayudarle al equipo de la Canariña, hoy los Dark representados por esa selección. 7682-9699. Hágalo felices.
9: Mi querido Mau, por cierto,
2: ¿con qué
9: equipo va, mi querido Mau?
4: Bien, pregunta.
9: ¿Con qué selección va?
4: ¿En qué mundial
2: debutó
4: Messi. Lionel Messi? Messi.
2: Va.
4: A, 2002, B, 2006, C, 2010, D, 2014.
9: Vaya.
2: Ahí tenemos.
9: Va, el VAR va a revisar ahorita.
8: Vaya, aquí tenemos dos respuestas con 2006 y una con 2004. La que se repite es 2006, por tanto, esa tenemos que seleccionar.
2: Estadísticamente.
4: Vaya. Y dice... ¡Correcto, señor!
2: ¡Saque otro safety!
8: ¡Ay, no! Aquí estamos, tenemos más mano ahora.
9: ¡Vaya! Mira,
4: ¿qué dice Mau?
9: Dice Mau que va con la mejor selección ahorita.
4: Un abrazo por el Día del Padre, hay tregua.
8: Estamos tirando...
4: ¡Vámonos!
8: Cuatro, más o menos.
2: ¡Gol!
8: Vamos 2-1. Ya avanzamos.
4: Escuchemos esa pregunta mundialista.
2: Esta está bien fácil, esta que está.
4: Uy, esa está más grande la tira.
2: Aquí está bonita.
4: Yo siento que esa está curada, esa pregunta.
2: Sí, esta está bonita. Sí, me gusta. Pues,
8: mira.
2: ¿Qué país fue subcampeón del Mundial de 1958?
4: Subcampeón.
9: Adelante.
4: Sí, fue con subcampeones. No, esta es la. A las 3 de la mañana la estaba maquinando.
2: 1958.
4: Ajá.
2: Suecia, Francia, Brasil o Alemania.
4: Uy, 58. Por favor, si usted está de acuerdo, mi querido compañero de juego.
9: ¿Cuál? Espérame, deme
8: opciones.
4: No,
8: en la web.
4: No está buscando en la web, nada.
3: No.
5: ¿Qué país aquí fue subcampeón del mundial 1958?
3: Diga
9: las opciones, por favor.
5: Suecia, Brasil o Alemania.
3: Francia, Brasil.
9: Vamos a ocupar el comodín.
3: Sí, señor.
9: Bueno. Vemos el comodín, aunque yo sé la respuesta, pero...
3: ¿Quién nos ayuden, los parempezareños?
9: ¿En qué año fue?
5: 1958.
3: Subcampeón.
5: Vaya. Van a usar un comodín rápidamente. Tienen 30 segundos para contestar.
3: Para empezareños, utilicen su mente y esos recursos que tienen ahí. El internet y todo, bendito sea.
9: 7682-9699.
3: Dígales la pregunta, por favor.
5: Subcampeón 1958.
3: ¿Opciones?
5: Suecia, Francia, Brasil o Alemania.
9: Literal A.
3: ¿Qué dicen?
9: Literal A.
5: Samina, mira.
3: Vamos, ustedes pueden.
5: Vamos.
3: Por favor,
9: denos ese voto de confianza.
7: Tiempo.
9: Literal A.
3: Confío ciegamente en mi compañero de fórmula, Saulito.
5: Respuesta correcta.
9: ¡Qué belleza!
5: A Suecia.
9: Suecia, gracias.
7: Y nos dejaron en visto.
9: ¿Sí?
3: Lo que pasa es que fueron por unos snacks. Cosas así. Hay que comprender.
9: ¿Por qué va con Argentina? Yo le dije, vamos con Portugal.
7: Que bien le funciona el GPT.
3: Excelente. ¿Voy a lanzar?
9: ¿A quién?
7: No, está ocupando GPT.
3: No, señor.
9: Aquí, en la pantalla puede ver aquí.
7: Todo esto será revisado por la superintendencia.
3: Es correcto. Estaba anotando aquí. Bueno, vamos.
5: Venga, avancemos.
7: ¿Pero qué hiciste?
3: Uno.
7: ¿Qué hiciste? Che, ¿qué hiciste?
3: Aquí le han puesto magnetismo a la mesa.
7: Sí, ese coso de hierro.
3: Vamos,
9: Jason.
3: Una tira más. Voy a buscar las más gruesas, porque estas son las. Ya lo noté. Las más yucas son las más gruesas. Aquí las tengo.
9: Un tiro más. Un tiro más y
7: empatamos.
9: Sí,
7: empatamos.
3: Agárrense, por favor.
7: Con este tirito nos empatamos.
9: Como dice el Puma, agárrense de las manos.
3: Este es el traban mundialista.
9: No.
3: ¿Qué país perdió 3 finales consecutivas entre 1974 y 1990?
7: Holanda.
3: Literal A, Argentina. Literal B, Alemania. Opción C, Países Bajos. Opción D, Brasil.
7: Yo creo que Holanda, porque Holanda era naranja mecánica.
9: Ya se le terminaron los dos comodines.
7: ¿Qué periodo de años dijo?
3: 74 y 1990.
7: Sí, Holanda.
3: Holanda.
9: Respuesta definitiva.
7: Es que creo que yo Holanda.
5: Yo apoyo lo que dije aquí, seguro, pero bueno.
7: Sí, Países Bajos.
3: ¿Seguro?
7: Así. Ya estuvo.
5: Vamos.
3: Veamos el bar.
5: Ah.
3: ¡Correcto!
5: Pasa el dado.
7: Sí, querido. Señores. La naranja mecánica.
3: Se les ha trucado. Stanley Kubrick, querido.
5: 4.
7: ¡Golazo! ¡Empatamos 2-2!
5: Bien, empate, muy bien.
3: Vamos.
7: Da pregunta. Se acabó.
3: Sí. No, se terminó ya.
5: No, faltan 5.
7: O sea que este partido quedamos empatados el otro miércoles.
9: Es correcto. En la próxima llevamos el desempate.
7: No, el otro miércoles.
9: ¿El otro miércoles?
7: El otro miércoles.
9: No, ustedes
7: sí. Sí, es que esto tenemos que desempatarlo.
9: Va.
7: Sí que hay un.
9: Próximo miércoles.
5: Viene Olman al desempate.
9: Viene muy bien. Nuestro tiempo querido extra. Olman Valencia.
7: Estamos 2-2.
9: 2-2.
3: ¡Ey, qué bueno está esto!
7: Está bonito.
3: Lo lindo del fútbol es que también hay manera de refrescar la memoria. Sí. Y este juego está, pero...
7: Esas no las vamos a meter ya.
3: Vaya.
7: Esas las vamos a dejar aparte porque ya...
9: Déselas al tigrito. Porque...
3: Sí.
9: Bueno, que yo en el tigre no confío.
3: Sí, yo sí.
9: Ahí vi que le estaba ayudando al equipo.
3: Sí.
9: Y él tiene que estar en el VAR.
3: Sí.
9: Pero ahí vi que el VAR escribió.
7: Mire, cuánta información hay en los mundiales.
3: Qué bonito.
7: Cuánta información.
3: Súper bien.
9: De ahí, todos los días.
7: Sí, es increíble la cantidad de información que estadísticamente maneja y cómo ahora la tecnología está metida también en esto. Le cuentan los pasos, los kilómetros corridos, las zonas en que han estado más los jugadores, los tiros al marco. No, hombre, esto es increíble cómo ha avanzado la tecnología en los deportes.
3: Le ayudan a los jugadores hoy que juega Cristiano. Qué bonito va a estar ese partido.
7: ¿Cree que le ayuden?
3: Hay que esperar a ver qué pasa. Ojalá no lo expulsen porque él sí se enoja rápido. A él una cosa no le sale bien y si no hay penal, él se enoja.
7: Ahora, yo le voy a dar una información.
3: Adelante.
7: Yo sigo desde hace muchos años, desde antes de la pandemia. Me ha gustado seguir la parte de una revista muy famosa que se llama El Economist.
3: Ah, cómo no.
7: Y yo la sigo porque en el 2019, sí, en la portada de El Economist,
3: sí,
7: la revista para el 2020 salía la molécula del COVID. Y ellos la lanzaron en noviembre de 2019.
3: Se aparecían jeringas también.
7: Sí, entonces, y en eso llegó la pandemia en enero. Entonces, todo lo que va pasando en el año,
3: sí,
7: dicen que ya estaba armado. La de este año, yo vi la portada de la revista del Economist, era unas manos azules con esposas saliendo atrás la bandera de Estados Unidos, y fue lo que pasó, lo primero que pasó, la captura de Maduro.
3: Ajá.
7: Entonces, en la portada, si la buscan,
3: sí,
7: van a ver
3: un globón.
7: Que un globón, pero que le está pegando un jugador a la pelota y es de uniforme rojo.
3: Qué casual.
7: De uniforme rojo.
3: ¿Lo vieron?
8: Puede ser España también.
3: Lo vieron en unos pasillos en la Casa Blanca. Primero. ¡Ah! Eso no se la sabía.
9: Cuidado, señor.
3: Ahí está.
9: Cuidado con sus palabras.
3: ¿Qué le puedo decir yo?
9: Así que,
3: ¿a quién no le expulsaron ayer? Ah, no, ya les expliqué. Él se tropezó y que. ¿Qué? Perdón.
7: No.
3: Sí, discúlpame. Le cayó un poquito.
9: Vámonos, ahí. Mejor, Jaime.
7: Nos quedamos con el pronóstico. Puede ser una selección roja. Puede ser una selección roja.
9: Próximo miércoles.
7: Sí, próximo miércoles aquí. Desempatamos.
9: Señoras y señores, próximo miércoles el desempate.
3: Señores.
9: Entre Guaca. Que no cante, que no cante.
8: Mira.
7: Tenemos Shakira Ábalos. Bueno, disfruten los partidos este día con sus papás.
9: Espéreme.
11: Hola. Muy buenos días.
9: Mau.
11: Perdón que creo que hasta ahorita les mando un audio. Pero quiero decirles un buen día del padre a los papás de este hermoso programa, de la radio. Créanme de que ha sido, bueno, yo los escucho, tengo un año de que los escucho al 100%, porque siempre los alternaba con otras emisoras, pero tengo un año de que los he venido escuchando al 100%, creo que desde que me metí a trabajar en esto del traslado o transporte de personas, trabajo como, digamos que como in-driver, pero más con cliente fijo, ¿verdad?
3: Sí.
11: Okay. Entonces, solamente me conecto a la plataforma cuando no tengo algo que hacer con los clientes fijos. Pero casi que siempre, mejor dicho, siempre ando la radio puesta, ando escuchándolos y al final con un montón de clientes que me dicen de que muy buena radio realmente,
3: wow,
11: la que voy escuchando. Y pues nada más, solamente desearles lo mejor y pues que viva Portugal, hoy gana Portugal.
9: Bárbaro.
11: Y pues creo y de verdad pienso que va a ser el campeón de este mundial.
8: Ay, vaya, pues Mau, gracias por el mensaje, de verdad, sí, valoramos muchísimo que estés con nosotros a diario, ¿verdad? Sí. Desde hace un año, qué bárbaro.
3: Ese es el combustible que necesitamos todos los días para que usted nos escuche en punto de las 6 de la mañana. Va a ser un honor mañana también acompañarle otra vez.
9: Gracias, tío Olman CR7.
3: Eso.
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22: 9 de la mañana, un minuto.
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5: Hoy es el turno de Piggies. Es una ingeniosa sátira escrita por George Harrison e incluida en 1968 en su álbum homónimo. Con una melodía inspirada en la música barroca y el distintivo sonido del clavicornio, la canción utiliza la figura de cerditos para criticar de forma irónica a ciertos sectores de la sociedad y sus comportamientos. Su mezcla de elegancia musical, humor mordaz y comentario social la convierte en una de las composiciones más originales de Harrison dentro del catálogo de los Beatles.

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1: Hola, ¿qué tal? Soy Patricia Mengíbar y vamos a las noticias. Esta mañana ocurrió un accidente de tránsito. Una rastra impactó contra los separadores de la vía, provocando el derrame de aceite que habría ocasionado otro percance vial en el kilómetro 64 de la carretera que conduce de Acutla hacia Izalco, en el sector conocido como la Curva de la Muerte en Nahuilingo, Sonsonate. Mucha precaución si usted circula por esa zona. Hasta el 19 de junio, el oleaje en la costa salvadoreña será más alto y rápido debido a las mareas vivas y mar de fondo. La marea alta o olas de mayor altura estarán entre las 3 y 6 de la mañana, 3 de la tarde a 6 de la noche. La marea baja será entre las 9 de la mañana y 12 del mediodía y 9 de la noche a 12 de la medianoche, informa el Ministerio de Medio Ambiente. Actualmente el cielo se mantiene parcialmente nublado, principalmente en las zonas del occidente y oriente del país. No se reportan lluvias. Los meteorólogos del Ministerio de Medio Ambiente estiman que las temperaturas para las zonas altas ronden los 20 a 26 grados Celsius. En valles interiores, entre 26 a 30. En el oriente, el clima estará entre 30 y 34 grados. Y en la zona costera, oscilará los 28 a 32 grados Celsius. En Santa Ana Centro, agentes de la Corporación Policial capturaron a Salvador García Méndez por intento de homicidio luego de atacar con un corvo a un adulto mayor mientras estaba bajo los efectos del alcohol. La víctima resultó con lesiones en la cabeza y rostro, por lo que fue llevado a un hospital donde se encuentra estable.
0: Internacionales.
1: En Estados Unidos, un tribunal de Nueva York aceptó la solicitud de la fiscalía para posponer la audiencia del venezolano Nicolás Maduro debido a problemas logísticos y de seguridad en el momento de su traslado. La nueva fecha para la audiencia de Maduro con la justicia estadounidense es el 22 de julio. En la República del Congo se extiende la epidemia de ébola. Un mes después del brote, el país acumula 808 casos y 192 muertos. No hay vacuna contra esta cepa y la Cruz Roja teme que la epidemia dure un año más. Hasta acá las noticias.
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días, buenos días, buenos días. 9 de la mañana con 26 minutos en nuestro país y toda Centroamérica. Este es Radio El Salvador 969 para el mundo. En un 17 de junio, felicidades a todos los papás, empezando por los de esta estación, que lo hacen con mucho esmero y dedicación. Muchísimas, muchísimas gracias por todo su empeño. Y vaya las felicitaciones extensivas para cada una de las personas que hace posible que día a día tengamos la oportunidad de transmitirle a usted para llegar a cualquier parte de este precioso mundo, que es el único que tenemos, así que hay que cuidarlo. Es Ítalo Sigüenza quien les acompaña. 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Y vamos hasta las 12 del mediodía, lo que le resta a la mañana. ¿Se le ocurre a usted algo? 7682-9699, 7682-9699, para que tengamos la oportunidad de complacerle. Comuníquese con nosotros. Para muchos asueto, y otros que hacemos con mucho cariño el trabajo que Dios nos dio la oportunidad de llamarlo así. ¡Buenos días! ¡Buenos días!

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1: 9:35 a.m.
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6: Ha llegado el momento de hacer el tráfico gracias a El Salvador.travel. Le cuento que hay un camión que en este momento está obstruyendo el tráfico, esto en el Boulevard Venezuela, sobre el desnivel del Boulevard Venezuela. Así también le contamos que una rastra se encuentra trabada sobre el paso de nivel para incorporarse a la 49, para que usted lo tome en consideración. Así el tráfico a esta hora de la mañana, gracias a El Salvador.travel.
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0: Buenos días.
1: En Radio El Salvador, Ítalo Sigüenza.
0: Mientras la justa deportiva más importante que se da cada 4 años en el mundo se esté realizando, va usted a tener la oportunidad de tener una visualización, de poder ver cómo se disfruta el mundial, como si usted estuviese ya desde el punto de vista orgánico de las cosas que suceden alrededor. Eso desde 6 ciudades donde está celebrándose este magno evento. En Los Ángeles se encuentra Saúl Villatoro. En Dallas, Sonia Sigui. En Miami, La Cabeza. Rocky Moreno. En Nueva York está Ricardo Portillo. En San Francisco se encuentra Tuti Santa María. Y en México está Sofía Cegueda. Para que tenga usted la oportunidad de cómo viviría el mundial si tuviese la oportunidad de estar allá. Eso lo va a poder disfrutar todos los días a partir de las 9 de la noche a través de la señal de Canal 10. Por supuesto, permanentemente a través de los medios sociales de esta estación y, por supuesto, de Canal 10. Así como también de lunes a viernes para empezar a las 7 de la noche. Un vistazo a lo sucedido la noche anterior y lo que va a estar por suceder al siguiente día, ¿verdad? Desde cómo lo viviría usted. Así las cosas, nosotros nos corresponde seguir poniéndome en ánimo en este 17 de junio. ¡Feliz Día de los Papás!

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0: Y como hemos estado platicando, hay noticias muy importantes y noticias que dibujan una sonrisa en el rostro, y es como la que nosotros les vamos a contar a continuación, porque tenemos el vía telefónica la agradable sorpresa de comunicarnos con Diana Molina, ella que es coordinadora de mercadeo de Pan Lilian, que tiene sorpresas, información muy importante para todos ustedes. Buenos días, Diana.
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3: 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Son las
4: 10

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1: Hola, ¿qué tal? Soy Patricia Mengíbar y vamos a las noticias. Un motociclista chocó contra un microbús en la carretera hacia el Puerto de la Libertad. El informe policial detalla que la causa del percance fue la excesiva velocidad en la que viajaba el motociclista. La Policía Nacional Civil se mantiene en el lugar, mientras el motociclista fue atendido y trasladado a un centro asistencial por equipos de primera respuesta. Una rastra involucrada en un accidente de tránsito en la carretera a Acajutla ya fue retirada, informa el viceministerio de Transporte, mientras equipos del Fovial realizan limpieza y colocación de separadores en la zona. El paso vehicular se encuentra controlado. Los equipos de la Dirección de Obras Municipales, junto a 25 especialistas, trabajan en la planificación y colocación de vigas de gran tamaño para sostener el nuevo puente sobre el río El Sauce en la Unión Norte. Desde ayer hasta el 15 de septiembre, el Aeropuerto Internacional de El Salvador incluye una nueva ruta hacia Madrid en conexión directa. Esa nueva ruta cuenta con 4 frecuencias semanales y cerca de 2.300 sillas disponibles para quienes viajen de Centroamérica a Europa y viceversa. Las autoridades aseguran que esto es muestra del mejor clima de negocios y seguridad de nuestro país.
0: Internacionales.
1: En Ecuador, entre el 1 de mayo y 12 de junio de 2025, han ocurrido 879 homicidios en las provincias bajo el estado de excepción, de acuerdo a reportes oficiales. En las últimas horas, las autoridades anunciaron un nuevo estado de excepción en 10 de las 24 provincias de Ecuador, debido al incremento de la violencia de grupos narcotraficantes. En Polonia, una doctora fue detenida al encontrársele 34 fetos humanos enterrados en el jardín de su antigua vivienda, informaron las autoridades. Hasta acá las noticias.
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2: Estamos en un 17 de junio del año 2026. 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Desde 6 ciudades: Los Ángeles, Dallas, Miami, Nueva York, San Francisco y México.

0: 10:32, pensemos, ¿cuáles son los regalos más comunes que recibimos los papás? Bueno, yo soy nuevo como papá, apenas este sería mi tercer Día del Padre. Porque el primer Día del Padre todavía le faltaban unas 3 semanas para que viniera al mundo mi precioso hijo. Pero en los papás en general. A ver, papá, dígame, 7682-9699, ¿cuáles son los regalos así como... Ya sé, es como la séptima vez que me regalas el mismo. Porque regalos... Vaya, para las mamás, si lo comparamos, vaya, que es mala, dicen que las comparaciones son odiosas, pues, pero si usted le regala flores a las mamás todos los años, pues eso no está mal.
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0: Claro, a la par de ese regalo, pues, de, qué sé yo, una comida... algunos aritos, no sé.
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2: 10:33.
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0: No me ha pasado, pero uno de los regalos que yo he escuchado a padres decir que casi siempre les dan es corbatas. Siempre una corbata. Aunque eso es relativo porque no hay dos corbatas iguales. No es como que le regalen todos los años una corbata azul. Al menos eso espero. Regalos más comunes para los papás. 23 minutos, llegamos a las 11 de la mañana. Para mientras aquí, muy al estilo de Jaguares, y para algunos de Caifanes disfrazado, vaya. Original de Juan Gabriel, esto es Te lo pido por favor. Buenos días, 7682-9699, nuestro WhatsApp.

Escríbenos al WhatsApp 7682-9699. Somos la Estación del Centenario.

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1: 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Cuarto a las 11, buenos días.

0: Estamos platicando de regalos más comunes que le han dado a los papás. Vaya, uno de los que me decían, ya le decíamos, una corbata, pero la corbata puede ser una diferente todos los años, ¿o no?
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0: Luego hablábamos de que podía ser, por ejemplo, una camisa. Una camisa al final es diferente todos los años. Un perfume también puede ser uno diferente.

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1: 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Son las
2: 11 de la mañana.
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1: Muy bien, a las 11 de la mañana con 3 minutos le contamos el reporte del tráfico gracias a Super Repuestos. ¿Cómo se encuentra la situación en nuestro precioso El Salvador? Le cuento sobre la carretera a Cajutla. Hubo una rasta involucrada en un

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0: Así es, ha comenzado el partido entre Portugal y la República Democrática de El Congo. Para que usted se mantenga pendiente de Radio El Salvador, el partido ha iniciado. Aquí le estaremos contando las incidencias de lo que suceda a través de esos 90 minutos. El partido entre Portugal y República Democrática del Congo ha iniciado.
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0: Muy bien, se abre el marcador, se abre el marcador. Portugal anota su primer gol. República Democrática del Congo lleva 0, Portugal lleva 1 a esta hora de la mañana. Para que usted esté enterado, apenas se juega el minuto 5 cuando caí el gol. Portugal 1, el Congo 0.
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1: Hola, ¿qué tal? Soy Patricia Mengíbar y vamos a las noticias. Si todavía necesita ir al agromercado, le informamos que está abierto en horario normal para que se acerque y, por supuesto, celebre a papá con los productos más frescos. En los agromercados, la atención es hasta la 1 de la tarde y en la central de abastos, hasta las 10 de la noche, se mantendrá abierto. Precaución para la tarde y noche de hoy. Los meteorólogos del Ministerio de Medio Ambiente prevén lluvias en el sector del oriente, norte y occidente del país. El Ministerio de Obras Públicas informa que hoy están programadas varias actividades para que disfruten familia o amigos. A partir de las 9 de la noche habrá música en vivo frente a la Biblioteca Nacional de El Salvador. Y desde las 7:30 de la noche, presentaciones musicales en el Parque Público Claudia Lars, San Juan Opico, La Libertad. Tras presentar pruebas, la Fiscalía logró que William Alexander Raimundo Martínez, alias Chele Cabra, y Marvin Adalberto Ramírez Ometa, alias Goku, fueran sentenciados a 30 y 40 años de cárcel, respectivamente, por ser miembros de la pandilla 18 en Santa Ana.
0: Internacionales.
1: En México, esta mañana, el volcán Popocatépetl mantuvo intensa actividad. La imagen fue captada por cámaras del Centro Nacional de Prevención de Desastres colocadas en la zona de monitoreo. En España, la policía incautó más de 16 toneladas de equipo de fútbol falsificado destinadas al Mundial 2026, entre ellas unas 66.000 camisetas y conjuntos deportivos. Hasta acá las noticias.
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1: Muy bien, en este momento, en el primer tiempo del partido entre el Congo y Portugal, se encuentran en la pausa de hidratación. El marcador continúa. 1-0 a favor de Portugal. Así la situación en este momento en el partido, en la pausa de hidratación. Les contamos, gana Portugal 1-0 al Congo.
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2: 11 de la mañana, 28 minutos.
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9: 11 de la mañana con 33, 11:33. 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

0: Este espacio de 9 a 12 del mediodía, como les digo, es gracias a Super Repuestos. 1133-7682-9699 es nuestro WhatsApp. Por donde gira el gusto musical en este Día del Padre. ¡Felicidades otra vez!
1: Sí.

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1: Muy bien, le cuento. Al minuto 32. El partido sigue 1-0 a favor de Portugal, pero ha hecho chance el Mbemba.
2: Espero que así se pronuncie.
1: Del Congo se hace acreedor a una tarjeta amarilla. Defensor del Congo, una tarjeta amarilla, Chancel Mbemba. A esta hora, en el minuto 32, donde aún gana Portugal 1-0 a el Congo.
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0: Muy bien, muy bien, muy bien. En este momento anota, anota el Congo para empatar las acciones en el partido entre Portugal y República Democrática del Congo. 1-1 en el grupo K. Por la fase de grupos se encuentran en este momento 1-1. Así las cosas, las incidencias de lo que está sucediendo en esta justa deportiva.
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0: Muy bien, ha sido un gusto haber estado con ustedes. 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No se la vamos a dejar incompleta, se la vamos a poner completa la canción. Será, si Dios lo permite, el día de mañana a partir de las 9 de la mañana juntos nuevamente. Recuerde, 9 de la noche, Pasión Extrema por Canal 10. El noticiero a continuación.

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1: 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Son las
2: 11 de la mañana, 58 minutos.
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12: Son las 12 del mediodía con 3 minutos. Qué bueno que se acompañe de la estación del centenario en este miércoles 17 de junio del 2026. Muchísimas gracias a los padres que están en sintonía de la primera emisión de Noticiero El Salvador Radio. Arrancamos con nuestros titulares, pero antes reciba el saludo de Ronald Rivas en la parte técnica, en la coordinación Jessica Colorado y en lectura de noticias le acompaña Patricia Mengíbar. Ahora sí, escuchamos nuestros titulares.

0: 2.2 millones de pasajeros durante 2026. En notas del mundo, se conocen detalles del acuerdo entre Estados Unidos e Irán, que se firmará en unos días para finalizar la guerra.
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2: Son las 12 del mediodía con 5 minutos. Iniciamos con las noticias, esta vez de carácter internacional. Y es que a las puertas de la firma del acuerdo entre Estados Unidos e Irán, el viernes en Ginebra, Suiza, el presidente Donald Trump detalló los puntos exigidos al régimen iraní que se cumplan, entre ellos el desarme nuclear, cuyo proceso iniciará de manera expedita, agregó el mandatario estadounidense.
3: El gobernante de Estados Unidos, Donald Trump, explicó los principales componentes del trato con Irán, algunos de los cuales hubo renuencia a cumplir por un tiempo de parte del régimen iraní.
4: El domingo llegamos a un acuerdo con Irán, en el que se logró todo lo que nos propusimos conseguir, y mucho más, como finalizar el conflicto actual, reabrir el estrecho de Hormuz, y evitar que Irán obtenga algún arma nuclear. Eso es el todo del acuerdo.
3: Además de esos puntos, el mandatario estadounidense dijo que el acuerdo con Irán incluye otra serie de puntos que robustecen la iniciativa de paz en Medio Oriente.
4: Esto es un memorándum de entendimiento, pero es uno muy sólido. Esto no es solo un párrafo de dos líneas, es un memorándum largo, ya saben, bastante detallado, que se convierte en un contrato regular.
3: El desarme y desmantelamiento nuclear del régimen iraní comenzará en tiempo expedito, aseguró el presidente Trump.
4: Las discusiones técnicas sobre la remoción y eliminación de materiales enriquecidos comenzarán de inmediato. Queremos empezar de inmediato.
3: El presidente de Estados Unidos manifestó que el acuerdo de paz con Irán será de manera permanente.
2: Y el panorama económico mundial es mucho más favorable a raíz de la posibilidad del fin de la guerra. Los inversionistas están arriesgando más y perdiendo menos, moviéndose siempre con cautela, pero con un futuro menos incierto. El precio del petróleo ha registrado bajas de casi $50 por barril, comparado con el precio más alto alcanzado durante el conflicto.
5: En los últimos 4 días, justamente desde que fue anunciado el acuerdo, el precio del petróleo ha descendido más de un 15%. El Brent llegó a costar 126.24 por barril y este miércoles se sitúa entre los $78 y $79, es decir, $48 menos, una caída del 37%. El WTI se ubica en $76 en promedio, pero llegó a costar hasta $122 por barril, lo que representa una baja del 38%. Este escenario será incluso mejor cuando todos los buques puedan transitar normalmente por el estrecho de Hormuz. La Agencia Internacional de la Energía informó que el mercado mundial de combustible para aviones está comenzando a estabilizarse. La caída de los precios reduce uno de los mayores costos de las aerolíneas, que puede representar entre el 25 y 40% de sus gastos operativos. Este 17 de junio, los mercados bursátiles se mantienen en positivo, impulsados principalmente por la caída del petróleo y la expectativa de que la Reserva Federal mantenga sin cambios la tasa de interés. Los principales indicadores de Wall Street han realizado alzas de hasta un 0.46% al inicio de las operaciones. Las bolsas asiáticas y europeas también están recobrando terreno. Los sectores más favorecidos han sido la banca, la tecnología, aerolíneas y el turismo. Luis Muñoz, Noticiero El Salvador Radio.
2: Son las 12 del mediodía con 8 minutos. En noticias de carácter nacional, la eficiencia de la Policía Nacional Civil en la captura de los autores de los hechos violentos contra la población honrada sigue siendo evidente, lo que reafirma el compromiso del Estado en la seguridad ciudadana y la aplicación de la justicia pronta. A través de sus canales oficiales, la institución reportó un homicidio en Soyapango, San Salvador Este. La víctima es un hombre de 78 años de edad, quien fue lesionado con un objeto éxito contundente. El responsable ya fue capturado, fue identificado como José Roberto Arévalo Mojica, de 28 años de edad, quien es el hijastro de la víctima. El móvil se dio por problemas familiares. Ese sujeto tiene discapacidad mental, además tenía medidas sustitutivas a la detención en favor del fallecido. Sin embargo, en enero de este año fue capturado por incumplirlas, pero un juez

0: lo liberó en lugar de enviarlo al hospital psiquiátrico. También posee antecedentes por receptación y será remitido por homicidio, se lee en la publicación. Y seguimos en temas relacionados a la seguridad, porque en este caso, judiciales, la Fiscalía General de la República informó sobre varias condenas emitidas en distintos procesos judiciales relacionados con homicidios, extorsión y agrupaciones ilícitas. Casos resueltos en tribunales de Santa Ana, Zacatecoluca y San Salvador. A continuación, los detalles.
1: En un primer caso, a 40 y 30 años de prisión fueron condenados William Alexander Raimundo Martínez, alias Chele Cabra, y Marvin Adalberto Ramírez Ometa, alias Goku, por ser miembros de la cancha Uber Vatos Locos Sureños de la pandilla 18 Sureños, Tribu Santa Ana. En el juicio, la parte fiscal presentó abundante evidencia con la que se demostró que ambos delincuentes pertenecen a la estructura criminal y que Raimundo Martínez tenía el rango de segundo palabrero de la zona norte del Congo. La condena fue impuesta por el Tribunal Segundo contra el Crimen Organizado de Santa Ana. También el Tribunal de Sentencia de Zacatecoluca emitió una sentencia de 20 años de prisión en contra de dos miembros de la pandilla 18 por el delito de extorsión agravada en la modalidad continuada. De acuerdo con el detalle de la Fiscalía, estos sujetos exigían dinero con amenaza a muerte, hecho ocurrido en el distrito de Zacatecoluca entre febrero del año 2021 y agosto del 2022. Ambos fueron detenidos en el 2022 por el delito de agrupaciones ilícitas. Siempre por el delito de extorsión, quien también pasará una década en prisión es Gerald Jefferson Montaño Muñoz. Según el reporte fiscal, este pandillero exigía dinero a un comerciante de Jiquilisco en Usulután. Además de amenazarlo de muerte y obligándolo a entregar dinero a la pandilla a cambio de no atentar contra su vida, su negocio y sus empleados. Y por el delito de agresión sexual en menor o incapaz en modalidad continuada, el Tribunal Quinto de Sentencia de San Salvador condenó a Kevin Daniel Hueso Vázquez a 12 años de prisión. El hecho se cometió entre el 2022 y 2023 en una comunidad del distrito de Ciudad Delgado en San Salvador Centro. Y de acuerdo con la Fiscalía General de la República, el imputado mantenía una relación cercana con los familiares de la víctima, por lo que aprovechó los momentos en que se quedaba a solas con la víctima para abusarla. Aparte de la condena, el imputado deberá de pagar $500 en concepto de responsabilidad civil a favor de la víctima. Jessica Colorado, Noticiero El Salvador Radio.
0: Y precisamente los procesos masivos de pandilleros en el sistema de justicia del país son el resultado de la restauración de justicia y del órgano de Estado que estuvo invadido de corrupción y de grupos criminales como efecto de las estrategias y medidas impulsadas por el presidente Nayib Bukele. Ahora la población ya no tiene que enfrentar temor ni opresión de las pandillas.
2: Método donde los jueces, fiscales y todo personal que laboraba en los tribunales para cumplir órdenes de las estructuras de pandillas para favorecer al criminal fueron anulados desde que se restableció la institucionalidad del país para ponerse al servicio de la población.
3: Pero hoy, gracias a Dios, tenemos un sistema judicial que es apegado tanto a la ley como a la Constitución, algo que no se respetaba en el pasado. Muchos de estos pandilleros eran capturados y no podemos olvidar que a las dos semanas, al mes, una vez más eran liberados.
2: El analista Herbert Smahan señaló que el modelo Bukele vino a restaurar instituciones como la PNC y el sistema penitenciario para capturar y poner tras las rejas de manera firme, desde el agresor hasta la red que planificó el crimen.
3: ¿Y qué pasa con el que organizó el asesinato? ¿Qué pasa con todos los intereses oscuros que estaban de por medio? Quedaban libres. Ahora se están llevando a la justicia, pero eso es una consecuencia directa de la buena gobernanza del presidente Bukele.
2: Smahan destaca que desde que el presidente Nayib Bukele llegó al gobierno, en El Salvador se dejaron de seguir agendas globalistas internacionales para generarle un sistema de libertades a los ciudadanos honrados.
3: Y lo que se necesitaba para poder finalizar esta violencia, estos tiempos de guerra, me atrevería a decir, que vivíamos como salvadoreños, era un mandatario que tuviera la firmeza de enfrentar no solamente a un sistema que estaba diseñado en contra del bienestar de los salvadoreños.
2: El nuevo sistema carcelario también logró una profunda transformación, debido a que pasaron de ser universidades para criminales a verdaderos centros de contención de sujetos peligrosos que pagarán con prisión el resto de sus vidas.
4: Walter Morán, Noticiero El Salvador Radio.
0: Llegamos a las 12 del mediodía con 15 minutos, 12 con 15, y vamos a cambiar de tema. Ahora hablamos del nuevo Hospital Rosales, y es que el área de especialidades es una de las de mayor demanda de atención y consulta por parte de los salvadoreños, que son atendidos por profesionales con equipos que utilizan avanzada tecnología para el diagnóstico y tratamiento, con el fin de restaurar la salud de los pacientes y darles mejores probabilidades de vida.
5: Y le digo, hombre escogido de Dios, es la verdad. Le damos gracias a Dios y a Él, que el dinero alcanza cuando nadie roba. Estamos emocionados y nunca pensé que esto iba a pasar. Y lo mejor es que todo mundo puede venir, ¿verdad?
6: Sonia Lima lloró de la emoción cuando vio el nuevo Hospital Rosales. Ella regresó al país para disfrutar de su retiro, luego de décadas trabajando en el extranjero, y dijo que los salvadoreños tenemos un hospital de lujo.
5: 100% mil de atención, todos también preparados, el personal. No nos podemos quejar de nada.
7: Si todo está bien, la educación.
5: Todo perfecto. Perfecto. Estamos contentos, no creemos que esto esté aquí en El Salvador. Nosotros solo somos nuevos en este país. Ajá, pero somos salvadoreños, de Los Ángeles.
6: Muchos de los pacientes vienen desde el interior del país. Ingresan a las instalaciones con toda la fe del mundo, creyendo que los especialistas, con el apoyo de los nuevos equipos tecnológicos y que solo el nuevo Hospital Rosales tiene en toda la región del área, lograrán restaurar su salud.
8: Para mí excelente, porque platicamos con ella de que mejor atención no puede haber. Chulada. Los muchachos ahí son bien eficientes con todo, allá la atención arriba igual, los médicos ni hablar. Entonces yo, para mí, excelente todito. No tengo que quejarme de nada.
6: Muchos pacientes dejaron de ir al hospital decepcionados por el maltrato que recibieron en el pasado y por la mala atención del anterior personal. Ahora ni lo reconocen y salen impresionados y agradecidos por el trato y la consulta profesional de primer mundo que les brindan.
9: Que está bien grande, grande. Yo ya había venido aquí, pero no estaba así. Y sí, estoy al mirar, está bien lindo, lo han dejado, está bien. Y lo más bonito es la atención que le están dando a uno.
10: O sea, esto está pero rápido, ¿no? Algo que nunca lo habíamos visto así. Agradecida con Dios y la atención que tienen los jóvenes, todo, todo excelente. Ay, no, sí, parece que estamos en Europa, en otros países. Sí, nada que ver como antes.
6: De esa manera funciona el nuevo Hospital Rosales, un centro de atención de primer mundo para todos los salvadoreños y gratuito. Herbert Aragón, Noticiero El Salvador Radio.
0: Y las redes sociales también son medios por los cuales las personas han dado a conocer sus experiencias sobre el nuevo Hospital Rosales. Mediante estas plataformas han expresado los beneficios e impacto de proyecto de este tipo que se construyen en nuestro país para el desarrollo y bienestar de los salvadoreños.
11: El nuevo Hospital Rosales reúne todo lo necesario para brindar una atención integral en salud, así como lo destacan usuarios en redes sociales. Las personas han resaltado las modernas instalaciones, la calidad de los servicios y los beneficios que representa para miles de sus familias.
12: Eso es bello, usted. Lo dieron hasta café, cafecito y bien atendida, me llega como está hoy.
13: ¿Nunca había sido atendida así?
12: No, porque en el Rosales, no, cuando yo pasé en el Rosales que me operaron. Bueno, pero hoy todo nuevo, ¿va? Moderno.
11: Muchas personas han compartido testimonios sobre cómo este nuevo centro hospitalario les está ayudando a recibir una atención digna, oportuna y especializada.
14: En el Hospital Rosales, gracias a Dios, nos van a dar 13 hemodiálisis a la semana, gracias a Dios y al presidente Bukele. Y nos han dado estos trajecitos para poder ingresar.
15: Me la tengo que poner
7: cada vez que yo venga a mi hemodiálisis. Y esto sí, esto es mío, parte del presidente, me dijeron. Y unas casetas. ¡Ay, qué chido!
11: Incluso creadores de contenido de Honduras han comentado que de ese país también están recibiendo atención oportuna.
15: Con 200 de los mejores especialistas del mundo. Con esto se convierten en lo más avanzado de la región. Como hondureño, para recibir atención en este hospital solo necesitas los resultados de tu diagnóstico médico y el pasaporte vigente. La atención aquí es totalmente gratuita con asistencia de primer nivel.
11: También están los que han decidido mostrar la parte histórica del Hospital Rosales que fue restaurada.
16: Está muy bonito y saber que lo siguen manteniendo. Eso le da un plus extra.
17: La renovada capilla del Hospital Rosales me hace pensar que vamos por muy buen camino para el bienestar de todos los salvadoreños. Y si ustedes tienen la oportunidad de poder conocer la capilla y ver la infraestructura que tiene, créanme que no se van a arrepentir.
11: Esta imponente infraestructura que ha fortalecido el sistema de salud del país continúa generando miles de comentarios positivos, sino también por extranjeros. Julio Solís, Noticiero El Salvador Radio.
0: En más información, el gobierno del presidente Nayib Bukele sigue reconstruyendo más centros de estudio bajo el programa Dos Escuelas por Día, que a la fecha lleva un monto invertido de $774,123,000. El número 783 corresponde al Centro Escolar Cantón Las Mesas en Chinameca, San Miguel, y el 784 es el Centro Escolar Cantón Zaragoza, ubicado siempre en el departamento de San Miguel. La misión de las autoridades es reformar el 100% de la infraestructura escolar del país. Son las 12 del mediodía con 21 minutos. Cambiamos de tema y es que el Aeropuerto Internacional de Comalapa se posiciona como un punto estratégico debido al flujo de visitantes en este año. Pasajeros y también carga registran números elevados, según detalló la Comisión Ejecutiva Portuaria Autónoma, CEPA.
18: Se trata de 2,204,628 pasajeros reportados en el Aeropuerto Internacional de El Salvador, en lo que va del 2026, informó CEPA. De esa cifra, la autónoma detalló que 904,639 fueron salidas, 848,876 correspondieron a llegadas, mientras que 427,637 se refirieron a transbordo y 23,476 fueron en tránsito. Con respecto a la movilización de carga del aeropuerto internacional, CEPA especificó que fueron 16,128,060 kilogramos. De esa cantidad, 9,801,756 kilogramos corresponden a importación y 6,326,304 kilogramos son de exportación. El elevado flujo tanto de pasajeros como de carga, es decir, materias primas entre otros insumos, se debe a las mejoras realizadas en la terminal aérea, que han aumentado su eficiencia y capacidad. De esa manera, el Aeropuerto Internacional de El Salvador se posiciona como un punto estratégico.
0: Y por su parte, en el Aeropuerto Internacional de Ilopango hay varias también entradas y salidas. Le contamos los números. Y es que en el caso de los embarques es de 2,625, mientras que la cantidad de pasajeros desembarcados es de 2,732. El tránsito es de 96. Y finalmente, toda esta actividad hace un total de 5,473 operaciones. Son las 12 del mediodía con 23 minutos y déjeme contarle que también desde el aeropuerto internacional de nuestro país salió el primer vuelo de la ruta directa San Salvador-Madrid de Avianca. Con ello se fortalece la conectividad aérea entre nuestro país y España. De acuerdo con la Comisión Ejecutiva Portuaria Autónoma, CEPA, esa nueva ruta representa un paso para continuar ampliando las operaciones de viaje desde la terminal aérea, facilitando la movilidad de pasajeros entre Centroamérica y Europa, así como el intercambio turístico, comercial, cultural y familiar. Esta nueva ruta estará disponible entre el 15 de septiembre, más bien hasta el 15 de septiembre de este año, con 4 frecuencias semanales y cerca de 35,000 sillas disponibles. Llegamos a las 12 con 24 minutos. Vamos a cambiar totalmente de tema y es que en las últimas horas los equipos del Sistema Nacional de Protección Civil trabajaron en la atención de emergencias que fueron ocasionadas por las lluvias. A continuación, el detalle de los trabajos.
19: En el oriente del país, agentes de la Policía Nacional Civil removieron un árbol que cayó tras la fuerza de las lluvias sobre la calle principal del distrito de Sociedad en dirección hacia Corinto, Morazán. En la zona centro del territorio, los equipos del Fovial removieron tierra y piedras por un derrumbe sobre la carretera que conduce hacia San José Villanueva en La Libertad. Luego de los trabajos en el sector, los equipos despejaron la vía garantizando el paso seguro de los conductores. En el occidente del país, las fuertes lluvias provocaron inundaciones en Santa Ana Centro y Metapán Santa Ana Norte. Los equipos de primera respuesta auxiliaron a dos personas lesionadas por caídas al intentar sacar sus pertenencias de las viviendas. También, las instituciones que integran el Sistema Nacional de Protección Civil ayudaron a habitantes atrapados por las inundaciones, realizando evacuaciones preventivas para resguardar su vida. Y como parte de los trabajos preventivos, los equipos de bomberos se desplegaron hacia diferentes zonas registradas con mayor vulnerabilidad para monitorear y evitar afectaciones. Entre las zonas inspeccionadas durante la lluvia de la noche y madrugada estuvieron la Avenida Juan Averle, Distrito de Mexicanos, San Salvador Centro, en el Cantón Cantarrana, cabecera departamental de Santa Ana, la quebrada Aguazarca, a la altura de la colonia Brisas del Norte, distrito de Metapán, Santa Ana Norte, el sector del Arenal, Montserrat, colonia Málaga, San Salvador Centro. Recuerde, siempre que haya alguna emergencia, contáctese con los equipos de primera respuesta del Sistema Nacional de Protección Civil. Claudia Chicas, Noticiero El Salvador, Radio.
0: Y en un año solo la alcaldía de San Salvador recolecta más de 355 mil toneladas, en este caso de basura. En el caso de los últimos cuatro meses se sacaron 400 toneladas luego de realizar una recolección preventiva en ríos y quebradas. Esa recolección de desechos sólidos le generan a la alcaldía de San Salvador Centro una inversión de 3.5 millones de dólares.
20: Año con año sufrimos una serie de implicaciones. Comunidad El Granjero 2, en la zona 6, constantemente sufre de inundaciones producto de malos ciudadanos, malas costumbres y una mala cultura en cuanto a la disposición de residuos sólidos, termina colapsando los sistemas de drenaje. Y los sistemas de drenaje, no solamente estamos hablando de la alcantarilla que tenemos cerca de nuestra casa, nuestros pozos de visitas que recolectan toda esta agua lluvia durante el periodo invernal, sino que también estamos hablando de 211 kilómetros de ríos, quebradas y canales que tiene hoy por hoy el municipio de San Salvador.
0: La municipalidad capitalina sacó en la última campaña de limpieza 16 mil toneladas de desechos acumulados en ríos, quebradas y alcantarillas. 12 del mediodía, 28 minutos.
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22: Hola, hola, saluditos a todos los que nos escuchan a través del noticiero El Salvador Radio del Mediodía. Calor que está haciendo a esta hora. Y bueno, este calorcito, esta mediodía soleada, pues así se va a mantener por lo menos las primeras horas de este día miércoles. Y la

0: cielos se nublen en la zona norte del territorio y también en la cadena volcánica del occidente y centro del país, dando ya las primeras lluvias generadas por este sistema que, como le repito, se está desplazando sobre el territorio salvadoreño. Para lo que resta de la noche y la madrugada, se espera que los puntos de lluvias y tormentas ingresen por la parte nororiental y también por el lado del Golfo de Fonseca. Estos pues continúan desplazándose hacia el sector costero, dejando allí unas lluvias y tormentas. Pero también les cuento que ya se formó la primera tormenta tropical en el Atlántico, como dicen los del Centro de Huracanes. Este se ha formado en el Golfo de México, al sur de Texas. Allí pues el sistema ya es una tormenta tropical, a la que le han denominado Arthur, la primera del Atlántico, y esperamos que se desplace a lo largo de los países de la parte sur de los Estados Unidos. Estamos hablando de Tallahassee, New Orleans y también muy probable que pase al norte de la Florida. Este sistema, por la distancia, pues no genera ningún tipo de influencias sobre Centroamérica ni El Salvador, así es que vamos a estar tranquilos. Pero sí, tenemos onda tropical no solo hoy, sino también para el viernes y sábado, y eso pues nos garantiza que vamos a tener mañana soleada y cálida y lluvias y tormentas para las tardes, noches y madrugadas. Para el sector costero, pues siempre las condiciones son propicias para realizar cualquier tipo de actividad, pero siempre hay que tener mucho cuidado con el oleaje y sobre todo en la marea baja, porque las corrientes de retorno, esas sí siempre se mantienen muy, pero muy fuertes. Y bueno, compañeros, eso es todo en cuanto al tiempo. Adelante.
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2: Y nos vamos a hablar de la selección de Inglaterra, que este día disputa su encuentro de inicio frente a Croacia. Desde las 2 de la tarde, jornada 1 del Grupo L. Los ingleses llegan al torneo con la ilusión de conquistar un título mundial que se les ha escapado durante décadas. Liderados por figuras como Jude Bellingham, Harry Kane, Bukayo Saka y Declan Rice, los Tres Leones cuentan con una de las plantillas más completas y talentosas de la competición. Por su parte, Croacia vuelve a una Copa del Mundo respaldada por la experiencia de una generación que ha dejado huella en los últimos años. Futbolistas como Josko Guardiol, Mateo Kovacic, Marcelo Brozovic y Lovro Mejić, además de Luka Modric, buscarán mantener al conjunto balcánico como uno de los equipos más competitivos del panorama internacional. El duelo representa una prueba de alto nivel para ambas selecciones, ya que con una victoria podría encaminar la clasificación a la siguiente ronda. Y la selección campeona del mundo, Argentina, debutó con una victoria con contundencia 3-0 sobre Argelia. La gran figura Lionel Andrés Messi, que se destapó con un triplete de goles al 17, una asistencia de Rodrigo de Paul y gran definición al ángulo de Lionel Messi para el 1-0 de la selección albiceleste. El 2-0 al 60 nuevamente, gran definición tras el rechazo del portero de Argelia. Hablamos de Lucas Zidane y Lionel Messi cerraba la punta de la pinza para el 2-0 y la cuenta la cerraba al 76, nuevamente una asistencia esta vez de Nico González para que Lionel Messi marcara su hat-trick, el primero de la competición y los primeros 3 puntos para Argentina. Nos vamos a revisar la victoria de la selección de Francia en su debut, 3-1 sobre Senegal. La gran figura iba a ser el delantero del Real Madrid, hablamos de Kylian Mbappé, que marcó un doblete de goles al 66, marcaba el primero para el 1-0 de Francia. El 2-0 al 82, una asistencia de Adrien Rabiot, y era la ventaja con el gol de Bradley Barcola para la selección gala. El 2-1, el descuento para Senegal al 90+5, Ibrahim Mbaché ponía el 2-1 y cerraba la cuenta un minuto después al 90+6, Kylian Mbappé para su doblete, la victoria y los 3 puntos para Francia. Por su parte, la selección de Noruega se destapó con una goleada en su debut 4-1 sobre Irak. El primer tanto al 29, Erling Haaland, quien más para aparecer que el delantero del Manchester City, poniendo el 1-0 para la selección noruega. El 1-1, el empate para Irak de cabeza Iman Hussein, marcaba el 1-1. El 2-1 la ventaja se vendría para el conjunto noruego al 43, nuevamente marcando su doblete Erling Haaland para poner las cifras 2-1. El 3-1 para Noruega de cabeza Leo Østigard marcaba el 76, las cifras 3-1, y cerraba la cuenta en una desafortunada jugada al 90+6. Ayman Hussein marcaba el autogol, el 4-1 la victoria de Noruega. Edgar Flores, Noticiero El Salvador Radio.
3: 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Con esta invitación finalizamos. Recuerde, a las 5 de la tarde viene nuestra emisión estelar. Feliz miércoles para todos.
1: 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En El Salvador, esta es la hora.
3: 12 del mediodía, 34 minutos.
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1: 1:00 p.m.
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Hola, ¿qué tal, niños? ¿Cómo están? Bienvenidos a su programa Crecer Leyendo, un programa iniciativa del despacho de la Primera Dama y la Dirección de Primera Infancia del Ministerio de Educación. Yo soy Miss Claudia y estoy feliz porque este día celebramos a los papás. Hoy es el Día del Padre, el 17 de junio. Se celebra en varios países de Latinoamérica esta fecha importante. Los papás tienen un papel esencial en la vida de los niños, más allá de brindar alimento, vivienda, protección, los padres ayudan a sus hijos a crecer con seguridad, confianza y amor. Su presencia, sus palabras y sus acciones dejan huellas que acompañan a los niños durante toda su vida. ¿Qué les parece si los ponemos de pie? Llamen a su papá, si lo tienen ahí cerquita de ustedes, y bailen esta canción, una canción que sabemos que les va a gustar mucho a ellos, porque hoy es su día y pues en la fiesta del fútbol de hace algunos años, esta fue la canción que escuchábamos en todas las radios y también en la televisión. Así es que vamos a bailar.

0: Y le sigo contando. Cuando un padre juega, conversa, lee cuentos, escucha y comparte tiempo con sus niños, les demuestra que son importantes y valiosos. Por eso, papá, que está escuchando en este momento, si este día pues tiene descanso, está en casita, es un día especial para compartir con sus niños. Les demuestra, ¿verdad?, lo importante que son en su vida, y esas experiencias son las que fortalecen los vínculos afectivos, y ayudan a que los niños desarrollen una buena autoestima, porque aprenden a expresar sus emociones y a relacionarse de manera positiva con otras personas. En nuestro programa tenemos cuentos especiales donde nos habla de la relación entre un hijo y un papá. Y uno de esos cuentos que está dentro de nuestro libro de Crecer Leyendo para 3 años nos habla de un camaleón que está por ahí, ¿verdad?, en los árboles, en las hojas, cambiando de color, y su hijo, que se llama Fito, ¿verdad?, está buscándolo. Así que pongamos atención a este cuento, Fito el Camaleón.
1: Fito el Camaleón, de la autora Silvia Pira.
2: Fito el Camaleón empezó a caminar y encontró a una hormiguita.
3: ¡Hola, hormiguita! ¿Sabes dónde está mi papá?
4: ¡Claro que sí! Lo vi verde como una hoja en la rama del manzano.
3: ¡Gracias!
2: Cuando llegó al manzano, buscó y buscó, pero no lo encontró. Entonces, vio a una mariquita.
3: ¡Hola, mariquita! ¿Sabes dónde está mi papá?
5: ¡Claro que sí! ¡Lo vi café debajo de la hoja de almendro!
3: ¡Gracias!
2: Cuando llegó al almendro, buscó y buscó, pero no lo encontró. Entonces, vio a un cien pies.
3: ¡Hola, cien pies! ¿Sabes dónde está mi papá?
6: ¡Claro que sí! ¡Lo vi rosado debajo de las flores de un maquiliscuat!
3: ¡Gracias!
2: Cuando llegó al maquiliscuat, buscó y buscó, pero no lo encontró. Entonces, vio a una mariposa.
3: ¡Mariposa! ¿Sabes dónde está mi papá?
4: ¡Claro que sí! ¡Está detrás de ti!
3: ¡Papá! ¡Te he estado buscando por todas partes! ¿Dónde estabas?
7: Paseando por el campo y jugando a las escondidas. ¿Quieres venir conmigo?
3: ¡Sí! ¡Vamos a jugar!
2: Y los dos pasaron una tarde de lo más divertida, cambiando de colores y jugando a las escondidas.
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0: Yo me imagino cómo Fito, ¿verdad?, sigue el ejemplo de su papá, camuflándose en las hojas, en los troncos de los árboles y en diferentes lugares donde los camaleones cambian de color. Ya hemos platicado sobre los camaleones y son estos reptiles, ¿verdad?, que tienen esta magia de cambiar de color de acuerdo a la superficie donde estén parados, donde estén posados. Los camaleones son animalitos reptiles, ¿verdad?, que para su protección y para distraer a otros animalitos, pues toman el color y la textura de la superficie donde están. Así como Fito sigue los pasos de su papá, los padres son modelos a seguir para los niños. Los niños observan cómo resuelven los problemas, cómo tratan a los demás y cómo expresan sus sentimientos. ¿Usted quiere saludar a su papá? Mándenos un mensajito al 6031-2363. Mándele todo su cariño a su papá y con gusto nosotros aquí lo vamos a escuchar en nuestro programa Crecer Leyendo, este día especial, 17 de junio, Día del Padre. Los niños, a través de los ejemplos, aprenden valores como el respeto, la responsabilidad, la empatía y la perseverancia. Fíjense que tenemos ahora una historia. Es una historia que un niño le envía a su papá. Así es que pongamos mucha atención a este mensaje. Mensaje de un niño a su padre.
8: Papá, hoy quiero darte las gracias por todo lo que haces por mí. Gracias por cuidarme, por jugar conmigo, por enseñarme cosas nuevas y por hacerme sentir seguro cuando tengo miedo. Gracias por tomar mi mano cuando lo necesito, por escucharme cuando quiero contarte algo y por hacerme reír con tus ocurrencias. Cada abrazo tuyo me hace sentir querido y cada momento que compartimos se convierte en un recuerdo especial. Aunque a veces no encuentro las palabras para decirlo, quiero que sepas que te quiero mucho y que eres muy importante para mi vida. Gracias por acompañarme mientras crezco, aprendo y descubro el mundo. ¡Feliz Día del Padre! Con mucho amor para ti.
0: Niños, llamen a su papá. Seguramente cuando ellos estaban pequeñitos escucharon esta canción y la cantaron cuando estaban en el kinder o en primaria. Fíjense que esta canción viene de un personaje que veíamos en la televisión. Este personaje se llama Topollillo y la canción es Yo quiero ser como mi papá. Vamos todos a cantarla.

0: sí. A mí me gustaría mucho ser como mi papá, porque él es bueno. Y yo quiero mucho a mi papá. Sí, yo quiero mucho a mi papá. Parecerme a mi papá. Como mi papá, como mi papá. Qué lindo sería parecerme a mi papá.
1: Los niños quieren ser como su papá, ya que la participación activa de los padres en la educación y desarrollo de sus hijos favorece el aprendizaje, el lenguaje, la curiosidad y el deseo de explorar el mundo. No se necesitan grandes regalos ni actividades costosas. Lo más importante es que los niños compartan tiempo, tiempo de calidad, cuando papá juega, lo escucha y lo acompaña en sus días especiales. Un padre presente puede convertirse en un guía, un compañero de aventura, un protector y una fuente de confianza. Cuando los niños sienten el amor y el apoyo de sus padres, tienen más herramientas para enfrentar los desafíos, construir relaciones saludables y desarrollar todo su potencial. Es súper importante el papel de los papás en la vida de los niños. Vamos ahora a preparar porque nos vamos a poner de pie. Nuevamente vamos a cantar y vamos a bailar. Y justo esta canción que vamos a escuchar en este momento es la canción de la Estrategia Nacional del Juego. Esta es una estrategia impulsada por el despacho de la primera dama y es bajo la estrategia del Family Friendly, que quiere decir que tanto papá, mamá, abuelita, tío, primo, todos estamos invitados a disfrutar de esa actividad que es esencial en la vida de los niños y también en la de los adultos, que es jugar. Así que vamos todos a jugar juntos esta canción especial de la Estrategia Nacional del Juego y luego nos vamos a un corte comercial. Luego, después de el corte, regresamos con más de Crecer Leyendo en este Día del Padre.

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ya estamos nuevamente acá en nuestro programa Crecer Leyendo. Estamos muy contentos porque el Día del Padre es un día especial. Les cuento, los abuelitos también son papás porque son los papás de nuestro papá o de nuestra mamá. Entonces tenemos canciones también para celebrarle a los abuelitos. Hace tiempo veíamos en la televisión una serie de caricatura que era la historia de una niña a la que la llevan con su abuelito. Esta caricatura se llama Heidi y tenemos una canción de esta caricatura que nos habla del abuelito, ¿verdad? Todas las preguntas que la niña le hacía a su abuelito y se llama Abuelito, dime tú. Además, había un grupo musical, ¿verdad? Que era de una niña y un joven. Ese grupo se llama Enrique y Ana y también tienen esta canción especial para los abuelitos, que es Abuelito, dame un beso. Vamos a disfrutar de esas dos canciones porque los abuelitos también son papás.

0: Buenas tardes, mi Claudia. Espero que esté bien. Aquí mandándole un saludo a todos los papitos que escuchan con sus niños la radio. Que la pasen bien, que la disfruten. Que los queremos mucho. Feliz Día del Padre. Soy Paola. Saludos a nuestro papá Benjamín. Lo queremos mucho.
1: Soy Lía, un saludo muy especial a usted.
0: Mi papi se llama Donald Alvarado
1: Cosme. Un fuerte abrazo, gracias Lía.
0: Lo amo. Mi papi es mi héroe. Hasta le mando un día de los padres.
2: Y tenemos otro mensaje aquí en nuestro 6031-2363. Y dice, hola, buenas tardes, Miss Claudia. Un fuerte abrazo y un saludo enorme para mi papito Hipólito, que siempre me apoya y aconseja a todo momento. Lo quiero mucho. Y este mensaje es nuestra amiguita Lía, que nos escucha en Morazán. Gracias, Lía, por ese saludo para su papá.

0: después de bailar y cantar estas canciones que yo sé que los papás que nos están escuchando y las mamás también han reconocido estas canciones porque seguramente las cantaron cuando estaban más pequeños. Por lo general, los deportes le gustan mucho a los papás. Nos pusimos a investigar cuáles son los deportes más gustados por los papás a nivel mundial. Y pues las respuestas que encontramos fueron que a nivel mundial, los deportes que son más populares, o sea, que más le gustan a los papás, son aquellos que combinan entretenimiento, tradición familiar y práctica recreativa. ¿Qué quiere decir? Que los papás pasan entretenidos, pueden tener la tradición familiar de ver, por ejemplo, un partido y también, pues, luego replicar ese deporte en los parques, cerca de casa, aún en el patio o el jardín de nuestra casa. Aunque las preferencias cambian según el país, los deportes más seguidos y practicados por los papás son: el primero, el fútbol. Es el deporte más popular del mundo y uno de los favoritos de muchos papás. ¿Por qué será que les gusta tanto? Es que el fútbol se puede jugar casi en cualquier lugar y también fomenta el trabajo en equipo. Muchas familias comparten la afición por los equipos y las selecciones. El segundo lugar es el baloncesto o básquetbol. Es muy popular en América, Europa y en Asia. Y les gusta mucho porque es dinámico y emocionante. Se puede practicar en espacios pequeños y padres e hijos pueden jugar juntos fácilmente. En el tercer lugar está el béisbol, especialmente popular en países como Estados Unidos, República Dominicana, Venezuela y Japón. Promueve valores como la paciencia, la concentración y el trabajo en equipo. Y en el cuarto lugar, uno de los deportes familiares más practicados, el ciclismo, ya que tiene muchos beneficios. Mejora la salud cardiovascular, o sea, la salud de nuestro corazón, nuestra circulación, nuestras venas, nuestras arterias. Permite hacer paseos familiares y es una actividad muy bonita que se desarrolla al aire libre. Hay más deportes favoritos de papá, pero ahora nos vamos con otro cuento. Este cuento se llama El león y sus cachorros. Pongan mucha atención.
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2: En la inmensa sabana, donde el sol dorado baña la tierra y el viento susurra entre los altos pastos, vivía un gran león llamado Lamassu. Lamassu era el rey de la sabana, conocido por su valentía, sabiduría y sentido de la justicia. Pero sobre todo, era un padre amoroso de dos cachorros curiosos y enérgicos, Simba y Nala. Cada día, Lamassu enseñaba a sus cachorros valiosas lecciones sobre la vida en la sabana.
3: Para ser un buen líder, deben ser valientes y responsables.
2: Les decía.
3: Deben saber cuándo defender su territorio y cuándo cuidar de nuestra familia.
2: Un día, Lamassu decidió llevar a sus cachorros a una aventura para enseñarles sobre la valentía. Les llevó a una colina cercana donde podían ver todo su territorio.
3: Hoy aprenderán a enfrentar sus miedos,
2: dijo Lamassu.
3: Aquí es donde deben aprender a ser valientes.
2: Mientras exploraban, se encontraron con una manada de hienas. Los cachorros se asustaron, pero Lamassu les mostró cómo mantenerse firmes y protegerse.
3: La valentía no es la ausencia de miedo, sino la capacidad de enfrentarlo.
2: Les dijo Lamazo mientras ahuyentaba las hienas con un poderoso rugido. En otra ocasión, Lamazo les enseñó la importancia de la responsabilidad.
3: Cada miembro de nuestra familia tiene un papel importante.
2: Explicó.
3: Deben aprender a cuidar unos de otros y de nuestro hogar.
2: Les mostró cómo buscar comida, cómo detectar peligros y cómo protegerse del sol. Un día, mientras estaban jugando cerca de un río, Nala se cayó al agua. Sin perder tiempo, Sima trabajó junto a su padre para ayudar a su hermana, demostrando lo que habían aprendido sobre la responsabilidad y el trabajo en equipo. A medida que pasaban los días, los cachorros comenzaron a mostrar signos de convertirse en líderes fuertes y justos. Ayudaban a los más pequeños de la manada, protegían su territorio y siempre recordaban las lecciones de su padre. Una noche, Lamazu reunió a sus cachorros bajo el cielo estrellado.
3: Han aprendido bien,
2: les dijo con gran orgullo.
3: Ser valientes y responsables los hará grandes líderes un día. Siempre recuerden cuidar a su familia y defender lo que es justo.
2: Los cachorros crecieron fuertes y sabios, y cuando llegó el momento, tomaron sus propios lugares como líderes en la sabana, siempre recordando las enseñanzas de su padre, y las aplicaron en cada decisión que tomaron. Esta historia nos enseña que la valentía y la responsabilidad son esenciales para ser un buen líder. Aprender a enfrentar los miedos y a cuidar de los demás son lecciones que nos guiarán a lo largo de la vida. Este Día del Padre, recordemos y agradezcamos a nuestros padres por las valiosas lecciones que nos enseñan y el gran amor que nos brindan.
1: Este sonido indica que hemos llegado al final de este maravilloso cuento. Pero tranquilo, cada día puedes abordar el vuelo al mundo de la imaginación aquí, en Crecer Leyendo.
0: Este cuento es muy bonito porque nos habla del cariño que se tienen entre el león y sus hijitos, sus cachorros. Les sigo contando cuáles son los deportes favoritos de los papás a nivel mundial. Fíjense, en el número 5, en el puesto número 5 está el atletismo. O sea, correr y hacer algunos obstáculos, saltar algunos obstáculos. En este deporte muchos padres participan en carreras recreativas o caminatas. Es popular porque no requiere equipamiento complejo. Ayuda a mantener saludable y se puede hacer en familia, es lo más bonito. También en el lugar número 6 está el tenis y el pádel. Cada vez se vuelven más populares en muchos países. Para los papás, estos deportes son atractivos porque se pueden practicar durante toda la vida y favorece la coordinación y la concentración. Y hay otro deporte que es muy bueno, muy saludable y que también le gusta a los papás, y es la natación. Es uno de los deportes más completos, ya que es muy popular porque beneficia a todo el cuerpo. Es una habilidad importante para la seguridad y muchos padres acompañan a sus hijos en clases y actividades acuáticas. Tenemos una curiosidad para ustedes. Si les preguntáramos a miles de papás alrededor del mundo cuál es su deporte favorito, es muy probable que nos diga que el fútbol, que este sea el que ocupa el primer lugar. Sin embargo, lo más importante no es cuál deporte practiquen, sino el tiempo que comparten con sus hijos mientras juegan, corren, pedalean o se divierten juntos. Fíjense que a nosotros, acá en Crecer Leyendo, nos encanta cuando ya los niños, con el apoyo de sus padres, nos envían su carta, su lectura, su poema, su cuento favorito a través de un audio. Y nosotros acá tenemos en nuestra sección El Lector Sorpresa todos estos audios donde ustedes niños nos mandan sus historias, sus lecturas, sus aventuras que tanto les gusta desde la literatura infantil. Así que vamos a la sección de Lector Sorpresa.
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5: Hoy, Miss Claudia, voy a hablarles de un cuento bien bonito. Se llama La Casa del Caracol y es muy bonito. Dice así: en un terreno abandonado vivían muchos animales. Entre ellos vivía un gusanito que no tenía casa. Un día el gusanito decidió ir a la casa de otros para pedirles que los dejara vivir con ellos. Primero fue a un hormiguero y le dijo a una hormiguita: yo no tengo casa. Le dijo el gusanito: ¿me dejaría vivir contigo? Bueno, dijo la hormiguita, si quieres te puedes quedar, pero te prevengo que a las hormigas nos gusta comer gusanitos. El gusanito espantado se fue al estanque de los peces y le dijo: pececito, yo no tengo casa, ¿me dejaría vivir contigo? Bueno, dijo el pececito, si quieres te puedes quedar, pero te prevengo que a los peces nos gusta comer gusanitos. El gusanito espantado se subió a un árbol y vio un agujero de ardilla. Entonces se acercó y dijo a la ardilla: yo no tengo casa, ¿me dejaría vivir contigo? Bueno, dijo la ardilla, si quieres te puedes quedar, pero te prevengo que a las ardillas nos gusta comer gusanitos. El gusanito espantado siguió subiendo al árbol, llegó a un nido de pájaros y dijo: yo no tengo casa, ¿me dejaría vivir contigo? Bueno, dijo el pajarito, si quieres te puedes quedar, pero te prevengo que a los pájaros nos gusta comer gusanitos. El gusanito espantado se cayó del árbol, se encontró con un duendecito. Amiguito, yo no tengo casa, ¿me dejaría vivir contigo? Ven, dijo, aquí hay muchas casas redondas. Mete primero la cola y deja tu cabeza afuera. Así puedes llevar tu casa donde quieras. Así desde aquel día el gusanito se transformó en un caracol. Y ese fue la casita del caracol. Así fue como se encontró. Adiós, mis amigos.
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0: Nos encanta esa sección porque son los niños los que toman los micrófonos para poder deleitarnos con lecturas, con poesías, con cuentos, con historias, desde su imaginación y su capacidad lectora. Hoy es un día especial, hoy es el Día del Padre. Así es que si estamos en casita con papá o si va a llegar pues más tardecito, disfruten de este día, hagan que papá se sienta muy feliz en casa y recuerden que un papá puede ser un gran entrenador, también el mejor compañero de juegos. Cuando jugamos juntos, ganamos sonrisas, recuerdos y momentos felices. Así es que esperamos que lo disfruten. Pásenlo muy bonito. Quédense con nosotros porque vamos a quedarnos bailando. Siempre en Crecer Leyendo nos activamos porque sabemos que la actividad física es muy importante. Gracias por habernos escuchado. 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Yo soy Miss Claudia y les mando un abrazo a cada uno. Disfruten de su día y hasta mañana a la 1:00 p.m. nos reuniremos nuevamente aquí en el 96.9 de Radio El Salvador.
6: Buenas tardes, Miss Claudia. Quería felicitar a mi papá por ser el Día del Padre y también a los papás de todo el mundo.

0: 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En El Salvador, esta es la hora.
1: 2:01 p.m.
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0: Después de todo, con mi astucia, he logrado que los habitantes de este mundo sean parte de mi obra de arte. Ahora, absolutamente nada está fuera de mis manos. Con los orbes perdidos, nadie podrá quitarme el poder sobre este lugar. La vista de mi terraza es impresionante. Mi fábrica está operando como nunca antes. La tala de árboles continúa con éxito. Y esas toneladas de basura en los ríos es fascinante. Y tú, mi querido monstruo de basura, eres mi creación más preciada. Tus patas, cada día más fuertes con residuos tóxicos de mi fábrica. Tus filosos dientes de vidrio quebrado y tus temibles rugidos cargados de delicioso metano. Eres una preciosura. Me aseguraré que en Terranova nunca te falten toneladas de basura para que sigas creciendo fuerte e imponente.
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2: ¡Lucía! ¡Necesito silencio! ¡Tengo que terminar mi tarea de ciencias y no me dejas concentrarme!
3: ¡Apúrate, Lucas! ¡Hay que salir a jugar! ¡Ahora pienso subir al árbol más rápido que ayer!
2: Solo termino mi tarea sobre la fotosíntesis. Pero no sé qué pasa con mi computadora. Desde hace días está fallando. A ver... ¡Se apagó! ¡Ahora no podré terminar mi tarea!
3: Tranquilo, yo te presto la mía. Iré por ella.
2: Mejor no, Lucía. Tardará mucho tiempo en encender. Voy a intentar arreglarla. ¡Lucía, Lucía! ¡Vení! ¡No sé qué está pasando!
3: ¿Qué pasa? ¿Qué pasa?
4: Hola, Lucas y Lucía.
3: ¡Guau! ¿Escuchaste eso? Dijo nuestros nombres.
2: Esto es muy raro. Debe ser alguna especie de virus.
3: No puede ser eso. Porque nuestras computadoras solo nos permiten ingresar a sitios seguros por el antivirus que han activado a nuestros padres.
4: Efectivamente, soy Tera, una inteligencia artificial.
2: ¡Mejor cierro esto!
3: ¡No, espera! ¿Dijiste una inteligencia artificial?
4: Afirmativo, mi señal proviene de Terranova.
3: ¿Terra qué?
4: Terranova, un planeta que solía tener riqueza natural. En mi base de datos conservo algunos archivos de lo que un día fue.
3: ¿Y cómo era?
4: Reproduciendo video. Terranova es un planeta 3 veces más grande que la Tierra. Las tardes sonaban de una forma encantadora y tranquila por las melodías que emitían sus árboles.
3: ¡Qué bonito! ¡Imagina la vista espectacular que tendríamos al subir a uno de esos grandes árboles!
4: Las flores de Terranova cantaban de forma armoniosa que hacían enverdecer los bosques.
2: Las flores no cantan.
3: ¡Espérate, Lucas! ¡Mira esa flor! ¿Qué clase es? ¡Nunca había visto una así de bonita!
4: Es una solci musical.
2: Eso puede ser un invento de una inteligencia artificial.
4: Pero un día, el malvado científico Mercurius comenzó a experimentar talando árboles, construyendo fábricas, tirando químicos y toneladas de basura a los ríos. Toda su ambición de

0: poder ha ido destruyendo poco a poco a Terranova.
1: ¡No puedo creerlo!
0: Por eso he venido a buscar su ayuda.
1: Sí, sí, sí. Qué triste historia la que nos cuenta. Pero si dice que es una inteligencia artificial, ¿por qué no necesita?
0: Mi funcionamiento es limitado a dispositivos electrónicos como esta.
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0: Minuto 11. Repiten el penal por una invasión del portero. Y en la segunda instancia, Inglaterra se impone 1-0 ante Croacia. 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
2: Es necesario que ustedes viajen a Terranova y cumplan con la misión.
3: ¿Y por qué nosotros?
2: A través de mi función de reconocimiento de patrones, he detectado su curiosidad por aprender y su habilidad para armar rompecabezas, resolver acertijos y otros juegos de lógica.
4: ¿Escuchaste, Lucas? ¡Así somos! ¿De qué se trata la misión, Tera?
2: Restaurar Terranova.
3: ¡Por supuesto que no!
4: ¡Vamos, Lucas!
3: ¡No! ¿Cómo puedes decir eso? Es una voz que de repente apareció en mi computadora. ¿No te parece raro?
4: La verdad, no.
3: ¿Cómo podemos saber que eso es de verdad? ¿Qué tal que sea una broma? ¿O que no sabe tanto como dice?
4: Probemos que tanto sabe. Tera, ¿puedes terminar la tarea de Lucas?
2: Analizando.
3: ¡Ah! Eso es muy fácil. Estaba a punto de terminarla.
2: He detectado que en la tarea hay ideas incompletas. Déjame corregirlas.
3: ¡Eso no es cierto!
2: Aquí tienes algunas opciones.
3: No. Gracias.
4: ¿Te das cuenta que sí sabe? ¡Vamos con ella!
2: ¿Aceptan la misión?
4: Yo sí.
3: ¿Qué? ¡Lucía, espérate! ¡No podemos irnos así nada más! ¡Es muy peligroso!
2: Puedo abrir un portal de prueba para mostrarles que es seguro atravesarlo.
4: ¡Sí, hazlo! ¿Cómo podemos comprobarlo?
2: Elijan un objeto pequeño que puedan arrojar al portal.
4: Creo que esta pelota puede servir. ¡Regresó! ¡No le pasó nada! Probemos con otra cosa. ¡Con este libro!
3: ¡Ese libro no! ¡Es nuestro favorito!
4: ¡Es cierto! ¡Ay, no me fijé!
2: El portal de prueba ha finalizado.
3: ¡Genial! Ahora nuestro libro quedó atrapado en Terranova.
4: ¿Ya ves? ¡Una razón más para ir!
3: No quiero ir.
4: ¡Imagínate, Lucas! Las flores allá en Terranova tienen sonidos. ¿Y si los árboles cantan? ¿Y si hubiera más lunas? ¿No te parece emocionante?
3: Prefiero los árboles que no cantan.
4: ¡Será una aventura única!
3: Ajá. ¿Y si después no podemos volver?
2: Estoy programada para guiarlos y asistirlos durante toda la misión.
4: ¿Ves, Lucas? ¡Ella nos guiará! Yo iré a ayudar a Tera.
2: Mensaje de confirmación recibido. Abriendo un portal para viajar a Terranova. En 3, 2, 1.
3: ¡Lucía! ¡No pienso acercarme ahí!
4: ¡Lucas! ¡Mi brazo desaparece dentro del portal!
3: ¡Lucía! ¡No entres ahí!
4: ¡Te veo al otro lado!
3: ¡No! ¿Qué hago? ¿Qué hago? No puedo dejar que vaya sola. Sí, siempre hemos sido los mellizos en acción. Bueno, aquí vamos.

0: mi cabeza, mis brazos completos, mis piernas, mis pies. ¿Y Lucía?
1: ¡Lucía! ¿Dónde estás?
2: Aquí, Lucas. Estoy bien.
0: Pero, ¿qué te pasa?
2: No imaginé que estuviera tan destruido.
0: Tienes razón. ¿Y si mejor regresamos?
3: Bienvenidos a Terra Nova.
0: ¿De dónde viene la voz?
3: Aquí, dentro de esta caja.
4: ¡Guau! Estos aparatos están geniales. Yo quiero el que tiene forma de estrella.
0: Ah, yo me quedo con el ovalado.
5: Deben andarlo siempre con ustedes. Recuerden que estoy limitada a funcionar dentro de un dispositivo. Los acompañaré a través de estos aparatos para la misión que está a punto de iniciar.
4: Entendido, Terra.
5: El portal que acaban de cruzar se cerrará en un minuto. Podrán regresar a su planeta hasta que encuentren los 10 orbes que restablecen a Terra Nova.
0: ¿Escuchaste eso, Lucía? ¡Rápido! ¡Regresemos! ¡Todavía estamos a tiempo! ¡Vámonos de aquí!
4: ¡Shh! ¡Tranquilo! Todavía no vamos a regresar. Terra, ¿qué son los orbes?
5: Son pequeñas esferas cristalinas que poseen un poder capaz de restaurar Terra Nova.
0: ¡Lucía! ¡El portal se está cerrando!
4: ¡Sí, tranquilo! Terra, ¿y dónde los encontramos?
5: Mercurius los dispersó para que nadie pudiera cambiar nuevamente este planeta. Así que deberán buscarlos.
0: ¡Sí, sí! ¡Muy interesante! ¡Lucía, en serio! ¡El portal se está haciendo más pequeño! ¡Es hora de irnos!
4: ¡No! ¡Hay que quedarnos! ¡No podemos dejar que ese tal Mercurius siga destruyendo este lugar!
0: ¡Lucía, por favor! ¡Debemos regresar! ¡El portal se está...!
5: 5, 4, 3, 2...
0: ¡Lucía!
5: El portal ha sido cerrado.
0: Bien, ahora no tenemos cómo volver a casa.
4: ¡Que sí! ¡Lo vamos a resolver! ¡No podemos dejar este lugar así! ¡Lucas! ¡Aquí hay una flor Solsi! ¡Como la del video! Pero no suena igual. Se escucha débil.
0: Quizás sea porque aquí no se mira el sol.
2: Y los árboles también están tan secos. Escucha cómo suena este.
0: Lucía, ¿ya viste esa montaña?
2: Es enorme y parece que se mueve.
4: Terra, ¿y por qué arrojan tanta basura de ese edificio?
5: Es la fábrica del malvado Mercurius que arroja toneladas de basura.
4: Tenemos que hacer algo para detenerlo.
0: Ajá, ¿y cómo haremos eso?
4: Con los orbes. Terra, ¿cómo funcionan?
5: Cada orbe funciona al resolver un acertijo. Al activar su poder, se restaura una parte de Terra Nova y regresa la información para su conservación.
0: Pero si usted es una inteligencia artificial, ¿por qué no le dice a las personas de este planeta cómo restaurarlo?
5: Esta información fue borrada de las memorias de todos los habitantes y de algunos de mis registros. Por eso es importante que me ayuden a encontrar los orbes.
0: Entonces, al encontrarlos todos, ¿podemos regresar a casa?
5: Una vez tengan los 10 orbes reunidos, deben resolver el último acertijo. Al activarse, se abrirá el portal para que puedan volver a casa.
4: Entonces no hay que perder más tiempo. ¡Vamos, Lucas!
0: Ya voy.

0: ¡Lucía, cuidado! ¿Qué es todo eso?
1: No sé, Lucas.
0: Son botellas, latas, vidrios y mucha basura.
2: Mira, ¿quién es el que está ahí?

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1: ¿Cruzarías un portal para restaurar un planeta desconocido?
2: Nosotros sí. Somos Lucas y Lucía. Y esto es El Diario de Terranova.
1: Al finalizar cada episodio te contaremos todo lo que descubramos en este viaje.
2: Datos curiosos, nuevas palabras, información de orbes.
1: Lucía, ellos todavía no saben qué son los orbes.
2: ¡Claro que sí! Fue lo que aprendimos hoy. Los orbes son unas esferas cristalinas con un poder mágico que nos ayudarán a restaurar Terranova y regresar todo el conocimiento a los habitantes.
1: ¡Pero tenemos que reunir 10 orbes!
2: Y vamos a encontrarlos con ayuda de Tera.
1: Por eso queremos que nos acompañes en el siguiente episodio.
2: ¡Ojalá que encontremos nuestro primer orbe! ¡Qué emoción!
3: Lucas y Lucía, es hora de continuar la misión en Terranova.
2: Entendido, Tera.
1: Esto fue El Diario de Terranova. ¡Hasta la próxima!
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1: ¿Cansado de buscar tus lápices, plumones o tijeras cada vez que quieras usarlos? Hoy aprenderemos a hacer un organizador de forma sencilla y con productos que de seguro encontrarás en tu casa. Para comenzar, necesitaremos una caja de cartón. Puede ser una caja de zapatos que ya no uses o una caja de cereal. Yo usaré una caja de zapatos. Debes cortar las solapas de la caja y reparar cualquier imperfección que pueda tener en los bordes. Esto debes hacerlo con mucho cuidado. Si es necesario, pedí ayuda de tus padres. Una vez listo, vas a pintar la caja de tu color preferido. O también puedes forrarla con papel de regalo. Lo que tengas a la mano servirá. Solo asegúrate de ponerle tu toque personal y déjalo secar el tiempo suficiente. También puedes utilizar el cono de cartón del papel higiénico para guardar ahí tus lápices, plumones o lo que querrás. Lo pintas a tu gusto y lo colocas dentro del organizador y ya estaría listo. Como ves, es un proceso divertido, sencillo y muy útil para que guardes ahí todo lo que necesites para hacer tus tareas o trabajos de la escuela.
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11: 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¡Exacto! ¡Es un piano! ¡Qué bonito suena el piano! ¡Ahora vamos con el segundo instrumento! ¿Sabes qué instrumento es? ¡Sí! ¡Es una flauta! ¡La flauta suena muy bien! ¡Ahora adivinemos el último instrumento! ¿Es ese instrumento el violín? ¡Sí! ¡Sí lo es! ¡El violín suena increíble! ¡Gracias por jugar conmigo! ¡Hasta la próxima! La, la, la, la, la, la, la, la, la, la, la, la, la, la, la, la, la, la.
2: ¿Te consideras un experto en curiosidades? A veces sabemos más de lo que imaginamos. Descubrimos que el mundo está lleno de cosas fascinantes que esperan a ser aprendidas por nosotros. Por eso, hoy traigo una trivia para que aprendamos jugando. ¿Te acordás en qué lugar se inventó la escritura? A. Egipto. B. China. C. Mesopotamia. D. Grecia. Tienes 5 segundos para pensar. La respuesta correcta es C. Mesopotamia. Y todo surgió porque las personas se dieron cuenta de que necesitan recordar cosas. ¿Cuál de las siguientes palabras significa mariposa en náhuatl? A. Papalut. B. Huáscal. C. Tecumat. D. Zacat. Tienes 5 segundos para responder. La respuesta correcta es A. Papalut. Cada palabra en náhuatl nos cuenta una historia que conecta con la naturaleza y el mundo. ¿Acaso papalut no te suena como ese aleteo suave que hace una mariposa? A lo que también conocemos como papaloteo. Interesante, ¿verdad? Vamos con la última pregunta de esta trivia. Si estás jugando con tu mascota y de pronto te das cuenta de que no se siente bien, ¿qué debes hacer? A. Dejarlo que duerma. B. Darle agua y comida. C. Seguir jugando con ella. D. Llevarlo al veterinario. Piensa bien tu respuesta. ¿Estás listo para responder? Si elegiste la opción D, acertaste. Los veterinarios cuidan a los animales y se aseguran de que estén bien, así que llévalos cuando se sientan mal. Espero que te hayas divertido un rato con esta trivia. Recordá que siempre podés aprender más y sorprenderte de lo que sos capaz.
11: Estoy muy emocionado porque mañana sábado iremos con mis papás de paseo.
12: Pero hoy es miércoles, Limbo. Mañana será jueves. Aún falta para el día sábado.
11: ¿Todavía faltan muchos días?
12: ¿Qué tal si repasamos los días de la semana con esta canción?
11: ¡Sí!

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2: ¡Sábado y domingo cantando esta canción!
1: ¡Muy bien, Nimbo! Ahora que hemos cantado los 7 días de la semana, ¿qué tal si lo hacemos todos juntos?
0: ¡Lunes, martes, miércoles, jueves, viernes, sábado y domingo! ¡Otra vez! ¡Lunes, martes, miércoles, jueves, viernes, sábado y domingo!

0: descansar, pero volveremos muy pronto para más aventuras por el Creativerso.
1: 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En El Salvador, esta es la hora.
2: 2:31 PM.
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3: Hoy es el turno de Piggies. Es una ingeniosa sátira escrita por George Harrison e incluida en 1968 en su álbum homónimo. Con una melodía inspirada en la música barroca y el distintivo sonido del clavicornio, la canción utiliza la figura de cerditos para criticar de forma irónica a ciertos sectores de la sociedad y sus comportamientos. Su mezcla de elegancia musical, humor mordaz y comentario social la convierte en una de las composiciones más originales de Harrison dentro del catálogo de los Beatles.

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6: Minuto 35, se empatan las cosas allá en la fiesta del fútbol. Croacia empata 1-1 ante Inglaterra. Con gol de Croacia en el minuto 35. Se igualan las cosas. Croacia 1, Inglaterra 1.
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1: Minuto 41, Inglaterra anota, marcador, Inglaterra 2, Croacia 1.
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1: En el alargue del primer tiempo, 5 minutos extra, minuto 4 del extratiempo, Croacia empata la situación, 2-2, así la incidencia en el planeta fútbol, Inglaterra 2, Croacia 2, y van al descanso, a reorganizarse, nueva estructura, y veremos qué pasa en el segundo tiempo.
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0: 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En El Salvador, esta es la hora.
1: 3 de la tarde, en punto.
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7: Muy buenas tardes, les saluda Jessica Colorado y estas son las informaciones. La Policía Nacional Civil ha desplegado agentes en los diferentes cementerios en el oriente del país para resguardar la integridad de los visitantes que han llegado a enflorar a sus seres queridos por la celebración del Día del Padre. Un equipo de grúas del Viceministerio de Transporte movilizó un vehículo que presentó desperfectos mecánicos en la diagonal Zipatli y la carretera troncal del norte. Además, los gestores se mantienen desplegados en el territorio para asistir a la población ante este tipo de emergencias. En Ayutuxtepeque, las cuadrillas del Ministerio de Obras Públicas trabajan en la estabilización de un talud luego que un muro de contención cayera en la calle principal al Cantón Los Llanitos, Colonia Rosada. El Observatorio del Ministerio de Medio Ambiente informa que actualmente se registran lluvias en sectores de los distritos de Aguachapán y San Lorenzo, en el departamento de Aguachapán, así como en los distritos del Tránsito y San Rafael Oriente, en el departamento de San Miguel. Las precipitaciones se desplazan hacia el noroeste del país.
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7: Un avión privado que cubría la ruta entre Los Cabos y Austin registró una emergencia y se accidentó cerca del aeropuerto de Laredo, en Texas, Estados Unidos. Las autoridades reportaron una persona fallecida y 5 más lesionadas. La escasez de alimentos y medicamentos en Bolivia continúa agravándose debido a los bloqueos de carreteras. Los grupos que mantienen las protestas anunciaron que reforzarán las acciones de presión de acuerdo con información de medios locales. Así la información. Buenas tardes.
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8: Buenas tardes a todos los amigos de la 96.9 FM Radio El Salvador, la radio del centenario. De verdad que bonito poderlos acompañar un día más. Este día se trabajó, señores. Nosotros aquí no tuvimos asueto. Aquí estamos para consentirlo a usted

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Y miren, hoy queremos celebrar a esos hombres que nos enseñaron a andar en bicicleta, a cambiar una llanta, ajá, a trabajar duro, a creer en nosotros o simplemente a estar presente. Hoy lo dije al inicio del programa de Viva la Mañana también, que un papá tiene una misión muy importante que Dios le ha entregado y es ser un ejemplo, ser guía, proteger y enseñar de la mejor manera. Y justo a ti, papito, que nos estás escuchando, queremos celebrarte como te lo mereces. Feliz día. Gracias por ser esa cabeza de hogar, estar ahí constantemente con tus hijos y lo estás haciendo increíble. También a ti queremos celebrarte porque de verdad papá solo es uno y papá es ese superhéroe sin capa que siempre está dando lo mejor para sus hijos. Así que hoy en la 96.9 vamos a estarlos celebrando para que podamos mandar los diferentes saluditos al número de WhatsApp. Se lo repito, que ya está abierto el 7682-9699. Ya estamos en vivo a través de TikTok y también de las plataformas digitales y nos puede escuchar aquí en la 96.9 FM. Saluditos para los que van manejando en el tráfico, que no hay porque estamos en Azueto. Saluditos también a los que nos están escuchando de casa, a los que están viviendo el mundial. Saluditos a los que están trabajando como nosotros y les tocó compartir. Pues aquí estamos, ¿ok? Les saluda Ana Cortés, su servidora, que los vamos a estar acompañando en este momento junto a Ronald Rivas hasta las 5 de la tarde. Así que lo invitamos para que se quede con nosotros. Ya tenemos algunos mensajitos por acá que quieren que mandemos saluditos a sus papás. Gracias, de verdad. Vamos a aprovechar a saludar por acá porque ya vi que Edenilson dice, ¿cómo se llama el turno? Bueno, se llama Ana a las 3 para que siempre estén pendientes. Además, quiero mandar un saludito para mi sobrinito Santi, que hoy está cumpliendo años. Hoy está cumpliendo sus 12 añitos. Se creció, mi chiquito precioso. Pero muchas felicidades, mi amor. Que Dios te bendiga y te guarde. Gracias, de verdad. Y voy a aprovechar a mandar saluditos a Benjamín por este Día del Padre. Dice Osmin. Así que ahí está el saludito. Y recuerde que nos puede escribir a través del número de WhatsApp al 7682-9699. Hoy, pues se ponen canciones como Mi Querido Viejo y canciones que son tal vez un poco melancólicas. Nosotros queremos ponerle un poquito de sabor a su tarde, así que los vamos a dejar con este tema de Juanes, de Me Enamora, para arrancar este día tan especial.

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1: Los escuchamos en Abuelingo Sonsonate. Un saludo para mi papá Lionel y le dedico la canción Tu sangre en mis venas. Los escuchamos en Abuelingo Sonsonate.
2: Gracias, qué bonito. Ahí está el saludito. Felicidades. Y felicidades a todos los papitos, por supuesto. Si usted tiene algún mensajito que le quiera hacer llegar a su papito, pues escríbanos al 7682-9699. Amigo, ya vamos a complacerte. La sangre en mis venas, ¿de quién es? Ya lo vamos a buscar. Que aquí nos estamos quebrando un poquito la cabeza para. ¿Ya sabes? Ah, bueno, ya la vamos a buscar para complacerlo, pero gracias por su saludito. Si quieres seguir mandando saludos, está abierto el número de WhatsApp al 7682-9699. Vamos a seguir con más música. No, espérenme, entonces, antes de seguir con más música, yo les quiero contar algo. Fíjense que quiero que empiecen a participar en este tema, porque realmente yo quiero que me cuenten esa anécdota más graciosa que ha tenido con su papá. Yo les puedo contar varias. Entre una de ellas, fíjense que mi papi, me acuerdo que nos dijo, vaya, arréglense que vamos a ir a comer. Y él era de los que nos decía los sábados, vaya, ustedes van a decir si quieren ir al norte, al sur, al este o al este. Pero nos decía, tengo tanto de presupuesto. A veces había mucho presupuesto, a veces no había nada en presupuesto. Entonces decía, con lo que tengamos, vamos a ir en la carretera y el primer lugar que veamos que es acorde al presupuesto, vamos a comer. Y saben que así lo hicimos durante mucho tiempo y por eso tengo las mejores anécdotas con mi papá. Una vez pasamos comiendo creo que es la mejor, se va a ofender mi mamá, una de las mejores sopas de frijoles. Pero mire, una sopita de frijoles así, ya sabe, con arrocito, el huesito de tunco, el aguacatillo. Pues entonces mi papá estaba ahí y yo me acuerdo que él le echaba chile a la sopa, yo le ponía chile a la sopa. Y todo para agradarlo, ¿sabe? Pero entonces llegó un momento que como yo estaba como, mi papá estaba admirando tanto lo que hacía de agregarle quesito a la sopa, que la tortilla, que el chilito, que todo, que me acuerdo que yo dije, le voy a poner ketchup. Porque yo solo quería agradar a mi papá, no sé, porque él ya era como, wow, mi amor, es verdad, qué rico, tortillita, ay, qué rico, quesito, ay, qué rico. Entonces yo dije, le voy a poner ketchup también. Y ahí ya me dice mi papá así como, no, mi amor, hoy sí no, eso yo no le voy a poner a la mía. Y mire, de verdad, he sido de las mejores historias, porque así eran varias. Otra de las historias que me acuerdo de esos viajecitos que hacíamos, dice, mire, vamos a ir a hacer un picnic a Chalchuapa. Entonces, vaya, vamos a ir a hacer un picnic, no sé qué. Mi papá tenía como 10 años de no ir a ese lugar y cuando llegamos estaba lleno de casas. Entonces el picnic se quedó en el carro, nos estacionamos en la carretera y dijimos, bueno, vamos a comernos ahí todo. Pero bueno, entonces estas son algunas de las anécdotas, así que cuénteme un montón acerca de lo que han hecho con sus papás y obviamente bendecir, ¿no? Algo que queremos destacar es la dinastía. Vamos a platicar de la dinastía Aguilar. Mire, de verdad, don Pepe Aguilar ha sido súper buen papá con sus hijos. Tal vez un poquito sobreprotector, porque ahí la Angelita la ha regado mucho, pero realmente ha sido un gran papá. No es esa canción. Bueno, pero igual pongamos esta cancioncita. No creo que sea esa. Sangre de mis venas. Ok, bueno, vamos a escucharlo entonces. Pero un poquitito.
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2: A ver qué dice esa canción.

0: Ok, bueno, ahí estábamos escuchando la cancioncita que querían que pusiéramos. Pero ¿saben qué? Vamos a seguir con Don Pepe. Pongamos a Don Pepe Aguilar. Quiero escuchar una de sus canciones que tiene por mujeres como... ¿Sabes qué? Eso vamos a hacer. Vamos a escoger a los mejores papás así de, ay, súper famosos y así de canciones. Y vamos a poner sus mejores éxitos. Así que los vamos a dejar por mujeres como tú de Don Pepe. Don Pepe Aguilar.
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0: ahí teníamos a don Pepe Aguilar dándonos todo, como siempre.
1: Y bueno, miren, quiero aprovechar a mandar algunos saluditos de las personas que se están reportando. Miren, es que estamos haciendo una prueba de audio. Entonces me está diciendo don Ronald cómo poner mi distancia, porque yo me acerco mucho. Y entonces dice que lo tengo que hacer desde aquí. Ok, perfecto. Entonces, vamos a mandar saluditos a la gente que se está reportando a través de las redes sociales. Y quiero mandar saludos hasta Veracruz, México, que nos están escuchando. También a Austin, en Austin, Texas.
2: Austin.
1: Sí. También hasta San Cristóbal, Cuscatlán. A todas las personas de los planes del lago de Coatepeque. Ay, miren qué rico es ahí. De verdad, ya he ido y es delicioso estar ahí. Ya voy a ir nuevamente y les voy a avisar cuando ande por esos rumbos. También quiero saludar a Vanessa desde Apopa City, bebé. Hola, bebé. Me encanta que me llamen bebé, fíjense. Saludos también a hasta Esparta La Unión. También tenemos por acá de Gustavo, que dice, soy del Salvador. Saludos. Miren, y como les acabo de decir que me gusta que me digan bebé, ya me están mandando mensajitos que me dicen bebé. Bueno, miren, vamos a continuar con más de la programación. Pero ¿saben qué? Me encantan los mensajes que nos han estado compartiendo. Gracias por celebrar junto a nosotros el Día del Padre. Y quiero, pues, escuchar sus anécdotas. Quiero saber qué hacía su papá. Porque, por ejemplo, miren, mi papá muchas veces se quedó dormido viendo la televisión. También era el que alegraba todo con el alambre. Les pasaba de que hacía, por ejemplo, nosotros tuvimos la dicha y la fortuna de tener un gran televisor y una gran antena en la casa, ¿verdad? Entonces, mi papi la arreglaba, según él, con el alambre. Pero yo honestamente me quedaba paradita con la antena. Entonces, yo no sé si me usaba o cómo, pero yo así era que estaba cerca de él. También yo me acuerdo una vez que se nos había arruinado la telera y él dijo que la iba a reparar. ¿Y qué creen que hizo? Pues la arruinó un poquito más. Pero ¿saben qué? Eso era cosa que nos unía, porque él siempre nos estaba diciendo las cosas que teníamos que hacer y era maravilloso poder compartir con él y sobre todo que nos enseñara todas las locuras que él tenía dentro y que nosotras como hijas lo admiráramos. Así que papi, te amo, feliz día, que Dios te bendiga, te guarde. Eres mi superhéroe, sin capa, pero mi superhéroe. Y yo soy la mujer que soy gracias a tu amor, a tu dulzura. Tú me hiciste esta mujer noble, porque tú tienes una gran nobleza en tu corazón. Y casi siempre, pues, el papá, ¿saben? Es como el fuerte, el duro, ¿no? Pero ¿saben que mi mamá era la de los chancletazos, pues? Pero mi papá era como que con un consejo, un abrazo, era como él. Lo estás haciendo mal, hazle caso a tu mamá. Pero con muchísimo amor, con muchísima sencillez y con mucha humildad, me enseñaba cómo era trabajar fuerte, amar lo que hacía. Y sobre todo a ser sencilla y tener los pies sobre la tierra. Así que papito, te amo con todo mi corazón. Estoy súper orgullosa de ser tu hija y qué bendición más grande. Así que gracias, no te había saludado, pero de verdad estoy muy feliz de ser tu hija. Así que te amo. Vamos a seguir complaciendo y nos vamos a ir con Mijares. Miren, Mijares tiene a Lucerito. Lucerito Junior, y de verdad es un gran papá, se le nota y lo hemos visto durante mucho tiempo en muchos reality shows con su hija participando, y realmente ella siempre ha honrado a este gran caballero, y qué mejor pues que poner un poquito de romanticismo con Manuel Mijares. Así que los vamos a dejar con esta canción que a mí me encanta, la puedo cantar a todo pulmón, y es Si Me Tenías, Dios Santo. Escuchemos.

0: 3 de la tarde con 47 minutos. Gracias por seguir en compañía del 96.9 FM. De verdad que bonito poder acompañarlos en este día tan especial, tan bonito del Día de los Papis. Y sigo felicitando a todos los papás, así que saluditos a todos los que nos están escuchando a través del 96.9 FM. De verdad, es muy bonito que sean parte de esta estación de radio espectacular. Así que gracias a los que nos están escuchando. Dije mirando. No. Escríbanos al número de WhatsApp al 7682-9699. 7682-9699. Y miren, hablando de temas de papás, como les decía anteriormente, realmente los papás, pues sí, no siempre nos dejan así, ¿saben cómo? Bueno, yo siento que cualquiera de tus papás no te puede, no te dejan tal vez una herencia monetaria grande, pero te dejan algo que realmente te marca la vida, y es la constancia, la perseverancia, el respeto, el amor. Y eso es lo que hace único a papá. Así que realmente, gracias a todos los papitos. Esperamos que los estén consintiendo un montón. Y sobre todo, ahorita acaban de echar gol. Ay, me van a disculpar, pero de Inglaterra, 4-2, van con Croacia. Y lo acabamos de ver así en vivo y en directo. Entonces dijimos, bueno, tenemos que decirlo, ¿no? Pero bueno, así que esperamos que estén celebrando, viendo este partidazo. De verdad, ha estado muy bueno, muy bueno. Así que esperamos que lo estén disfrutando, papitos, y que ustedes los estén consintiendo. ¿Qué le gusta comer a papá el día del padre, Ronald? A usted que es papá. ¿Qué le gusta?
1: No sé, quizás unas costillas.
0: Oh, podría ser. ¿Una carnita asada?
1: No, no. O sea, no, costillas sí.
0: ¿Una costilla?
1: Unas alitas, podría ser.
0: Unas alitas.
1: O mariscos.
0: ¿Qué marisco le gusta a usted?
1: A mí me gusta únicamente camarones.
0: Ok. Miren,

0: Me estaba acordando de mi papi, por ejemplo, le pasó que mi tía le hizo un pan con gallina y le habían puesto la pierna, ¿me entiendes? Y mi papi es de los que se come el pan así. Pues entonces, cuando muerde, gran hueso. No, hombre, pobrecito, traumado quedó. Pero bueno, miren, aquí recordando las anécdotas con papá. Así que escríbanos, queremos saludarlo y saber desde dónde nos está escuchando. Y hoy, pues sí, no solo celebramos a los padres perfectos, sino que también celebramos a esos papás que con aciertos y con errores pues han dejado huella, una huella imborrable en la vida de sus hijos y que tratan siempre de dar lo mejor de sí. Así que seguimos por acá, seguimos complaciendo. Ya casi nos vamos a la pausa comercial, pero antes de irnos, queremos dejarlo con un poquito más de Emmanuel. ¿Les parece? Porque sí, Emmanuel también tiene a su hijo, Alexander Acha, sí, que han sido un gran ejemplo para él. Me encanta estos papás que han creado una dinastía muy fuerte, que generación tras generación están dejando pues este... como este legado, este amor por la música. Así que por eso les estamos haciendo este programa especial. Así que sigamos con un poquito de el señor Emmanuel.
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6: Hola, ¿qué tal? Soy Patricia Mengíbar y vamos a las noticias. La Policía Nacional Civil capturó a Dalila Abiceli Gómez Villegas, de 32 años, en el barrio La Merced, en San Miguel Oeste. La detenida cuenta con orden de captura por homicidio agravado y organizaciones terroristas.

0: un árbol cayó sobre un tramo de la Ruta de las Flores en la zona de Huayoa, Sonsonate. El personal del Fovial ya se encuentra en el área para retirarlo, reportó la autoridad. A esta hora se reporta lluvia de fuerte intensidad en el distrito de Alegría, Usulután Norte, y lluvia moderada en el distrito de San Vicente, San Vicente Sur. El Sistema Nacional de Protección Civil mantiene monitoreo activo a nivel nacional como parte del Plan Invierno 2026.
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0: En España, más de 95 personas fueron detenidas por comercializar camisetas de fútbol falsas. Las autoridades incautaron más de 66.000 camisetas equivalentes a 16 toneladas de mercancía en 15 comunidades del país. Un temblor de magnitud 5,1 ocurrió en el centro de Colombia, sin que hasta el momento se registren víctimas o daños por parte de las autoridades. El Servicio Geológico Colombiano informó que el movimiento tuvo como epicentro la región de Los Santos, en el departamento de Santander, una zona de alta actividad sísmica. Hasta acá las noticias.
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0: La tarde y estamos aquí completamente en vivo con ustedes en la 96.9 FM Radio El Salvador. Gracias por estarnos escuchando y sobre todo gracias por participar y ser parte de esta gran familia. Como les comentaba, hoy estamos haciendo un programa especial por el Día del Papá y ya hemos tenido bastantes mensajitos que nos ponen a reflexionar. Y es que miren, de verdad, si nos ponemos a pensar, qué bonito es mirar hacia atrás e irnos a recordar cómo papá estaba ahí. Yo no sé si a ti tu papá te enseñó a andar en bicicleta o te ayudó a cambiar esa llanta, que por cierto a mí me enseñó, pero pregúntenme si le he cambiado. No, siempre pido ayuda, porque ya saben, nosotras como en esas cosas sí necesitamos esa protección, ¿no? Pero mi papi me enseñó a hacer eso, también me enseñó a trabajar duro, pues a creer en mí misma, a saber que nosotros tenemos que estar siempre presentes en los momentos importantes de la familia y poner el correcto valor donde tiene que estar. Así que realmente eso es ser papá. Gracias a todos los papitos, esperamos que los estén consintiendo un montón. Realmente estamos muy felices de tenerlos en nuestras vidas y que nunca, nunca, nunca les cambien su corazón y que sigan siendo esos ejemplos de que Jesús existe a través de sus acciones. Así que gracias, que tengan un bonito miércoles. Que por cierto, no hay tráfico, señores. Ahorita estaba tratando de ver las imágenes que nos estaban mandando a través del número de WhatsApp y nos informaban que no había tráfico. Ahora ya me cargó el video que me mandaron, mire. Está todo fluidito. A esta hora de la tarde, casi siempre, no, el Boulevard de los Héroes está complicadísimo. Hoy está ligero. Si nos vamos al Árbol de la Paz, está también bastante tranquilo el tráfico. De igual forma en El Salvador del Mundo y también Los Próceres. Así que si usted va a salir, solamente vaya con mucha precaución por si hay lluvia, por si uno se confía de que ay, no hay tráfico y voy a ir a toda velocidad. No, siempre respete, por favor, las reglas de tránsito y tome muchas medidas para que usted vuelva con bien a casa. Estamos abiertos aquí en el 7682-9699. Es un gusto saludarlos. Para mí, vamos a seguir con más música. Los vamos a dejar con Eros Ramazzotti, Cosa Más Bella Que Tú, papito.
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0: 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En El Salvador, esta es la hora.
1: 4 de la tarde, 25 minutos.
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4 de la tarde con 30 minutos. Uy, el tiempo está volando, señores. De verdad es impresionante cómo ya casi vamos a terminar este turno de Ana a las 3 en este miércoles 17, celebrando el mes de los papitos. Y bueno, miren, gracias por estar pendiente, gracias por cada uno de sus mensajes. Como les estábamos informando, el tráfico ahorita está bastante tranquilo, así que para que tome usted pues la ruta correcta y sobre todo que tenga mucha precaución. Ahorita nada más hay un poquito de tráfico en el Boulevard de los Héroes, en el semáforo, solo por el semáforo, pero luego pasa rápidamente para que usted lo tome en cuenta. Y bueno, mientras seguimos platicando, también yo les quería pues compartir una pequeña reflexión, y es que miren, realmente si nos ponemos a pensar en papás, wow, no sé, pero siento que papá en sí es bastante fuerte la palabra, porque es esa enseñanza, es ese camino que ellos con mucha sabiduría te van pues guiando en un futuro, para un futuro lleno de amor, lleno de gratitud, ¿no? Y lleno pues de recuerdos. Sabemos que los papás son tan especiales que siempre están, saben, como con ese speed para poder dedicar amor a sus hijos, poder hacer momentos llenos de nostalgia y también llenos de gratitud y recuerdo. Y por eso los estamos celebrando hoy. Así que si tú estás trabajando y nos estás escuchando, tranquilo, ya vas a llegar a casa y tu hijo te va a agradecer porque lo estás haciendo increíble. Tú estás sacrificando, tú eres el proveedor del hogar y así tiene que seguir siendo. Yo sé que vivimos ahorita en un mundo en el cual hay nuevas modas, ¿no? Y tal vez hasta se llega a poner un poco de cristal, pero no olvidemos el rol tan importante que desempeña papá. Yo sé, mamitas han hecho un gran trabajo y se les celebra también a ustedes, pero papá también está, y hay muchos papás que hasta se han quedado con sus hijos, que ellos son los que después crían a sus hijos y lo hacen de una manera increíble, y a ellos los estamos celebrando. También a los papás que no son padres de sangre, sino que porque ellos tomaron la decisión de ser papás y se convierten en padrastros por decisión propia. De verdad es increíble que lo hagan, porque están cambiándole la vida a un ser que no tuvo la oportunidad de tener a su papá cerca por X o Y motivo. Y tú estás entregando pues mucho amor, mucha verdad y mucha entrega a esos niños. Así que gracias por tomártelo tan en serio y hacerlo tan, pero tan bien. Así que nada, aquí estamos celebrando a través del 96.9 FM y a mí estos días sí me llenan de mucha nostalgia, porque me hacen agradecer mucho más al Señor por todo lo que ha hecho por nosotros y por dónde nos quiere llevar. Así que bueno, en este día que estamos celebrando a papá, yo quiero que participen y me digan qué ha sido, papito, lo más difícil, pero al mismo tiempo lo más hermoso de ser papá. Escríbanos, está abierto el número de WhatsApp, el 7682-9699. Los vamos a dejar con un poquito de Julio Iglesias, este señorón que tuvo a Enrique Iglesias y que siguió un gran legado y que sigue dejando huella. Escuchemos.

4:40 de la tarde. Gracias por estar aquí. Ahí teníamos Julio Iglesias. ¿Y saben qué? Hoy queremos despedirnos, pero con agradecimiento a todos los padres que nos acompañaron, a esos hombres que con aciertos y errores dieron lo mejor de sí, a los que estuvieron presentes en cada partido, ¿sí? En cada consejo, en cada reunión de la escuela, en cada regaño, en cada abrazo, a los que trabajaron en silencio para sacar adelante a su familia, a los que siguen apoyándonos y también a los que viven para siempre en nuestros recuerdos, los que ya no están con nosotros, pero que dejaron un gran legado. Hoy recordamos que ser papá no significa ser perfecto, sino que significa estar, señores, significa intentar aprender y amar de la mejor manera. Hoy lo decía en el programa y decía la importancia que es como papá que tú sepas que tal vez tienes unas heridas de infancia y decides buscar ayuda, decides ir a terapia, decides ir a consejería, decides ir porque quieres ser un mejor ejemplo para tus hijos. De verdad, tu papá, para quienes la bendición de tener a su papá cerca, de estar ahí constantemente, de que lo apapachen, de que lo abracen, pues yo les digo, aprovechen para decirle cuánto lo aman. Porque a veces siento que uno da todo por sentado y realmente uno no tiene que dar todo por sentado. Dígale a su papá que lo ama, perdone, no guarde rencor, sane esas heridas, corte esas cadenas generacionales, trate de ser una mejor persona, porque muchas veces realmente damos por hecho que ellos lo saben, pero nunca está de más escuchar un gracias, un te quiero, un te amo o un simple abrazo, que eso le va a cambiar la vida. Así que este Día del Padre nos recuerda el valor de la familia, de los recuerdos compartidos y de esas enseñanzas que nos acompañan toda la vida. Así que gracias por acompañarnos en este espacio, pues lleno de historia, risa. Gracias a todos los papitos que participaron, por los saluditos, por esos recuerdos que compartieron y sobre todo por el cariño que le tienen al 96.9 FM. Así que deseo que tengan una tarde maravillosa y que recuerden que los momentos más valiosos no siempre son los que cuestan más. Ojo con eso, sino los que compartimos con las personas que amamos. Así que feliz Día del Padre para todos y los años pasan, los hijos crecen y la vida cambia, pero el amor de un padre deja huellas todo el tiempo que jamás se pueden borrar. Así que así finalizamos hoy a las 3, pero nos escuchamos mañana en Jueves del Recuerdo, donde prepárense. Porque si se pone bueno, mañana lo vamos a seguir el tema el viernes también. Porque ahí vamos a hacer confesiones mañana. Porque vamos a platicar acerca de esos gustos culposos de la adolescencia. ¿Usted será que tuvo pegado ese póster en el closet de su artista favorito? Pues quiero que me lo confiese. Y sobre todo, que me confiese si soñaba con casarse con un artista que veía en la tele. Así que nos escuchamos mañana a partir de las 3 de la tarde, aquí en Ana a las 3. No se lo pierdan.

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2: En El Salvador, esta es la hora.
3: 5:02 p.m.
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15: Llegamos al miércoles 17 de junio de 2026 y en la emisión estelar de Noticiero El Salvador Radio queremos desearle un feliz día a todos los papás en El Salvador, invitándoles también a quedarse con el 96.9, la estación del centenario. Ronald Rivas les saluda desde los controles, en la coordinación Jessica Colorado y quienes le acompañamos en la lectura de noticias, Diego Guzmán y Daniela.

0: productos petroquímicos y sus derivados.
1: En el texto también se estipula el cese inmediato y permanente de la guerra en todos sus frentes, incluido Líbano. Además, se comprometen a respetar la soberanía e integridad territorial del otro.
0: Inmediatamente después de la firma, debe ser reabierto el Estrecho de Hormuz, restableciendo el tráfico marítimo en su totalidad en un plazo máximo de 30 días.
1: Esto se ha conocido en medio de la reunión del G7 en Francia, donde líderes de las 7 potencias más industrializadas del mundo, es decir, Alemania, Canadá, Estados Unidos, Francia, Italia, Japón y el Reino Unido, han discutido temas políticos y económicos del mundo.
0: Esto y más luego de escuchar nuestros titulares. Sean bienvenidos.
2: Titulares. Firmado acuerdo entre Washington y Teherán que incluye fin del programa nuclear iraní, liberar fondos congelados y reapertura del Estrecho de Hormuz. Intolerancia al delito se traduce en El Salvador como capturas en flagrancia, efectivos procesos judiciales, sana convivencia y respeto a las leyes. Aumentan los rostros alegres entre los usuarios del nuevo Hospital Rosales al ser recibidos con respeto y atendidos con los mejores recursos del mundo. Programa presidencial 2 escuelas por día alcanza 784 centros intervenidos, transformando la vida a millares de estudiantes en áreas urbanas y rurales. Aeropuerto Internacional de El Salvador se consolida como pilar del desarrollo nacional al atender más de 2.2 millones de pasajeros en lo que va de este año. Además, instituciones resuelven múltiples problemas a causa de las lluvias, mientras el país sigue en alerta verde y se pronostican más precipitaciones.
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1: Comenzamos con las noticias a través del 96.9. El presidente Donald Trump detalló los puntos exigidos al régimen iraní establecidos en el acuerdo entre Estados Unidos e Irán para poner fin a la guerra en Medio Oriente.
0: Entre ellos, el desarme nuclear, cuyo proceso iniciará de manera expedita, agregó el mandatario estadounidense.
2: El gobernante de Estados Unidos, Donald Trump, explicó los principales componentes del trato con Irán, algunos de los cuales hubo renuencia a cumplir por un tiempo de parte del régimen iraní.
4: El domingo llegamos a un acuerdo con Irán, en el que se logró todo lo que nos propusimos conseguir, y mucho más, como finalizar el conflicto actual, reabrir el Estrecho de Hormuz, y evitar que Irán obtenga algún arma nuclear. Eso es el todo del acuerdo.
2: Además de esos puntos, el mandatario estadounidense dijo que el acuerdo con Irán incluye otra serie de puntos que robustecen la iniciativa de paz en Medio Oriente.
4: Esto es un memorándum de entendimiento, pero es uno muy sólido. Esto no es solo un párrafo de dos líneas, es un memorándum largo, ya saben, bastante detallado, que se convierte en un contrato regular.
2: El desarme y desmantelamiento nuclear del régimen iraní comenzará en tiempo expedito, aseguró el presidente Trump.
4: Las discusiones técnicas sobre la remoción y eliminación de materiales enriquecidos comenzarán de inmediato. Queremos empezar de inmediato.
2: El presidente de Estados Unidos manifestó que el acuerdo de paz con Irán será de manera permanente.
0: Y en información de última hora, medios internacionales informaron que Estados Unidos e Irán suscribieron este miércoles el acuerdo que pone fin, al menos temporalmente, a la guerra en Medio Oriente.
1: El documento de 14 puntos establece las bases de un alto al fuego entre ambos países, contempla la reapertura del Estrecho de Hormuz y prevé mecanismos de alivio económico para Teherán, según una copia del texto leída este miércoles 17 de junio por altos funcionarios estadounidenses.
0: Y la firma oficial marca el inicio de un periodo de 60 días durante el cual ambas partes negociarán los términos definitivos de un acuerdo más amplio.
1: Y el panorama económico mundial es mucho más favorable a raíz de la probabilidad del fin de la guerra o ya fin de la guerra. Los inversionistas se están arriesgando más y perdiendo menos, moviéndose siempre con cautela, pero con un futuro menos incierto.
0: El precio del petróleo ha registrado bajas de casi $50 por barril, comparado con el precio más alto alcanzado durante el conflicto.
5: En los últimos 4 días, justamente desde que fue anunciado el acuerdo, el precio del petróleo ha descendido más de un 15%. El Brent llegó a costar 126.24 por barril y este miércoles se sitúa entre los 78 y 79 dólares, es decir, 48 dólares menos, una caída del 37%. El WTI se

0: ubica en $76 en promedio, pero llegó a costar hasta $122 por barril, lo que representa una baja del 38%. Este escenario será incluso mejor cuando todos los buques puedan transitar normalmente por el Estrecho de Hormuz. La Agencia Internacional de la Energía informó que el mercado mundial de combustible para aviones está comenzando a estabilizarse. La caída de los precios reduce uno de los mayores costos de las aerolíneas, que puede representar entre el 25% y 40% de sus gastos operativos. Este 17 de junio, los mercados bursátiles se mantienen en positivo, impulsados principalmente por la caída del petróleo y la expectativa de que la Reserva Federal mantenga sin cambios la tasa de interés. Los principales indicadores de Wall Street han realizado alzas de hasta un 0.46% al inicio de las operaciones. Las bolsas asiáticas y europeas también están recobrando terreno. Los sectores más favorecidos han sido la banca, la tecnología, aerolíneas y el turismo. Luis Muñoz, Noticiero El Salvador Radio.
1: Pasamos a noticias de carácter nacional porque la eficacia de la Policía Nacional Civil en la captura de autores de hechos violentos continúa siendo evidente, lo que reafirma el compromiso del Estado con la seguridad ciudadana y la aplicación de una justicia pronta.
2: A través de sus canales oficiales, la institución reportó un homicidio en Soyapango, San Salvador Este.
1: La víctima es un hombre de 78 años de edad, quien fue lesionado con un objeto contundente.
2: El responsable ya fue capturado, fue identificado como José Roberto Arévalo Mojica, de 28 años, quien es el hijastro de la víctima.
1: El móvil se debió a problemas familiares.
2: Este sujeto tiene discapacidad mental. Además, tenía medidas sustitutivas a la detención en favor del fallecido. Sin embargo, en enero de este año fue capturado por incumplirlas, pero un juez lo liberó, en lugar de enviarlo al hospital psiquiátrico.
1: Y también posee antecedentes por receptación y será remitido por homicidio, se lee en la publicación.
2: Y el trabajo del Gabinete de Seguridad para llevar a la cárcel a todo aquel que cometa un delito o atente contra la integridad física de un salvadoreño no se detiene. Las capturas reportadas en las últimas horas es un claro ejemplo.
1: Pero los detalles de quiénes son estas personas que deberían de enfrentar a la justicia a continuación.
2: Por los delitos de homicidio agravado y organizaciones terroristas, Dalila Abiceli Gómez Villegas, de 32 años, fue detenida en el barrio La Merced del distrito de San Rafael Oriente, San Miguel Oeste, de acuerdo con la Policía Nacional Civil. La detención fue posible gracias al sistema ONI, es decir, al nuevo modelo de servicio policial que está desplegado a nivel nacional, donde los agentes pueden consultar en el momento si una persona tiene órdenes de captura activas o antecedentes delictivos, facilitando la detención de prófugos. La mujer será remitida en las próximas horas al juzgado requerido. Las autoridades están claras que ningún delito quedará impune. Tal es el caso de Salvador García Méndez, de 51 años, quien bajo los efectos del alcohol atacó con un corvo a un adulto mayor. Según el reporte policial, la víctima resultó con lesiones en la cabeza y rostro, por lo que fue llevado a un hospital donde se encuentra estable. El hecho se registró sobre la calle principal que conduce al Cantón Primavera, en Santa Ana Centro. García Méndez será remitido por intento de homicidio. Quien también enfrentará a la justicia es un motorista de la ruta 205, que responde al nombre de José Antonio Aguilar Saña, de 39 años, quien protagonizó una discusión y arrancó los espejos retrovisores de otro vehículo. El acto de intolerancia vial se reportó cerca del Redondel Utila, en Santa Tecla, La Libertad, donde quedó registrado en video. Luego de conocer la denuncia, elementos de la policía montaron un operativo y fue en la terminal de la ruta 205, en Sonsonate, donde localizaron a Aguilar, quien deberá responder por el delito de daños.
1: Y en temas judiciales, la Fiscalía General de la República informó sobre varias condenas emitidas en distintos procesos judiciales relacionados con homicidio agravado, extorsión y agrupaciones ilícitas, casos resueltos en tribunales de Santa Ana, Zacatecoluca y San Salvador.
3: En un primer caso, a 40 y 30 años de prisión fueron condenados William Alexander Raimundo Martínez, alias Chele Cabra, y Marvin Adalberto Ramírez Someta, alias Goku, por ser miembros de la cancha Uber Batos Locos Sureños de la pandilla 18 Sureños, Tribu Santa Ana. En el juicio, la parte fiscal presentó abundante evidencia con la que se demostró que ambos delincuentes pertenecen a la estructura criminal y que Raimundo Martínez tenía el rango de segundo palabrero de la zona norte del Congo. La condena fue impuesta por el Tribunal Segundo contra el Crimen Organizado de Santa Ana. También el Tribunal de Sentencia de Zacatecoluca emitió una sentencia de 20 años de prisión en contra de dos miembros de la pandilla 18 por el delito de extorsión agravada en la modalidad continuada. De acuerdo con el detalle de la Fiscalía, estos sujetos exigían dinero con amenaza a muerte, hecho ocurrido en el distrito de Zacatecoluca entre febrero del año 2021 y agosto del 2022. Ambos fueron detenidos en el 2022 por el delito de agrupaciones ilícitas. Siempre por el delito de extorsión, quien también pasará una década en prisión es Gerald Jefferson Montaño Muñoz. Según el reporte fiscal, este pandillero exigía dinero a un comerciante de Jiquilisco en Usulután. Además de amenazarlo de muerte y obligándolo a entregar dinero a la pandilla a cambio de no atentar contra su vida, su negocio y sus empleados. Y por el delito de agresión sexual en menor o incapaz en modalidad continuada, el Tribunal Quinto de Sentencia de San Salvador condenó a Kevin Daniel Hueso Vázquez a 12 años de prisión. El hecho se cometió entre el 2022 y 2023 en una comunidad del distrito de Ciudad Delgado en San Salvador Centro. Y de acuerdo con la Fiscalía General de la República, el imputado mantenía una relación cercana con los familiares de la víctima, por lo que aprovechó los momentos en que se quedaba a solas con la víctima para abusarla. Aparte de la condena, el imputado deberá de pagar $500 en concepto de responsabilidad civil a favor de la víctima. Jessica Colorado, Noticiero El Salvador Radio.
1: Y los procesos masivos de pandilleros en el sistema de justicia del país son el resultado de la restauración de un órgano de Estado que estuvo invadido de corrupción y de grupos criminales.
4: Como efecto de las estrategias sin medidas enérgicas impulsadas por el presidente Bukele, ahora la población ya no tiene que enfrentar temor ni opresión por las pandillas.
5: Los métodos donde los jueces, fiscales y todo personal que laboraba en los tribunales para cumplir órdenes de las estructuras de pandillas para favorecer al criminal fueron anulados desde que se restableció la institucionalidad del país para ponerse al servicio de la población.
6: Pero hoy, gracias a Dios, tenemos un sistema judicial que es apegado tanto a la ley como a la Constitución, algo que no se respetaba en el pasado. Muchos de estos pandilleros eran capturados y no podemos olvidar que a las 2 semanas, al mes, una vez más eran liberados.
5: El analista Herbert Smahan señaló que el modelo Bukele vino a restaurar instituciones como la PNC y el sistema penitenciario para capturar y poner tras las rejas de manera firme, desde el agresor hasta la red que planificó el crimen.
6: ¿Y qué pasa con el que organizó el asesinato? ¿Qué pasa con todos los intereses oscuros que estaban de por medio? Quedaban libres. Ahora se están llevando a la justicia, pero eso es una consecuencia directa de la buena gobernanza del presidente Bukele.
5: Smahan destaca que desde que el presidente Nayib Bukele llegó al gobierno, en El Salvador se dejaron de seguir agendas globalistas internacionales para generarle un sistema de libertades a los ciudadanos honrados.
6: Y lo que se necesitaba para poder finalizar esta violencia, estos tiempos de guerra, me atrevería a decir que vivíamos como salvadoreños, era un mandatario que tuviera la firmeza de enfrentar no solamente a un sistema que estaba diseñado en contra del bienestar de los salvadoreños.
5: El nuevo sistema carcelario también logró una profunda transformación, debido a que pasaron de ser universidades para criminales a verdaderos centros de contención de sujetos peligrosos que pagarán con prisión el resto de sus vidas.
7: Walter Morán, Noticiero El Salvador Radio.
1: Y la mañana de hoy, la ola de violencia en Panamá cobró la vida de 2 niñas tras una balacera afuera de una escuela. En el hecho también murió el padrastro y la madre de las menores está gravemente herida.
4: En Guatemala y Honduras ocurrieron hechos de violencia y en Ecuador un nuevo estado de excepción por el incremento de asesinatos.
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9: En Panamá, un vehículo que estaba estacionado cerca de una escuela fue atacado a tiros por sujetos a bordo de una motocicleta, informó la televisión local. Entre los fallecidos, 2 niñas y un adulto, que era el conductor del vehículo y el padrastro de las víctimas. En el hecho resultó herida otra pasajera, una mujer identificada como la madre de las niñas. dijeron fuentes judiciales. Las primeras versiones dijeron que la pareja llegó al lugar a dejar a las niñas cuando ocurrió el ataque. Los medios locales reportaron el ambiente de consternación de los vecinos y población estudiantil. Panamá registró entre enero y mayo pasado 251 homicidios, un 7% más que en el mismo periodo de 2025, según las estadísticas del Ministerio Público. La mayoría de los casos se concentran en la provincia de Panamá, donde está la capital, con 112, seguido de San Miguelito con 46. Las estadísticas también confirman lo que las autoridades han tildado como una ola de asesinatos este año. En marzo se registraron 53 casos, en abril 62 y en mayo 57 frente a los 44, 34 y 54 de los mismos meses, respectivamente del 2025. En Santa Bárbara, Honduras, un ataque armado le ocasionó heridas de gravedad a una mujer. El hecho violento generó alarmas en la zona. La víctima fue trasladada de emergencia a un centro asistencial, donde recibe atención médica debido a la gravedad de sus heridas. En Ecuador, entre el 1 de mayo al 12 de junio 2026, han ocurrido 879 homicidios en las provincias bajo el estado de excepción, de acuerdo a reportes oficiales. En las últimas horas, las autoridades anunciaron un nuevo estado de excepción en 10 de las 24 provincias de Ecuador debido a la violencia de grupos narcotraficantes. Las zonas con estado de emergencia son las provincias costeras de Guayas, Manabí, El Oro, Los Ríos, Santa Elena, Esmeraldas y Santo Domingo. Claudia Chicas, Noticiero El Salvador, Radio.
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4: 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De esa manera vamos a la primera pausa en el 96.9.
8: 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Hoy, Armando Madrid nos habla de
10: un padre que cumple sus sueños.
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10: El ser padre de familia se debe tener una gran responsabilidad, cariño, afecto, entrega, como lo hacen muchas madres de familia, sueño que muchos hombres anhelan realizar, como fue el caso de Merlin Rojas, quien cumplió sus sueños cuando no tenía ningún tipo de discapacidad, pero con el paso del tiempo y fue en el año 2017 que le diagnosticaron retinopatía diabética, situación que no lo detuvo para seguir adelante, porque lo que lo motiva es
11: mi familia, mis amigos, ¿verdad? Y andar en el emprendimiento que tengo también me motiva bastante, ¿verdad? Y gracias a Dios, pues le estamos sirviendo a Dios también en la obra, estamos luchando en la iglesia.
10: Merlin agregó que cuenta con el apoyo fundamental de su esposa, sus hijos, y a la vez, para no sentirse que es una carga de la familia, así como en la sociedad, busca orientar un apoyo por medio de su emprendimiento. A continuación escucharemos algunos de los productos que ha realizado y que, por cierto, los aprendió en la Escuela de No Videntes del departamento de Santa Ana.
11: Hago desinfectantes para el piso, cera líquida para el piso, jabón líquido para manos, detergente líquido para ropa, sanitizante, lejía, repelente, todo un poquito.
10: Además de haber aprendido este tipo de productos, ha aprendido el braille y otras actividades, ya que es importante realizar alguna actividad para obtener más conocimientos y a la vez no caer en ningún tipo de depresión.
11: Pero los invito a que salgan adelante, a que se apoyen ahí. Siempre hay personas que le echan la mano a uno también, por ejemplo, así como acá en la escuela, ¿verdad? Aquí nos apoyan mucho, pues, ¿verdad? La verdad es que ayuda bastante, porque si uno se encierra, hasta la muerte puede encontrar, porque la depresión es lo que provoca, ¿va? La muerte. Somos servibles a la sociedad, no hay que acomplejarse uno que ya no sirve, ¿va? porque si Dios lo tiene con vida, un propósito tiene Dios para nosotros.
10: Hasta la fecha, Merlin se siente muy feliz porque ha cumplido sus metas poco a poco. Sin embargo, la situación de salud a veces lo desanima. Por ello, hace el llamado. Si usted quiere conocer parte del trabajo que realiza, lo puede buscar por los siguientes medios.
11: El número telefónico es 7875-9823. Y en el Facebook estoy como Rojas Merlin, ¿verdad? Ahí estamos.
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10: Así finalizamos esta edición conociendo un ejemplo de padre de familia del departamento de Santa Ana. Y hasta aquí con este reporte.
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1: Y le agradecemos por continuar en nuestra sintonía. Y el nuevo Hospital Rosales beneficia a los pacientes brindando atención 100% gratuita y especializada en 49 áreas médicas. Las modernas instalaciones cuadriplican la capacidad de atención diaria y eso lo testifican los pacientes que reciben consulta médica profesional, exámenes de laboratorio y medicamentos.
13: Yo estaba viviendo en un hospital privado y me costaba $225 por cada hemodiálisis, y iba tres veces por semana, se me iban $700 semanales.
14: Ese es el testimonio de Cirilo Alvarado. Para vivir y sobrellevar la enfermedad de insuficiencia renal, tenía que recibir un tratamiento de hemodiálisis, lo cual le generaba un enorme sacrificio económico a él y a su familia. Pero con el nuevo Hospital Rosales se abrió un universo de oportunidades porque los tratamientos son gratuitos.
13: No, ahora nomás el esfuerzo de venir, digamos, a hacérselas. Es todo gratuito, hasta con cafecito aquí los atienden y... Tiene un personal, pero calidad de enfermeras que hay arriba, tanto como los que atienden aquí abajo, los que nos llevan para arriba, los atienden, un buen personal, excelente.
14: El hospital cuenta con un renovado personal profesional y con el mejor equipo tecnológico moderno, con 49 áreas especializadas médicas.
13: Aquí en el hospital lo que los están haciendo las terapias de hemodiálisis. Yo ya vine con catéter. Los están atendiendo 3 veces a la semana con la medicina que los corresponde y no los hace falta nada.
15: Pues mire, yo me siento contenta por mi esposo, porque él, pues sí, hemos venido tantos años aquí, ¿verdad? Pero gracias al Señor, hoy todo nos ha atendido bien, todo bien. Magnífico lo que ha hecho el presidente. Le damos gracias a él por todo y a Dios primero, ¿verdad? Porque Dios le permitió que estuviera como presidente en este lugar, en este país. Y aquí estamos recibiendo los beneficios de parte de los doctores.
14: El staff de médicos es de 3.200 profesionales, con 200 especialistas internacionales y con un laboratorio clínico equipado con un robot capaz de procesar 2.000 resultados por hora, lo que permite agilizar diagnósticos y tratamientos.
16: Primera vez que venimos, ¿verdad?, a sacar cita, ya se la dieron y bien temprano vamos, toda una atención excelente, gracias a Dios, ¿verdad?, y a nuestro presidente, ¿verdad?, por esta obra tan grande que nos permite, pues nosotros nos sentimos muy felices, ¿verdad? Y vamos bien satisfechos.
17: Me atendió bien la doctora y me dio medicamento. Puedo calificar un 10, va, un bien. Yo he estado padeciendo de síntomas pulmonares, mira. Como que me salió una placa, un pulmón con una mancha.
14: En el país, el Hospital Rosales es el que tiene el mayor número de máquinas de hemodiálisis. Pasó de 61 a tener 140 para beneficiar a los pacientes con tratamiento renal. Herbert Aragón, Noticiero El Salvador, Radio.
2: Y las redes sociales también son medios por los cuales las personas han dado a conocer sus experiencias sobre el nuevo Hospital Rosales.
1: Mediante estas plataformas han expresado los beneficios e impacto de proyectos de este tipo que contribuyen al desarrollo y bienestar de los salvadoreños.
18: El nuevo Hospital Rosales reúne todo lo necesario para brindar una atención integral en salud, así como lo destacan usuarios en redes sociales. Las personas han resaltado las modernas instalaciones, la calidad de los servicios y los beneficios que representa para miles de sus familias.
19: Eso es bello, usted. Lo dieron hasta café. Cafecito y bien atendida, bien atendida. Me llega cómo está hoy.
20: ¿Nunca había sido atendida así?
19: No, porque en el Rosales, cuando yo pasé en el Rosales que me operaron. Bueno, pero hoy todo nuevo, ¿va? Moderno.
18: Muchas personas han compartido testimonios sobre cómo este nuevo centro hospitalario les está ayudando a recibir una atención digna, oportuna y especializada.
21: En el Hospital Rosales, gracias a Dios, nos van a dar 3 hemodiálisis a la semana, gracias a Dios y al presidente Bukele. Y nos han dado estos trajecitos para poder ingresar.
22: Me la tengo que poner cada vez que yo venga a mi hemodiálisis. Y esto sí, esto es mío, parte del presidente, me dijeron. Y unas calcetas. ¡Ay, qué chido!
18: Incluso creadores de contenido de Honduras han comentado que de ese país también están recibiendo atención oportuna.
23: Con 200 de los mejores especialistas del mundo. Con esto se convierten en lo más avanzado de la región. Como hondureño, para recibir atención en este hospital solo necesitas los resultados de tu diagnóstico médico y el pasaporte vigente. La atención aquí es totalmente gratuita con asistencia de primer nivel.
18: También están los que han decidido mostrar la parte histórica del Hospital Rosales que fue restaurada.
24: Está muy bonito y saber que lo siguen manteniendo. Eso le da un plus extra.
25: La renovada capilla del Hospital Rosales me hace pensar que vamos por muy buen camino para el bienestar de todos los salvadoreños. Y si ustedes tienen la oportunidad de poder conocer la capilla y ver la infraestructura que tiene, créanme que no se van a arrepentir.
18: Esta imponente infraestructura que ha fortalecido el sistema de salud del país continúa generando miles de comentarios positivos, sino también por extranjeros. Julio Solís, Noticiero El Salvador Radio.
1: Y en otro tema, el gobierno del presidente Nayib Bukele sigue reconstruyendo más centros de estudio bajo el programa 2 Escuelas por Día, que a la fecha lleva un monto invertido de $774,123,000.
2: El número 783 corresponde al Centro Escolar Cantón Las Mesas en Chinameca, San Miguel,
4: y el 784 es el Centro Escolar Cantón Zaragoza, ubicado siempre en el departamento de San Miguel.
1: La misión de las autoridades es reformar el 100% de la infraestructura escolar del país.
4: Y el Aeropuerto Internacional del Salvador, en este caso, se posiciona como un punto estratégico debido al flujo reportado en este 2026.
1: Los pasajeros y carga registran números elevados, según detalló la Comisión Ejecutiva Portuaria Autónoma, CEPA.
2: Se trata de 2.204.628 pasajeros reportados en el Aeropuerto Internacional de El Salvador, en lo que va del 2026, informó CEPA. De esa cifra, la autónoma detalló que 904.639 fueron salidas, 848.876 correspondieron a llegadas, mientras que 427.637 se refirieron a transbordo y 23.476 fueron en tránsito. Con respecto a la movilización de carga del Aeropuerto Internacional, CEPA especificó que fueron 16.128.060 kilogramos. De esa cantidad, 9.801.756 kilogramos corresponden a importación y 6.326.304 kilogramos son de exportación. El elevado flujo tanto de pasajeros como de carga, es decir, materias primas entre otros insumos, se debe a las mejoras realizadas en la terminal aérea, que han aumentado su eficiencia y capacidad. De esa manera, el Aeropuerto Internacional de El Salvador se posiciona como un punto estratégico.
1: Y por su parte, el Aeropuerto Internacional de Ilopango reporta un importante incremento durante este 2026.
4: Y es que el número de embarques es de 2.625, mientras que la cantidad de pasajeros desembarcado es de 2.732.
1: Mientras que el tránsito es de 96 y finalmente toda esta actividad hace un total de 5.473 operaciones.
4: Y el dinamismo de las terminales aéreas salvadoreñas, sumada a la inversión en infraestructura, está atrayendo aerolíneas comerciales para operar en el país.
1: El aumento de la oferta sumado a los precios accesibles genera que hondureños vengan a El Salvador para abordar nuevos o vuelos, abordar vuelos a menor costo que en su país de origen.
2: Desde el 2021, la gama de alternativas de aerolíneas comerciales se ha ampliado en El Salvador, siendo Frontier la que se instaló desde abril de 2021. Frontier ofrece vuelos directos desde San Salvador hacia Miami, Washington D.C., Atlanta, Houston, Orlando y Dallas-Fort Worth. En diciembre de 2022, la canadiense Air Transat comenzó con los vuelos directos regulares desde el Aeropuerto Internacional de Montreal hacia el Aeropuerto Internacional de El Salvador y viceversa. En julio de 2023, Gulf and Caribbean, aerolínea de carga estadounidense, comenzó a operar en El Salvador y así extendió la red logística que mueve carga hacia y desde el país. Siempre en 2023, pero en diciembre, Tampa Cargo es una aerolínea de carga con presencia en todo el continente americano y que transporta todo tipo de carga en América Latina, Europa, Canadá y Estados Unidos. Wingo Cargo, conocida como Copa Cargo, opera en El Salvador desde mayo de 2024, mediante sus servicios de carga. En el presente 2026, mientras tanto, la aerolínea Iberojet ofrece vuelos directos a Madrid y Barcelona. La amplia gama de vuelos comerciales estimula a vecinos centroamericanos como los hondureños a venir a El Salvador para abordar debido a que los costos de los pasajes son de menor precio.
1: Mientras que el gasto de los turistas internacionales que visitaron El Salvador fue el que más creció al cierre de 2025 a nivel de Centroamérica.
4: Según estadísticas de la Secretaría de Integración Turística Centroamericana, se registra un aumento de 10.9%.
1: El gasto promedio de los visitantes internacionales alcanzó los $155.9 diarios en 2025, lo que significa un incremento de $15.50 respecto a los $140.5 registrados en 2024. El informe además señala que cada turista extendió su estancia por 6.7 días, y es así como entre los países de la región, El Salvador registró el tercer gasto promedio más alto del año pasado, lo que representa un aumento del 10.9%.
0: 9% entre 2024 y 2025, según estadísticas de la Secretaría de Integración Turística Centroamericana. En contraste, Nicaragua presentó el menor gasto promedio por visitante, con $45.7 diarios en 2025. El dinero que ingresa al país y es generado por turistas provenientes de varias naciones es clave para la economía salvadoreña, porque estimula la demanda de servicios y productos en toda la cadena de negocios turísticos, como alojamiento, restaurantes, transporte y comercios. Y estos recursos se consideran ingresos de divisas que dinamizan la actividad económica y el tejido productivo. Por esa razón, el gobierno del presidente Nayib Bukele mantiene una firme apuesta por el impulso del turismo nacional en sus diferentes ramas, enfocándose en la seguridad, la infraestructura vial, el posicionamiento internacional, además de liderar iniciativas como Surf City, la revitalización del Centro Histórico de San Salvador y eventos deportivos.
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1: Con esta invitación nos vamos a una segunda pausa y luego seguimos con más noticias.
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1: Gracias. Agradecemos su sintonía por la señal del 96.9. Y en las últimas horas, dos equipos del Sistema Nacional de Protección Civil trabajaron en la atención de emergencias que fueron ocasionadas por las lluvias.
4: A continuación, el detalle de los trabajos.
10: En el oriente del país, agentes de la Policía Nacional Civil removieron un árbol que cayó tras la fuerza de las lluvias sobre la calle principal del Distrito de Sociedad en dirección hacia Corinto, Morazán. En la zona centro del territorio, los equipos del Fovial removieron tierra y piedras por un derrumbe sobre la carretera que conduce hacia San José Villanueva en La Libertad. Luego de los trabajos en el sector, los equipos despejaron la vía garantizando el paso seguro de los conductores. En el occidente del país, las fuertes lluvias provocaron inundaciones en Santa Ana Centro y Metapán Santa Ana Norte. Los equipos de primera respuesta auxiliaron a dos personas lesionadas por caídas al intentar sacar sus pertenencias de las viviendas. También, las instituciones que integran el Sistema Nacional de Protección Civil ayudaron a habitantes atrapados por las inundaciones, realizando evacuaciones preventivas para resguardar su vida. Y como parte de los trabajos preventivos, los equipos de bomberos se desplegaron hacia diferentes zonas registradas con mayor vulnerabilidad para monitorear y evitar afectaciones. Entre las zonas inspeccionadas durante la lluvia de la noche y madrugada estuvieron la avenida Juan Averle, Distrito de Mexicanos, San Salvador Centro, en el cantón Cantarrana, cabecera departamental de Santa Ana, la quebrada Aguazarca, a la altura de la colonia Brisas del Norte, distrito de Metapán, Santa Ana Norte, el sector del Arenal, Montserrat, colonia Málaga, San Salvador Centro. Recuerde, siempre que haya alguna emergencia, contáctese con los equipos de primera respuesta del Sistema Nacional de Protección Civil. Claudia Chicas, Noticiero El Salvador, Radio.
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11: Hola, hola, saluditos a todos los que nos escuchan a través del Noticiero El Salvador Radio de la tarde. Las condiciones del estado del tiempo para lo que resta de este día miércoles y las perspectivas para la semana son las siguientes. Para la noche y para la madrugada, esperamos esos puntos de lluvias y tormentas que se desplazan desde la zona oriental hacia la cadena volcánica del centro y occidente, y también en la zona costera tendremos alguna lluvia y tormentas que nos dan esas precipitaciones en hora de la madrugada. A pesar de los cielos medio nublado a nublado, se siente el calor. Hemos tenido calor durante el día, aún en horas de la noche previas a las precipitaciones. La temperatura tiende a subir y por eso que tenemos este calorcito nocturno. También quería rectificar el pronóstico para la costa. Todavía dice el Ministerio de Medio Ambiente que continuamos con las mareas vivas. El movimiento de las aguas superficiales del océano se mantiene fuerte. Así que ante eso hay que tener mucho cuidado porque, como les repito, aunque el oleaje es alto, también es fuerte. Y las corrientes de retorno, esas pues nunca bajan de velocidad ni intensidad. Y ante ello pues hay que tener mucho, pero mucho cuidado. Solo nada más tomar medidas preventivas necesarias ante estas condiciones de nuestro océano. También queremos informarle que ya se formó la primera tormenta tropical en el Atlántico. Está exactamente en el Golfo de México, al sur de Texas y de los países de Estados Unidos. Y esta tormenta pues continuará desplazándose en ese sector. Por el momento no genera ninguna influencia para Centroamérica ni El Salvador. También queremos informarles que en el Pacífico no tenemos ningún sistema en desarrollo, pero sí estamos viendo llegar ondas tropicales del Caribe y de la cuenca sur del Atlántico. Y bueno, compañeros, eso es todo en cuanto al tiempo. Adelante.
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4: Continuamos con más información y esto a nivel internacional. En Filipinas, las autoridades han mantenido la alerta máxima por las réplicas que continúan sacudiendo el territorio. en especial la isla meridional de Mindanao, donde un fuerte terremoto de 7.8 grados dejó destrucción y muerte desde el pasado 8 de junio. En México, en el estado de Durango, una serie de tormentas eléctricas y fuertes lluvias dejaron muerte, inundaciones y colapso de carreteras, dificultando el trabajo de los cuerpos de socorro.
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13: En Filipinas, las fuertes réplicas sísmicas continúan obstaculizando el acceso de ayuda humanitaria. El balance de víctimas sigue provisional, ya que numerosas personas siguen desaparecidas. Mientras que centenares de infraestructuras se han visto seriamente dañadas, las autoridades reportan 61 fallecidos, 688 heridos, 40 desaparecidos, 75.324 familias afectadas, 12.641 viviendas dañadas, 2.298 casas totalmente destruidas y miles de desplazados albergados en refugios improvisados. El intenso terremoto que sacudió Indonesia ayer martes de 6.7 grados continúa sintiéndose por las réplicas, causando alarma en la población. La región de Sulawesi, en el centro de Indonesia, fue la más afectada, dejando a 8 personas heridas y varias con ataques emocionales. Hace 8 años, un terremoto devastó la región junto con un tsunami. Por el momento, se monitorea los daños dejados en infraestructuras, carreteras, puentes y edificios. México continúa bajo la influencia de condiciones climáticas anormales de la época. En Durango, una persona falleció por la caída de un rayo e intensas lluvias que han provocado desastrosas inundaciones en campos de cultivo. Mientras que en Coahuila se reporta otra persona fallecida a causa de las inundaciones y la evacuación de 15 familias por encontrarse bajo riesgo por el deslizamiento de tierra. Y siempre en México, un grupo de 8 personas se encuentran atrapadas en la Sierra Alta de Álamos, en Sonora. Las autoridades preparan el rescate por medio de un helicóptero, pero las condiciones climáticas lo impiden. Los ríos en esa región se han desbordado, poniendo en situación de riesgo a centenares de familias cercanas a los afluentes. Otra de las afectaciones es la marea de retorno o mareas vivas, que afectan las costas del Pacífico y las comunidades de pescadores, que por el momento tienen prohibida la pesca artesanal por la peligrosidad de las olas. Herbert Aragón, Noticiero El Salvador Radio.
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1: Retomamos la información nacional. Los 50 agromercados del Ministerio de Agricultura y Ganadería que operan en los 14 departamentos del país ofrecen productos básicos de primera necesidad y a precios justos.
4: Para este Día del Padre, los agromercados se vieron saturados de compradores que con poco dinero pudieron llevar grandes cantidades de productos para hacer una celebración para toda la familia.
13: El apoyo local es uno de los principales objetivos de los agromercados del Ministerio de Agricultura y Ganadería. Permite que los agricultores nacionales puedan comercializar sus productos sin intermediarios y darlos a precios justos para los consumidores.
14: Venimos a este lugar porque la comodidad de los precios es muy buena y la atención también muy, muy especial, la atención que nos dan aquí. Nos atienden hasta con cafecito y pan en las mañanitas. Por eso nosotros venimos aquí, para preparar alimentos muy buenos.
13: La mayoría madrugó a comprar los productos a precios cómodos, estirando el dinero para festejar al rey del hogar, celebrando por todo lo alto el Día del Padre.
14: Más ese día, el Día del Padre, vea, creo que todos estamos aquí para hacerle algo especial y celebrar a ese padre bueno que tienen todos nuestros hijos.
13: En los agromercados se encuentran alimentos frescos, con acceso a frutas, verduras, lácteos, carnes, granos básicos, fomentando una alimentación nutritiva.
15: Voy a preparar pues algo para darle al padre de mis hijos, y mis hijos que ya son padres también, ¿verdad? Hay que prepararles algo por este día, lo merecen, porque son padres pues, porque hay muchos padres que son muy buenos también con sus hijos, ¿verdad? Y entonces lo merecen que uno les prepare algo bueno por este día.
16: Y gracias a Dios que han puesto este agromercado, porque a nosotros nos beneficia mucho, porque los precios y las verduras son frescas y dan bastante por un dólar, por 90 centavos, y nosotros aprovechamos.
13: Los agromercados representan un punto de ahorro esencial para los salvadoreños y contribuye a la economía familiar semanal, garantizando la seguridad alimentaria de la población. Herbert Aragón, Noticiero El Salvador, Radio.
1: Y desde hace varios meses, el gobierno del presidente Nayib Bukele se ha preparado ante la formación del fenómeno de El Niño en el Océano Pacífico, el cual produce escasez hídrica y afecta la producción agrícola según datos históricos.
17: Por ejemplo, el Ministerio de Agricultura y Ganadería promueve diversas iniciativas a fin de garantizar una mayor producción de alimentos y seguridad alimentaria de las familias.
0: Con el objetivo de producir una mayor cantidad de alimentos, el programa de aumento a la producción cuenta con la siembra de 3.600 manzanas de hortalizas, 1.600 estructuras protegidas y 130.000 manzanas de granos básicos. De acuerdo con el viceministro de Agricultura, Oscar Domínguez, la mayoría de estas áreas cultivadas cuentan con riego y todas están bajo la asistencia técnica especializada, monitoreo satelital, insumos al costo y comercialización asegurada. Y es que la iniciativa está orientada a mejorar la rentabilidad del agricultor, facilitando el acceso a materias primas a bajo costo, como semillas de alto rendimiento con resistencia a plagas y enfermedades. También, los técnicos de la institución implementan el uso de tecnología, ofrecen asistencia profesional y promueven canales de comercialización como el sector privado, la central de abastos y los agromercados, detalló el funcionario. Otra estrategia gubernamental es la comercialización de insumos agropecuarios en 16 sucursales de AgroCentro, donde se disponen fertilizantes y abonos de mayor demanda a los precios más bajos del país. Además, la institución ha brindado apoyo económico por medio del bono agrícola, dirigido a más de 500,000 de productores de subsistencia. Con estas estrategias, el gobierno del presidente Nayib Bukele fortalece la seguridad alimentaria, dando prioridad a la producción nacional frente a lo importado, en función de que exista abastecimiento y los precios se mantengan estables.
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1: Así nos despedimos, Diego.
17: A nombre de Ronald Rivas en la realización, en la coordinación, Jessica Colorado, Daniela Flores, Diego Guzmán, agradecemos su sintonía en el horario de las 5 de la tarde y retransmisión de 10 de la noche.
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21: 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Son las
22: 5 de la tarde
23: en punto.

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